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0: ¿Cómo amanecieron? ¿Cómo despertaron hoy ya lunes 27 de julio? Ya nos queda la última semana de este mes de julio. ¿Cómo se encuentran? ¿Cómo me les fue este fin de semana? Cuenten a ver, diremos chismecito. Señor Don Spock, muy buenos días. ¿Cómo amaneció?
1: Buenos días.
0: ¿Bien o no?
1: Todo bien.
0: ¿Mucho trabajo o qué?
1: Adiós, gracias.
0: Adiós, gracias. ¿Qué hizo este fin de semana? ¿Se durmió o no?
1: No, tocó ir a camellar.
0: No, hay que descansar, Spock.
1: Ah, sí, pero
0: tanto
1: por ahora.
0: Trabajo.
1: Por ahora tocaba camellar.
0: ¿Vas a aplicar la de uno descansa cuando muera o qué?
1: Puede ser.
0: Ey, no, hay que descansar ya. Y la señorita Mariana, esa muchacha que sí descansa.
2: Buena.
0: ¿Cómo amaneció? ¿Bien o no?
2: Bien, bien. Ya se nos fue el mes, ya.
0: Ya, ahora la última sí. Semanita, ya.
2: Ahora sí.
0: Finish, no da más, ya lo que... Oiga, es que ahorita ya el viernes oficialmente empiezan ya ferias y fiestas, ¿no? Aquí
2: ya.
0: En Medellín.
1: El fin de semana que viene, claro.
2: Se llegó esto.
0: Digamos que este fin de semana, ¿qué pasó? Bueno, el día de ayer y el sábado, mucho concierto,
1: sí,
0: mucho evento, dándole como la inauguración oficial a la vuelta, pero oficialmente el 29 ya empieza todo el tema del cartel de Feria de Flores.
1: Sí, señor.
0: Donde ya hay mucho evento programado. Este fin de semana fue la carrera de Atlético Nacional, ¿no?
1: Sí.
2: Sí, señor.
0: Vi mucha gente allá con su camisa del Nacional.
1: Obvio.
0: Corriendo en un escenario, varios artistas cantaron y la vuelta como para darle inicio a la carrera. ¿Alguien de aquí fue? Yo no he entendido eso. Uno se inscribe, tiene que pagar cierta cantidad de dinero y a usted le dan como la indumentaria del Nacional, ¿o eso es gratis?
1: El merchandising, ¿no? Yo
0: sí.
1: Creo que eso es pago.
2: Debe
1: la mayoría
2: pago.
1: De carreras, porque me imagino que ese dinero lo usarán para obras de beneficencia o cosas de ese tipo.
0: Porque ¿qué les dan? ¿Como pantaloneta, la camiseta, botilito? ¿Y qué más les darán? Porque yo la vez pasada vi que, digamos, ahí en el Centro Comercial Arcadia, eso había una mano de gente, una fila enorme de gente reclamando todo.
1: Los accesorios.
0: Les daban como el morralcito,
2: kit.
0: Sí.
1: El kit.
0: Y dentro del morralcito, pues venía, me imagino yo, que todo lo que necesitan para pegarle a su carrera.
1: Sí.
0: Pero esa carrera la hace el equipo, ¿cierto?
1: Yo creo
0: eso
1: que
0: lo organiza
1: sí.
0: El equipo.
1: Igual también se celebró la media maratón en Bogotá.
0: Sí, entonces... señor, donde iniciando la media maratón, una de las siervas, que es la que abre la reja, se cayó.
2: Ay, no.
0: Pobrecita, le quedó un pie debajo de la media maratón. De... ¿Cómo es que se llama eso? Sí, como esa puerta, ¿no? Del... No, se me fue
1: de
0: el
1: la
0: nombre.
1: Valla.
0: De la valla, eso. Le quedó el pie ahí debajo de la valla y se cayó la sierva. Mi primera chamba.
2: No recuerdo el día que de la chamba me enamoré.
0: Oiga, qué risa uno abriendo eso y...
1: No, puede pasar.
2: Pegar pelo.
0: Sí, no, pues sí, eso le puede pasar a cualquiera, Spot. Pero la vergüenza. La vergüenza no se la va a quitar en nadie.
1: Todos los medios ahí. Y eso se transmitió por un canal de deportes.
0: En la media maratón uno también paga.
1: Sí, claro.
0: No sé cuánto es...
1: Lo que pasa es que depende de qué vas a correr.
0: Sí, ¿cuántos kilómetros?
1: Como ellos tenían como dos versiones.
0: Esos son 5K, 10K, 15K,
1: no sé
0: 20K.
1: Será, pero son varias opciones. Usted paga dependiendo de... Obviamente, se supone que si vas a correr la larga...
0: Sí.
1: Debes estar preparado para eso.
0: Oye, mucho físico. A ver, media maratón... De Tobogo.
1: Porque ellos tienen diferentes modalidades dentro de.
0: Sí, vea. Igual a todos les dan su medallita, ¿no?
2: Por participar.
0: Sí.
2: Ellos les dan por la participación.
1: No, y ellos...
0: Pero igual usted tiene que pagar.
1: Sí, claro. Mucha gente acostumbra a participar y tener sus medallitas de recuerdo, como, llamémoslo así, como estuve en.
0: Ajá, yo me acuerdo que cuando trabajaba, no sé si todavía, pero cuando trabajaba en Adidas, en una de esas, Adidas fue patrocinadora de la media maratón. Y usted pagaba que como, bueno, en ese tiempo eran como 150 mil pesos Pero te daban la pantaloneta de Adidas, la camiseta de Adidas. Y obviamente pues ya, igual eso tiene una mano de puntos de hidratación. No, eso incluye la...
1: El número.
0: La medalla.
1: Sí, pero
0: y aparte también, como un certificado también que le hacen.
1: Y el numerito que usted se pone en la camisa para identificar quién es.
2: Ya, todo su kit completo.
0: Y eso... O sea, eso sí, a la final, si hay alguien que se la gana.
1: Claro, eso sí, tiene premios.
2: Sí, tiene premios.
1: Y son premios representativos.
2: Pues depende de la
0: carrera. Porque a todo el mundo lo premian.
1: Sí, pero hay gente que participa por los premios.
0: Ah, o sea, si uno llega de primero...
1: Busque cuáles son los premios. ¿Le dan
0: loquitas?
1: Sí, de hecho, la carrera larga es donde los atletas fondistas participan.
0: Ah, vea, pues este año dicen que el keniano... Se llevó el título de la carrera bogotana en 2026 tras cruzar la meta con un tiempo de 1:01:59. El keniano Eric Sang ganó este 26 de julio del 2026 la media maratón de Bogotá. Uh-huh. Y fijó un nuevo récord al completar los 21 kilómetros en 1:01:59. El mejor tiempo en la historia de la prueba. Ah, bueno, es que si viene gente así de la élite a correr la vuelta, es porque los premios son buenos.
1: Usted sabe que esos kenianos practican allá, es que llegan y se amarran un pedazo de carne, arrancan, le sueltan un león.
0: Sí,
1: entonces tienen que correr para que no los
0: coja. O sea, ¿qué vas a decir de esta sierva? La etíope Melal Sijón se quedó con el primer lugar por delante de Gladys Kawamboka, señalada como la favorita. Ah, vea, pero es que viene mucha gente por allá de esas tierras.
1: Esos manes son los duros, o sea, para maratones.
0: No, ahí uno no tiene nada que hacer.
1: No, uno va sacando la lengua y ellos todavía respirando despacio.
0: ¿Y para la del Nacional también daban premios o qué?
1: Yo creo que sí, es que todas carreras las hacen. Obviamente no solo participan aficionados, sino que participan manes que se preparan para eso.
0: Ah, pero
2: es que... Yo siento que eso es para abarca un público muy grande. Sí. Desde gente sin experiencia hasta los expertos completamente.
1: El que
2: yo
1: quiere tengo ir a parchar allá y paga para eso, es uno. Pero hay otros que se preparan para esas carreras.
0: No, yo tengo amigos que se van a medir el aceite amateurmente. Ajá. Pero cada año lo hacen y tratan de mejorar su meta, pero personal.
1: Sí, el tiempo de cada uno.
0: Entonces ellos dicen, bueno, va a correr 10K, entonces el año pasado me demoré X tiempo, este año vamos a ver si le bajamos un poquito. Pero vean, es que son más de 160 millones de pesos que reparten. Y digamos la categoría élite, que es la de 21 kilómetros,
1: sí.
0: A los primeros puestos de la máxima competencia profesional reciben los mayores rubros, partiendo desde los casi 25 millones y medio. Ajá. Por usted llegar de primero.
1: Obvio, ¿no? Y como te digo,
0: pucha, o sea, muchos, que keniano fue el luquero de acá de Colombia.
1: Muchos atletas lo que hacen es que cuadran un calendario en diferentes países donde hay estas pruebas. Ellos dicen, bueno,
0: y así viven con la vuelta.
1: Allí, en el otro mes allí. No, y ellos se tienen que mantener entrenando también para poder rendir. Porque imagínate vos venir acá a participar en la categoría élite y te encontrás con un monstruo de por ahí de Zambia o de Kenia.
0: Pero yo tengo una duda. La élite y los amateurs salen todos a la misma vez.
1: Yo creo que hay diferentes momentos para que salgan.
0: Porque cuando yo vi que inauguraron esa vuelta donde se cayó la sierva, se le enredó la patica, ese era un voleo de gente que salió a correr de una vez.
1: Yo me imagino que primero, no sé, eso hay que leer cuál, sueltan los amateurs y luego, porque imagínate un amateur tratando de seguirle el paso a un monstruo.
2: No, no le da.
1: No, y después le da un babiado por allá, tratando de seguir el ritmo. Entonces yo
2: se
1: creo
2: termina
1: que
2: quemando.
1: Sí.
0: Igual yo digo que pueden salir de pronto al mismo tiempo, pero la mayoría pues son, digamos, los 10 kilómetros. Entonces usted ya para y ya se va a descansar mientras los de la élite continúan su camino.
1: Yo creo que no salen todos iguales.
0: ¿Será que no?
1: Sí,
0: para que el amateur no le cague a los

0: de 10 kilómetros.
1: Sí.
0: Arrancan las dos desde el Simón Bolívar, pero a las dos les colocan como circuitos diferentes.
1: Sí, no.
0: O sea, si empiezan al mismo tiempo.
1: Pero se van para diferentes partes.
0: Eso, pero entonces, digamos, los de élite van por este lado y los amateurs van por este.
1: Yo me imagino que un amateur se pega de un élite y el amateur ya va sacando la lengua del otro man apenas empezando a regular respiración.
2: Apenas calentando.
1: Así es.
0: Ah, bien, sí.
2: Pasa.
0: Vea, si se separan los atletas élites con los corredores y los participantes. Bueno, es que hay élites que se inscriben para estos. O sea, según lo que leo, son tres categorías: la élite de los 21, la amateur de los 21 y los principiantes de la de 10.
2: ¿Qué?
0: No, o sea, me imagino que si usted quiere correr la de 21, pues usted lo puede hacer, pero en modo amateur, sí. No en modo élite, que ya esa gente ya va por récords y toda esa vuelta.
2: Va la gente va a darle durísimo.
1: Va por la plata. Ellos van por eso.
0: Pues, ¿usted cuál correría? Yo la de 5. No hay 5 kilómetros.
1: Yo correría la valla para que no me caiga la niña cuando empieza.
2: No, yo... No.
0: Yo nunca le he podido coger amor al running, la verdad.
1: Que a mí eso tampoco es que me guste tal.
0: En un tiempo lo llegué a hacer, obviamente, que salía a trotar mucho y todo.
1: Eso a mí no me...
0: Pero nunca fue de mis amores, la verdad, el running.
1: No, me gustan otros deportes que son de equipo.
2: Sí.
1: No así de carreras y ese tipo de cosas.
2: Yo tampoco nunca he sido ni de eso ni de la cicla.
0: ¿No?
2: Ni de running.
0: No, el de cicla se va despertando por allá a los 40 años.
2: Eso he notado.
0: Sí, a los 40 años, llegando a los 40, te empieza como la vuelta de ser ciclista.
2: O sea, fresado, vete preparando.
0: Sí, ya estoy a menos de nada.
2: Comprándose la cicla, sí. Todo.
0: No, yo lo he pensado, pero el problema es después cómo subo con esa cicla a Loma donde vivo. Me toca es conseguirme primero un carro.
2: Y luego...
0: Colocarle la vuelta esa donde uno se lleva las ciclas.
2: Sí.
0: Y ahí sí me puedo volver ciclista.
2: Bueno, es verdad.
0: Porque subir esa loma en cicla. Yo he visto manes que lo hacen y chicas. Y mis respetos.
2: No, pero conozco mucha gente de los que montan cicla que les dio como ese hobby y les encanta es pura loma.
0: ¿En serio?
2: Buscan lo más lo mudo que haya para subirlo.
0: No, Dios mío.
2: Entonces puede que le cojas amor a subir lomas cuando tengas tu bicicleta.
0: No, es que no.
1: No, y el problema es que uno tiene que empezar con una preparación progresiva.
2: Sí.
1: Porque si usted entra arrancando y se va a trepar a la loma donde vive este man, ahí le coges odio a la bicicleta.
2: Eso me pasó a mí, porque a mi mamá le encanta y es muy tesa montando y hace muchos retos muy duros. Y una vez me llevó isque hasta Barbosa y de vuelta en cicla, me quemó. Ya, le cogí odio.
0: Le quemó, pero la colita.
2: Le cogí odio.
1: La entrepierna.
0: Quemó la colita.
2: Yo dije, yo no vuelvo a andar en cicla.
1: Me dice,
2: de esa
1: mamá,
2: manera.
1: Te quiero mucho, pero
0: no, eso
1: yo
0: primero,
1: por allá no voy.
0: Eso primero a Mari le tocaba ir de donde vive, no sé, ahí a al Juan Pablo.
2: Total,
0: empezando así suave.
2: Al estadio.
0: Eso.
2: Yo bueno.
0: Le da dos, tres vuelticas al estadio.
1: No, pero va al estadio y la mamá se devuelve con las dos bicicletas.
2: Ay, no, yo casi me muero, sabes, muchachos.
1: O sea, de bajada, esos todos son buenos.
0: Sí. Igual, bueno, yo creo que todos en algún momento hemos montado ciclas así por diversión.
2: Sí,
1: claro.
0: Pero, digamos, la gente que se va al trabajo todos los días en cicla.
1: Sí, hay muchos
0: irrespetos
1: que lo hacen. Sí, hay muchos que lo hacen.
0: Y esos son 40, 50 minutos de recorrido. Y de ahí vuelta serían que hora y media
2: más o menos.
0: Y que uno dice, jue, madre.
2: Y usted saliendo del trabajo bien mamado
0: bien
2: y saber
0: cansado,
2: qué tiene que coger. Coger
0: así que...
2: No, muy teso.
1: Acuérdese que hay otros más tesos, pues no hacen ese tipo de deporte, sino que se suben a las, llamémoslo así, a las lomas, por ejemplo, a Santa Elena, Alto de Palmas, y se descuelgan desde ahí.
2: No.
0: Ah, pero esos son los de Gravity, ¿cómo es que se llama esa,
1: no, pero,
0: ese grupito?
1: Sí, pues, pero hay un formato en... Pero eso a nivel de barrio, el man se cogía con un ganchito de un bus, se coleaba hasta arriba y apenas llegaba al alto se tiraba sin casco y nada. Es más, hay veces hasta con el freno fallando y de ahí para abajo hasta que pararan al final de... Pero sí, eso me tocó en la juventud, que los pelados se subían en bicicleta.
2: Sí,
1: incluso
2: eso lo hacían
1: hasta
2: mucho.
1: En bicicletas de cross, de cualquier bicicleta.
2: Eso lo hacían mucho.

0: tiraban en esos, esas lomas por ahí en bicicleta.
1: Eso lo hacían mucho.
0: Pues yo me imagino que ya lo regularon.
2: Yo
0: pues.
2: Por allá, yo no llegué a ver eso.
1: ¿En Bogotá?
2: No.
0: Pues que aquí sí hay mucha
1: loma. Solo que eso iba a decir yo, allá sí tienen las lomas para que la gente se tire como
2: sí,
1: acá.
2: Sí.
0: ¿Qué, en Ciudad Bolívar?
2: Lo que pasa es que allá pasa algo, y es que entre más, como entre más alto vivas, como que
0: más
2: el estrato, no, el estrato es más bajo.
0: Ah, ok.
1: Entre más alto vivas, el estrato es más bajo.
2: Sí,
1: okay.
2: Por lo general, ¿no? Igual
0: aquí,
2: los que
0: aquí
2: los de Bogotá que viven allá me pueden desmentir. Pero digamos, no sé, en Ciudad Bolívar las partes más altas eran como las partes más peligrosas
0: más
2: o
0: populares.
2: Sí, más popular. Y así pasa, Altos de Cazuca también es la misma vuelta. Bueno, okay. De Cazuca. Entonces, en cambio acá es diferente.
1: Depende.
2: Pero es que tú subes, vean, Poblado, hay cosas del Poblado que están bien así hacia arriba.
0: No, y hay unas lomas que...
2: Digamos del Tesoro, uno empieza a subir del Tesoro hacia allá y esos son meros apartachos y esos severas lomas.
0: Lo que llaman condominios.
2: Eso. ¿Qué otra parte?
0: Hay mucho, Sabaneta.
2: La Loma del Indio. La Loma del Indio también, esa es una cosa
1: es
2: así rilísima. De para arriba.
1: Sí. La Loma del Chocho,
0: Sabaneta,
1: Envigado,
0: El Esmeraldal.
2: Obviamente ahí en la parte plana, no sé, digamos por acá en Belén se ven unas casas muy chimbas.
1: Sí, señor.
2: Pero por lo general acá mucha gente vive en loma y son cosas demasiado play.
0: En el barrio hacían otra práctica que era más riesgosa que esa.
1: ¿Cuál?
0: Pero también cogían cartones
1: que se
0: y les echaban parafina.
1: Sí.
2: ¿En serio?
0: Y se tiraban por esas lomas, sí. Oscar, no tenían frenos de nada. Eso es hágale y cuando lleguemos abajo paramos.
1: Pucha.
0: O cogían las tablas, así también les echaban parafina, compraban unas veladoras, les echaban parafina y se tiraban en eso. Yo no sé cómo controlaban la vuelta, pero eso también lo hacían en los morros, que se deslizaban por el morro hacia abajo con cartones. De hecho, hay carreras donde es bajando el morro.
1: Muy intensos.
0: Sí, más de uno. Yo tengo un par de raspones de eso. Y luego ya incorporaron más tecnología poniéndole rodillos a las tablas.
1: Ok.
0: Y aquí es un festival muy popular ahora en Feria de Flores.
1: Lo hacen en... Es en Santa Elena, ¿no?
0: Hay varios par. Sí, pero el de Santa Elena es el más popular.
1: Okay.
0: Que es en carro de rodillos.
1: Sí.
0: Montan todo lo que le quepa a ese carro. Porque ese carro baja tuquio, taqueado, lleno.
1: Tengo que buscar.
0: Y se tiran de ahí para abajo en esos carros. Alguna vez la Red Bull participó como patrocinador. Okay. Y bajaban en esos carros. Carros muy bonitos. Algunos poco funcionales, otros sí funcional, y premian los que lleguen primero, lleguen completos.
2: Mira tú.
1: Dice que va a ser el, creo que el 30 de agosto.
0: Sí.
1: El de Festival de Carro de Rodillos.
0: Sí, eso es muy chévere.
1: Sí,
0: porque
1: señor.
0: Uno va y siempre quieres que caigan. Uno no quiere que lleguen completos.
2: Se le gusta,
0: no,
2: claro, se le gusta ver la
1: sufrir
2: maldad.
1: Sufrir a la gente.
0: No, eso es lo que la gente
1: quiere. Y él por allá,
0: quiere.
1: Que se caiga.
0: No, y lo tenso es que lo ponen en avenidas que tienen policías acostados o resaltos.
1: ¿Para que se caigan?
0: Pues para que dominen ese
1: tipo. Yo nunca he ido a ese festival.
0: Eso es complicado. Más de uno sale volando.
2: Yo no he ido a ninguno.
1: A ese nunca he ido.
0: ¿Sabe qué le ponen atrás? Un pedazo de llanta para que alguien vaya frenando con esa llanta. Eso de carros de rodillos es chévere.
2: Mira
1: tú. Yo he escuchado mucho de ese festival y sí dicen que es muy bueno. Por eso quiero intentar
0: Fresa,
1: ir este año.
0: Lo acompañan con cerveza y sancocho.
2: Ahora sí me está gustando.
0: Entonces,
2: la vuelta.
0: El que
1: es que
0: pilotea,
1: ahora sí, ahora sí.
0: Ya pues hay 20 cervezas encima.
2: Ahora como que sí me está gustando la vuelta.
0: No, para que le bote el miedo a esa
2: loma. Uno con pola encima ya aquí, hijo de madre.
0: Ya de tira,
2: sí,
0: uno,
2: sí,
0: a lo
2: sí.
1: Con
0: que
1: pola
0: sea.
1: Y sancochito.
2: Se prendito eso va... Lo más de melo ahí a tirarse.
0: Cuando uno llega a la meta, ¿y cuántos llegamos? A ver, yo veo.
2: Cuando
0: falta?
2: Uno llega a la meta, wow. Así toca.
1: ¿Y dice cuántos llegamos?
0: Sí, cuántos llegamos, venga. Sí, porque esos recorridos no son cortos. Y la verdad, se pueden alcanzar velocidades hasta 35, 40 kilómetros.
2: Oiga, eso es harto.
0: En un carrito de rodillos, sí.
1: Eso es demasiado.
2: Oiga, ¿vieron que ya este fin de semana, el día de ayer, ya se le dio finish? No da más al Tomorrowland de Bélgica 2026.
0: Sí.
2: Recordemos que eran dos fines de semana, porque mucha gente decía, venga, pero ¿y eso qué? ¿Cuánto dura?
1: ¿Cuándo
2: se acaba? ¿Ah? Pues sí, señores, fueron dos fines de semana. El primer fin de semana fue el del 17 al 19, creo. Ajá. Y ya el del día de ayer, donde cerró la vuelta.
0: Y su amigo Cosio andaba por allá.
2: Sí, obvio. El man que tiene plata.
1: La gente que puede, pues.
2: Tengo un amigo que viajó, planeó este viaje que por más o menos 3, 4 años.
1: Para ir allá.
2: Sí. Yo no lo podía creer, yo.
1: Y si está, se fue, montó videos. Sí, sí. Ay, qué increíble. No,
2: es que estaba en Bélgica, en el Main Stage, así. Se llevó una bandera de Colombia grandísima. Parce, no, qué envidia de la buena. Yo
1: la
2: dije,
1: verdad,
2: no,
1: sí.
2: Parce. Entonces él me dijo, parce, no, igual es que es algo que tocó planear con tiempo.
0: Sí.
2: Uno, por lo costoso que es el viaje.
1: Sí.
2: Dos, porque las boletas, aunque usted no lo crea, se venden como pan caliente. Entonces eso no es que usted viaja, mañana empieza y viaja.
0: Y allá la compro.
2: Sí, y allá la compro, no, es muy difícil.
0: Bueno, sí se puede, pero allá sale más costoso.
2: Porque es que recordemos que Bélgica empieza a sonar a Tomorrowland y todo gira a Tomorrowland desde que llegas al aeropuerto.
1: Todo.
2: Hay un DJ ya tocando y recibiendo
1: en el aeropuerto.
0: Sí, claro.
2: Buses que cogen, porque obviamente por lo general tú compras planes. Entonces todos los buses que cogen también van con su DJ tocando
1: incluido
2: música mientras te transportan o al festival o al hotel.
1: Ah, qué locura.
2: O hay gente que se queda y arma campings también en una parte especial donde está el Tomorrowland.
1: Qué locura.
2: O sea, es una cosa.
0: Esos que se quedan ahí tienen stage para que los DJs sigan tocando.
2: Sí,
0: ahí.
2: Señor. No. Imagínate tú levantarte, no sé, 6 de la mañana porque empezó el primer día y pam, pam, pam, y se así abriendo los dos.
1: Y eso pues, ya, pucha, pam, pam.
2: Ya se montó este bro ahí de primero, véalo.
0: No, igual, por ejemplo, los festivales que ahí son diferentes, el Summer, el Ultra,
2: sí,
0: el Tomorrow. El Ultra, por ejemplo, es en una locación, es un día, ponen 3-4 stage.
2: Aunque eso lo están haciendo también más largo.
0: Sí, y el Ultra viaja por diferentes países también. No solamente se queda en una sola sede.
2: Pues sí, muchachos, vea, recuerden que el Tomorrowland cuenta con varios escenarios. Uno de los escenarios, pues, es el escenario principal, el que llenan, el que se quemó el año pasado, ¿sí recuerdan?
0: Sí, que una agrupación de rock fue la que
2: prestó todo el sonido,
0: el sistema para eso.
2: Pues ese es, tienen otro, como otra tarima, otra locación, donde es algo más cerradito, no están al aire libre, pero también se montan mucho DJ de la dura, ya, de la tesa.
0: Una pregunta alguna vez que me tocó, pues, como estar en el debate y en el foro y entender un poco, y es que todos los DJ que van no se rotan en los stage.
1: Uh-huh.
0: O sea, si hay un DJ X que va a salir en un stage, ese DJ no va a tocar en otro. Solo en ese stage.
2: Aunque este año pasó algo y YouTube montó un escenario, pero era algo muy, muy privadito.
1: Sí.
2: Te hablo, no sé, de 100, 200 personas, donde DJs como Armin Van Buuren fueron a tocar ahí. Me imagino yo, porque YouTube les estaba patrocinando,
0: claro,
2: y les decía, ¡hey, niño! Te necesito en el stand de YouTube.
0: Sí, eso es business.
2: Entonces era un stand que decía YouTube así grande.
1: Gigante.
2: Sí. Y era, no, es que era como este cuarto, como este estudio.
0: No, y transmitían por ahí en vivo, pero solamente a los que tienen YouTube pago.
2: Sí, señor. Entonces también varios colombianos estuvieron Noise Mafia.
0: Ajá.
2: Estuvo este bro de Martin Trey también tocando. O sea, parce,
0: es
2: Colombia está pisando ya duro en ese Tomorrowland.
0: No, ese tipo de escenarios así se presta mucho porque necesitan muchos DJ que estén como en el radar. Entonces, como son varios stage, necesitan llevar diferentes tipos de formato de DJ. Porque en Colombia ha salido DJ de trance, de progressive, de houseito. Incluso en algún momento, cuando Skrillex estaba en su momento, había,
2: sí,
0: de dubstep también.
2: Uh-huh. Es verdad, y vea, momentos icónicos que nos dejó este Tomorrowland 2026. Uno de ellos fue la DJ B. Jones cuando regresó al main stage del Tomorrowland después de haber vencido el cáncer. A la vieja pues pasó por un momento difícil en su vida, donde la sierva tenía un pelo divino y pues lamentablemente sufrió de cáncer y se había retirado de los escenarios porque estaba cuidando su salud. Para este 2026 la sierva volvió y obviamente pues fue un momento muy emotivo para ella y para todos los asistentes. Vea, Don Spot, date play ahí para que veamos al artista B. Jones. Vea.

0: No. Hágame el favor.
1: Ay, sí, qué logro gigante para ella haber salido de esa base.
0: Claro, y volver a pisar los escenarios. Vea, otro que tuvimos fue a la colombiana Gracie cantando en el escenario con Steve Aoki.
1: Uy, sí.
0: Y Farruko.
1: Steve Aoki es uno de los que más talentos lleva a los shows.
0: Sí, señor. Vea, ahí te pasé el videito, un spot. O se lo mandé fue a Mariana. Ah,
2: se lo mandó a mí.
0: Mariana, no mames. No mames. Ya, un spot.
1: Todo huelido.
0: Ahí se lo envié.
2: Qué pecado esa DJ, pero bueno, al menos ya.
0: Sí, pero
1: no, pecado,
2: está mejor.
1: No,
0: búscala, búscala como era antes.
2: Por eso, lo digo, porque acá la estoy viendo.
0: Muy bonita. La DJ B. Jones. A ver qué otro momento tuvimos así. Ese claro, es uno de los.
1: Es que Steve lo aman en Colombia.
0: Sí, señor.
1: Él viene y él fue el icónico que sacó una torta de cumpleaños porque lo estaba celebrando en una fiesta. La pasó, la partió y la repartió entre los asistentes.
0: Vea, te play ahí.

0: así es canciones,
1: sí. Que
2: ¿cómo se sentirá ese power? No viendo esa gente.
1: Que a veces me gusta.

0: Colombia en la casa. Ahí está, ya a la vuelta, vea. Otro de los momentos, ahí te lo envío en spot también. Fue cuando, ¿qué? Cuando Steve Angelo y Sebastián Ingrosso hicieron vibrar el main stage con una canción.
1: Uy, esos manes son brutales.
0: Que se llama Salvando al Mundo. Vea, spot ahí para que lo veamos. Steve Angelo y Sebastián. No, es que mero talento lo que vaya por allá.
1: No, yo de Steve Angelo toco casi todas sus canciones.
0: Vea, date.

0: ellos se unieron en una época como Supermow. Ellos son como a Bob and Beyond.
1: Sí, señor.
0: Siempre salen juntos en Supermow, incluyeron a otro productor y sacaron la versión de Tell Me Why, que se volvió más famosa, que es una de mis canciones favoritas, y la popularizaron. Ellos son los creadores de One, de un montón de canciones que son icónicas y que se usan mucho en ese tipo de festivales.
2: No, parce, muy
1: bien. Vea, ahí te va a ser otro de los momentazos que nos dejó este Tomorrowland. Fue el de Calvin Harris.
0: Ah, no, pues estamos.
1: Que llevó a John Newman a cantar en vivo y en directo una canción.
2: No, es que es.
1: Parce, que. Es que mira eso, cómo se veía ese escenario. Qué locura de verdad. Date play. Make some noise for John Newman.

0: ¡Suele, suele, suele! ¡Ay, ese man que canta! ¡Qué locura, ¿no?
1: ¡Ay, Calvin Harris, que no tiene música ni nada!
0: ¡No, casi nada!

0: eso fue en el main stage. Tenemos otro momento donde Alok, DJ brasileño, cerró su concierto con dos grandes invitados. Yo, vea, en lo personal, pues yo que sigo la vuelta de la música, yo no tenía ni idea de que el papá y la mamá de Alok eran DJs también.
1: Yo tampoco.
0: Y el man se los llevó a que tocaran con él.
1: Hoy no.
0: Para cerrar su concierto o para cerrar su toque en el main stage de Tomorrowland, vea.
1: No,
0: que date locura. Play ahí. Vea, Alok es el de las gafitas, ¿no?
1: Sí.
0: Para el que no lo conoce. Su señora madre y su señor padre.
2: Oh, Alok sí es muy conocido. Los dos son y esa familia toda así.
1: Qué locura.
0: Yo no tenía ni idea, Spot.
2: No, yo sí sabía, de ahí fue el gusto de él.
0: Sí,
2: dije, muy pelado. Pero la mamá antes era DJ de rock y otro género.
0: Pero tiene que ser muy chimba uno.
1: Crecer con papás así.
0: No, y tocar con ellos en un escenario tan grande, ¿no?
3: O sea.
0: Eso tiene que ser lo mejor de la vida.
2: Hey, papá, no toques ese botón, ese no.
0: Papá, no le vayas a dar al cue.
2: Ese no. Nosotros sí.

0: chimo no compartir aficiones con los papás, ¿no?
1: ¿Qué? Como cuando el papá es bailarín y el hijo también.
2: Epa, sí, qué locura.
0: Era el papá re cool.

0: ¿Qué es eso?
1: Pues que esos montajes son de locos.
2: Qué locura.
0: Ay, no, qué ganas de haber estado allá.
2: Vea, les voy a dar ya el último momento, que fue el de Martin Garrix, que va a estar en Medellín en diciembre.
1: ¿Y ese por qué es que es famoso?
2: Ah, parce, joven, talentoso.
1: Usted sabe que...
2: sacó música como Animal.
1: Usted sabe que él siempre, eso te iba a decir, siempre cierra con esa canción.
2: ¿Con Animal? Sí. Eso es un...
1: cuando ya
2: un
1: la
2: temota.
1: Gente puede decir, ya no hay nada más, cierra con esa canción y wow.
0: Y se la rompe.
2: Vea, mostrémosles este último, porque momentos icónicos de qué pasa en ese Tomorrowland les tengo. Nos podemos quedar acá todo el programa mostrándoles.
1: Obvio.
2: ¿Sí o no, señor Pérez?
3: Tomorrowland. Qué buen...
2: no. Uno de mis sueños.
3: Festival. Y claro, es uno de los que uno debería chulear en
2: sí,
3: la vida, ¿no?
2: Sí,
3: en algún
2: sí,
3: momento.
2: Si sí, Dios me da salud, dinero... y
3: tiempo.
2: Y tiempo, no, yo creo que con salud y dinero uno saca el tiempo.
1: Sí. Se vale ultra.
3: Claro, no, obviamente.
2: Se vale todo.
3: Ultra
2: se
3: también.
2: Se vale todo en ese sándwich.
3: Hasta rituales.
1: Chuleado. Pero el Tomorrowland sí es diferente.
3: Eso es otro nivel, ¿cierto?
2: Vean, Nati por acá preguntaba que si es verdad que la semana 2 cuesta más que la 1. Hasta donde yo tengo entendido, sí. Por el level de artistas que van a cerrar ya la vuelta, ¿verdad? Como este man.
3: Martin Garrix. Uy. Martin, ¿dónde se presenta aquí en Medellín? ¿En el David Arena?
2: En el
3: o no?
2: David Arena, sí, señor. Recordemos que el David Arena lo inaugura Juanes.
3: Sí.
2: Después de Juanes.
3: Chris R.
2: Sí, señor. Sí. Chris R, pero Chris R ya había confirmado hace poquito.
3: Ah,
2: de
3: bueno.
2: Hecho.
3: ¿Sabe quién viene también? Chayanne. O sea,
2: Chayanne
3: como para todos los gustos,
2: por ahí,
3: ¿no? Sí.
2: Okay. Este Martin man ya Garrix. Desde el año pasado confirmó que sí. Viene para diciembre.
3: Ajá.
2: Él va a estar, creo que para... ¿Eso es para Velitas o antes?
3: Es que recordemos que el David Arena prácticamente tiene toda la agenda copada 2027. No, ya estaba full.
2: Prepárense.
1: Vendieron antes de...
3: ¿Cierto que sí? Ya no hay... O sea, si uno como artista o empresario...
0: 5 de diciembre.
3: Quiere como separar una fecha, no puede.
2: Ese man inicialmente iba para Parque Norte.
3: Ah, ya.
2: Antes de que se hiciera el David Arena, obviamente. Pero sí. Le dijeron al bro como, venga...
3: Hay un
2: pero es
3: mejor.
2: Que Juanes lo va a abrir en octubre.
3: Ajá.
2: David Arena va a estar ready para pa su fecha. El man dijo, ah, bueno, hágale. Entonces metámonos allá. 17 mil personas.
3: Miren, y primero, pues la gente va a ver a Martin Garrix por su trayectoria, por su historia.
0: Ajá. Sí.
3: Por lo que es. Pero además también por noveleros, porque somos, como los países somos noveleros.
2: Sí.
3: Entonces, para ir para la foto en el David Arena. Para conocer el sitio, la logística, para criticarlo.
2: Dios quiera, yo puedo ir a ver la novela de Garrix.
3: De pronto, ¿por qué no?
2: Qué belleza.
3: Ya de aquí a eso tenemos también, tal vez una alianza con Garrix, con los empresarios.
2: Date play para que veamos momentos icónicos, vean. Para que uno le entran las ganas de llorar viendo esto, en vivo. No me lo creo.
3: Garrix tiene por ahí 30 años ya, ¿no?
0: Tiene 30.
2: Sí.
3: Es que empezó muy peladito, como...
2: Tiene mi edad y yo no he hecho ni mondaco en mi vida.
3: Vea, Fresa, no se compare porque si no va a sufrir mucho. Va a sufrir demasiado.
2: No, si uno empieza a comparar desde los 13 años.
3: No, pues.
1: Si le digo que los que ganaron el campeonato de videojuegos tenían... El que más tenía 14.
3: Ajá.
1: Se ganaron 1.400.000 dólares.
0: No.
2: Yo acuerdo,
1: eran chinos.
2: A mis 14, 15 años terminando el colegio, yo
3: ¿qué
2: ya
3: estabas haciendo?
2: Yo estaba terminando el colegio y yo ya tenía un amigo del colegio que aparte de hacer 11 ya estaba haciendo una tecnología también.
3: Ah, ya.
2: Visionario el man, de una.
0: ¿Y qué es de la vida del ya?
2: No, ese man en menos de nada compró casa, moto, ya tiene familia, esposa, hijos. El man se planeó desde chiquito.
0: ¿Y qué estudio, no sabes?
2: No.
3: Y vos,
2: bien, gracias a Dios.
3: Aliviadito, gracias a Dios.
0: Gracias a Dios.
2: Ahí voy. Tengo apartamento, vivo bien. Con la mujer, no, tengo bien, un perro.
3: Bien, bien.
2: Trabajo en un emisor, ¿no? Me dio bien.
3: Presa, la vida que vos tenés, otra persona la está deseando.
2: Sí, eso es verdad.
3: Siempre. Aplica para todos.
2: Lo que pasa es que, lamentablemente, el pasto del vecino siempre será más verde. Siempre. Siempre.
3: No, no.
2: Y cuando uno deja de entender o entiende el verdadero significado de que todos vamos en una carrera muy diferente.
3: Es distinta, claro.
2: Ahí es donde usted deja de sufrir.
3: Es que esto no es una carrera de ratas.
2: Exacto.
3: Eso no es.
2: Ve al viejito de KFC. ¿A qué edad se volvió millonario ese señor?
3: A los 65 años.
1: Con una receta que había guardado.
3: ¿De la abuela o de la mamá?
1: No, era familiar, no específica.
3: Ya, ya, ya.
1: Pero la había guardado toda la vida.
2: Yo creo que yo después de mis 60 años, ya lo que fue, fue. Pues ya lo que hice y ya se hizo, ya la energía no es la misma.
3: No, pero miren, ustedes,
1: hay mucha gente que saca negocios después de...
3: Ustedes, por ejemplo, Steven Spielberg tiene 80 años, o más de 80, si no estoy mal, 80 años creo. Y el director, productor, empresario de Hollywood, el tipo no se jubila, porque es que estos personajes si se jubilan se mueren. O sea, que se van a ir a hacer a una casa encerrados a cuidar un gato o a... O a echarle agua a las matas.
0: No quieren,
3: ¿no?
0: Descansar.
1: Por si no lo sabían, uno de los creadores del vehículo Tesla,
3: ajá,
1: que no lo desarrolló Elon Musk, él es el dueño de la marca,
3: claro,
1: pero uno de los que desarrolló ese vehículo ya estaba jubilado, o sea, se había pensionado,
3: sí,
1: y aún así seguía trabajando en ese modelo. Y cuando sacó el primero, él tiene en su casa el primer Tesla eléctrico que se fabricó en el mundo.
3: Uy, qué bien.
1: Y lo hizo, lo probó, y cuando ya lo tenía listo con su compañero, empezaron a montar la línea de producción ya patrocinados, obviamente, por el Imperio Musk.
3: Es que para muchas personas jubilarse es morirse en vida.
0: Total, y más cuando han estado acostumbrados toda su vida a tener, claro, que trabajar mucho, moverse mucho, hacer muchas cosas. Por,
3: sí,
0: eso muchos abuelos y abuelas caen en depresión.
3: Sí, caen en depresión.
0: Cuando la familia intenta hacerles un bien,
1: hay
0: de
1: que
0: venga,
1: dejarlos
0: ya,
1: que no, sigan en lo que les gusta.
3: Sí. Claro, sí. Ah, que el abuelo madruga a la empresa y así ya no tenga nada que hacer allá. Pues que madrugue todos los días.
1: Hay finalmente otros que no, sí, ¿ah? Dedican a descansar.
3: Claro.
1: Sí. No, sí, yo sí, ya sí trabajé bien. Pero les hace falta.
3: Descansar es también ir a pasear, conocer, sí, muchas cosas, disfrutar la vida. Pero
1: si ya tú mudas de eso, seguramente sí.
2: Sí, pero sí, es sí, que sí, vean, digamos,
1: papás y abuelos.
2: El abuelo de la mujer, que él es de finca.
3: Ajá.
2: De finca.
0: De finca.
2: Y es un señor que 5 de la mañana ya está con las botas puestas.
3: Sí.
2: Y se va a recorrer la finca a ver qué hay para hacer. Una vez nos lo llevamos una semana para Bogotá. Y a los 3 días, no, ese señor estaba que le dolía la espalda, que le dolía las rodillas, sí, que, bueno, mejor dicho, a él le hace falta ir a madrugar.
3: El campo,
2: a mirar.
3: El campo, claro.
2: Así no tenga nada que hacer, ese muchacho, baile a machete, a lo que sea,
1: se
2: por allá.
1: Se levantan, van y dan recorriditos, se sientan a tomar.
2: Él se levanta, monta la aguapanela.
3: Claro, claro, claro.
1: Y se ponen a mirar ahí el paisaje,
0: sí,
1: a pensar, a saludar a sus animalitos, las vaquitas, las gallinas, lo que tengan, y después otro recorridito. Ellos son así.
2: Sí, muchachos, entonces...
0: Hasta rico.
2: Yo siento que con mi abuelo fue... El error más grande fue haberlo llevado a Bogotá.
3: Ajá.
0: Se enfermó por allá.
2: Pues más que se enfermó...
3: ¿Pero él todavía sigue vivo, tu abuelo?
2: No, no, no, él ya falleció.
3: Ya falleció.
2: Sino que él... Por temas de salud, él comenzó a sufrir del corazón. Entonces,
3: okay,
2: todas las hijas ya estaban en Bogotá.
0: Okay.
2: Y la única que lo acompañaba, pues, era mi abuelita, pero ella como que no podía con toda la carga, ¿sí?
3: Claro,
2: ¿me entiendes?
3: Obvio. Ajá.
2: Entonces las hijas dijeron, pues, necesitamos cuidar al viejo,
0: venga,
2: nos toca traérnoslo para acá. Porque él empezó a sufrir del corazón, entonces uno estaba en Bogotá y en menos de nada llamaba a la abuela, ey.
1: Estaba malito.
2: El abuelo sí, otra sí, vez sí. Estaba, entonces viajen todas para allá. Entonces dijeron, no, llevémonos al paseo. El problema fue que él se estaba, le dio, no sé, entró en depresión porque ya no tenía que ganar o arrear, ya no tenía que
3: ya
2: ir
3: no le encontraba
2: a
3: sentido a la vida.
2: Sí, entonces yo siento que a veces ahí le toca que sacrificarse a uno de hijo o qué.
0: Qué difícil, porque
3: qué
0: también
3: complejo, sí.
0: Puede que los hijos tengan la
2: sí,
0: vida
2: no, acá. Todas ellas tenían su vida, y si sí. No la tenían, estaban luchando para hacerla.
0: Exacto.
2: El abuelo obviamente pues ya había hecho su vida y estaba, sí, pues en sus últimos años, que le quedaban, ¿qué? 20, 30 años máximo. Sí. Pero empezó a sufrir del corazón y por temas de salud, pues, y por temas también de hospitales y todo, era mejor tenerlo en Bogotá. Pues lo atendían mucho más rápido.
1: Y eso que, por ejemplo, en ese caso se preocupaban por el abuelo.
2: Ajá.
1: En otros casos los dejan solitos, claro, ¿no? Pues los, prácticamente los dejan ahí en el olvido. Y solamente cuando tienen noticias trágicas es que van y se acuerdan que tienen familia.
3: Hay gente que la dejan en hogares de...
1: Sí, en
3: ancianato. Sí, en estos hogares y ya no vuelven nunca más. Pagan la mensualidad, pero es que no es pagar la mensualidad. Es lo mismo con los hijos, lo que hablamos de los papás a veces. No, es que soy muy responsable, yo pago la mensualidad. Venga, pero usted juega con su hijo, comparte tiempo de calidad con él, la pasa. Ah, no, ahí no hay nada.
1: Es más,
3: ahí no hay nada, hay plata solamente.
1: Hay una historia muy trágica que hace un par de años la dieron a conocer. Un hijo, perdón, que vivía fuera de Colombia.
3: Ajá.
1: Tenía a su madre en un asilo, obviamente porque él estaba fuera y allá tenían enfermeras y bueno, todo el cuento. El man no venía a Colombia hacía X años y siempre que llamaba al asilo, pues hablaba con la mamá. De un momento para otro llamaba y le decía, no, que estaba ocupadita, que tal cosa, que tal otra. Bueno, pues al hombre le dio por venir a visitarla y cuando llegó al asilo, que no la encontró, empezó a indagar y se dio cuenta que la mamá hacía 6 meses había fallecido.
3: Y seguían cobrándole.
1: Le seguían cobrando.
3: No, qué descarados.
2: Vea, Spot, déjeme un videito de algo que sucedió, eso se volvió viral. Esto pasó en México. Imagínense que una señora y su hija sacaron a un adulto mayor de 87 años que era el papá de una de ellas y el abuelo de ella, de obviamente. Lo sacaron de la casa donde el viejito había vivido toda su vida porque a punta de engaño lo hicieron firmar un papel donde el viejito, sin darse cuenta, pues le cedió las escrituras de la casa.
3: ¿Te acordás de la historia del el señor que yo conozco, que el hijo y la nueva?
2: Ah, que nos contaste.
3: Sí. Lo sacaron de la casa, o sea.
0: Parece que...
2: Pero es que mira...
3: Algo parecido. Ah.
0: Ay, nomás el llorar.
2: Esto... Sino que lo bueno es que están los tres doritos después, ¿no?
3: Ah, bueno, nos gustan esos tres doritos, sí.
0: Me gusta.
2: No, solo que esos doritos no vienen con tanto queso.
4: Kikara Maday Rodríguez Ramírez. Esta timada es la que está a usted diciendo.
2: Dale, gracias.
4: Como dice aquí, la notificación que le está haciendo, esta persona, para que usted, pues, usted manifieste lo que usted quiera manifestar. ¿Verdad? Pues déjame ver, yo y mi abogado, yo ahorita lo único que puedo decir, ajá, que esto es un fraude que me están haciendo. Ajá. Es fraude.
3: Sí.
4: Ya, con todas las letras ya, es un fraude, que me están haciendo. ¿Por qué? Porque yo tenía una deuda de 400,000 pesos, ni una demanda sobre eso. Y el señor que vino, al que yo le debía, vino aquí conmigo. Aquí estuvo. Entonces, él venía a negociar únicamente lo que se le debía del documento que se había ahí. Entonces yo le dije, la casa está en venta. Tiene años. Mi yerno, él la trae en venta porque él se dedica a eso. No he tenido ninguna solución de nada, no sé. Y se deme el teléfono de él y yo voy a ver cómo va el asunto, ¿está bien? Entonces él fue allá.
2: ¿Dónde es la nieta?
4: Fue ahí.
2: No. Sabe azul.
4: Y yo creo tenía, sí. Yo ya le había dicho a mi yerno que...
2: Estoy confirmando.
3: Ya le puse la nieta.
0: Te lo estoy diciendo. Sí.
3: Okay.
4: Yo confié plenamente en lo que en él y en mi hija. Y lo que ellos decían cada vez que venían aquí, a partir de entonces, van a venir y los van a sacar a la calle, les van a levantar las cosas a la calle, a dónde se van a ir, y que sabe qué, que para allá, asustándonos. Mi señora mala, enferma. Yo tengo una cosa pendiente con ella, porque ella vino y se la llevó a fuerzas, estando nosotros tirados con el COVID, en pleno COVID, que estaba en la cosa en 2020. Ella, doctora supuestamente, doctora, ¿ya? Que es doctora, eso lo dice. Vimos, estamos nosotros ahí sin poder caminar, ni ella, ni yo tampoco, peleándonos ahí en la cama, porque ella llegó, oye, vengo por ti, y que echando las cosas a una maleta, y yo se la quitaba y ella me aventaba.
2: Vamos a colocar el otro link que te
4: amenazaba. Entonces le dije, mira, al último ya que yo no puedo obtener, como tú quieras, pero tu responsabilidad lo que pase es tuya.
2: Ahí básicamente muestran cómo la nieta y la hija llevaron a un abogado, ¿no?
3: Sí, para que lo saque,
2: para
3: pues,
2: que,
3: sí, para que entregue la casa.
2: Eso, para que hicieran válida la vuelta que el viejito había firmado para que saliera de la casa. El tema es que las redes no se quedaron con la vuelta, ¿no? Y vean, esa es la nieta, ¿no?
0: Uh-huh. Sí.
2: Hazte play. Véala, sonriendo. Ahora véala.
5: Hoy 22 de julio, como a las 8 de la mañana o antes, mi mamá se dio cuenta que habían venido a dejarme una corona de muertos afuera de mi casa. Mi mamá se salió corriendo y se dio cuenta que decía: descanse en paz, doctora Yara Madar. Esa gente ya sabe dónde vivo. Ya no puedes estar tranquila en mi casa por toda la violencia que están haciendo en contra de mí. Me van a terminar matando, ya saben dónde vivo. Ustedes no saben la cantidad de mensajes que he recibido de cómo van a matarme.
3: Esto es México, ¿no?
5: Pero ahora ya saben dónde vivo. Ahora ya saben dónde ya vinieron a dejarme una corona de muerto.
2: Ah, y acuérdense ustedes lo que significa la corona de muertos.
3: Lo tenemos clarísimo.
0: No, yo no. Pues es que sí o sí, como el anuncio, pues el aviso de mira, te vamos a hacer.
3: Uno le manda una corona a... al funeral.
2: Amor, ya, sus días están contados.
3: Sí, claro. Amiga.
2: En México, sobre todo en México. Porque no sé si acá
3: aquí también
2: hace.
3: Mandan, sí, claro.
1: Oh, aquí lo han hecho.
3: Aquí también lo han hecho.
2: Pero yo lo he visto mucho en México,
3: sí.
2: Donde hacen llegar la corona. Obviamente,
3: usted
2: listón,
3: ya está en otra vida. Ya.
2: Sí, el listón va con tu nombre. Y dice, señorita Mariana, bueno, Mariana Mejía y la corona.
3: Que en paz descanse eso. O un mensaje, pues de.
2: Y eso de verdad, en México, eso es mejor dicho que sus días están contados.
1: Eso o sea, aquí pasa mucho con los políticos.
0: O sea, tiene un lapso de tiempo cortico sí. De que... Ay, pues,
3: sí. Pero venga, la muchacha terminó quitándole la casa al papá.
2: Ella lo alcanzó a desalojar, pero
3: wow. Se
2: dice, porque todavía no ha salido nada confirmado, uh-huh. De que por las posibles amenazas, la pelada y la señora le van a entregar otra vez la casa al señor.
3: Es que la mamá también estaba ahí.
2: O sea, era la mamá, la hija y la nieta. Esta que estaba llorando era la nieta.
3: La nieta y la mamá, sí.
2: Porque la hija en ningún momento dio cara.
3: Esta es la nieta.
2: Esa es la nieta.
3: Ok.
2: Y a la nieta fue la que le llegó la coronita.
0: La corona.
2: Ah. Y no la corona que toda princesa quisiera, ¿no?
0: Sí, claro. Otra claro. Maluquita.
2: Algo más pesadillo. Y la sierva llora porque ella sabe qué significa una corona en su país.
3: Obviamente.
0: Qué fuerte.
2: Es que, bueno, acá en Colombia dices que también lo han hecho, ¿no?
3: Sí, sí, claro. Pues,
2: ¿qué otra manera tiene así un colombiano para decir, juepucha?
0: Para decir ya.
2: Hasta aquí llegué. Así, pero así tipo amenazas. Porque es que eso de la corona a mí me parece muy sutil. Pero dice sutil, poco, pero lo dice sutil. Todo. No,
3: pero, qué tan sutil.
1: Han usado muchas cosas.
0: ¿Cómo qué?
1: Mandan el dedo de algún familiar.
3: Ay, la misma lápida. La lápida. O sea,
1: de hecho, la que más.
2: Ya,
1: la que más presiona.
3: Sí, claro, la lápida.
2: Bueno, le ahorran a uno la paga de la lápida.
3: Sí, pero lo que pasa es que no coinciden las fechas, porque pues el año. Año de nacimiento, año de muerte. Y ya la vaina. Es heavy, ¿no?
1: Pero ese de la. Del dedo de un familiar.
3: Ah, no, pues que eso ya es.
1: Hecho,
3: no, uy, eso ya
2: te
3: es demasiado.
2: Muy allá.
3: Sí, muy
1: pero son cosas que pasan.
3: No, es por. No.
2: Que uno llegue así a la casa.
3: Uy, no.
2: A mí no encuentro miedo por ahí. Se hacía. Uy. Ey, man,
3: no,
2: el dedito.
3: No. Eso pero, ya es otro nivel.
2: Pero vea, la sierva por ponerse chistosa. Lo que pasa es que ahorita el tema de las redes sociales.
0: Lo que hemos hablado, la viralidad.
2: Está. Tan, pero tan heavy que...
3: Mire, yo no me voy a poner de parte de ningún, pues apenas vimos la historia, la acabo de conocer. Que conocer bien lo legal, el asunto legal ahí, el señor que hizo, se les quedó debiendo dinero.
1: Les firmó el esposo de la hija, o sea, el yerno,
3: sí.
1: Dijo que iba a vender la casa, le iba a hacer el favor porque él trabajaba en eso.
3: Y
1: supuestamente le tomó los datos y lo puso a firmar, fue una escritura Okay. Para que la hija se quedara con la casa.
3: Bueno, y estas vainas son más normales de lo que uno creería.
1: Acuérdese en Bogotá que sacaron a la señora de la casita porque una hija también se la iba a quedar con la casa.
3: Claro, claro.
2: Ahí uno tiene que ser...
1: Ay, acá en Medellín.
3: Sí, claro.
2: Uno tiene que ser una basura para robarle la casa a los papás.
3: Sí, tiene que ser una basura.
2: Si usted que me está escuchando le robó la casa, se escucha una basura.
3: En este momento alguien se desconectó de la transmisión, dijo ay, yo.
0: Dijo, me tiraron.
3: Sí, me tiraron. Oiga, me cayó ese sucio al ojo.
2: Ya les vengo a contar de algo muy triste, parce, y es que...
3: Ay, pero porque... Hombre, todo el comienzo de semana... Todo el power y pura radio tristeza.
2: Ah. Pero Pérez.
3: No.
2: Pero Pérez, pasaron muchas cosas.
3: No, pero hay muchas cosas buenas también. Ahorita para tristeza, vea Caracol, RCN y no, mejor dicho.
2: Pero sí les quiero mostrar algo que.
3: Siguiendo el rastro, que a mí el séptimo día. ¿Ah?
2: Que a mí me dejó impactado.
3: Impactada.
0: No.
2: Sí, literal. Mira,
0: estoy preparando a ver qué va a mostrar.
3: No. Oiga, Radio Miseria.
2: No.
3: La cara triste de la radio.
2: Es más para mostrarle a usted, Pérez, a Mariana y a Spot y a la gente el poder de las malditas redes sociales.
3: No.
2: Que puede ser un poder bueno o puede ser un poder muy malo. ¡Ya venimos!

0: 39 minutos de la mañana en este lunes con la Alarma Podcast. Vea, voy a empezar a saludar ciervitos que desde muy AM se están reportando.
1: A ver.
0: Uno de ellos es el teniente, vea, tenemos por acá el teniente. A ver, teniente, el teniente que muy AM siempre deja su mensaje, vea. A ver, dígalo, teniente.
2: ¿Cómo se encuentra el combo del sabor de Vimor, muchachos? Con los buenos días. Bendecido inicio de semana para ustedes y todos los oyentes. Para el mejor equipo de la radio mundial. Vimor. El señor Fresa. El señor Spot. La princesita hermosa, la mesa de trabajo. Mari, mi amor. Dios me los bendiga y me los ilumine. Para que sigan alegrando nuestras tristezas día a día y nuestros pesares de cada uno de los oyentes que estábamos al otro lado del radio. Al señor Pérez, que Dios los bendiga, y muchachos, a ustedes y todos en casa, que sea Dios quien nos ilumine y nos guíe en esta hermosa y bendecida semana que inicia. Su amigo el teniente Pulido, como siempre, 24/7 con la mejor, muchachos.
0: La buena, teniente, Dios lo bendiga mucho. Y no le vaya a sacar tanto la leche a sus siervitos.
1: Fresa, dígame la verdad.
0: Señor, la verdad.
1: Confiese aquí entre
0: confieso
1: los,
0: acá,
1: la comunidad de Vimor.
0: Sí, señor, cuente.
1: ¿Usted quiere ser el nuevo presentador de Séptimo Día?
0: No, ¿por qué?
1: El Rafael Poveda del streaming. Rafael Poveda, que siempre entrevista, pues obviamente, aunque a gente que está en la cárcel.
0: ¿De cuántos Jones estamos hablando?
1: No. Ah, no, pues yo creo que Manuel Teodoro. Manuel todavía sigue en el séptimo. Sí. Es que yo no volví a ver ese programa.
3: De hecho, inauguraron última temporada.
0: Dependiendo los Jones, ¿no?
1: Porque claro, había una cosa, hay una cosa muy curiosa. Uno se acostaba viendo Séptimo Día o El Rastro. Yo decía, a veces tenía pesadillas los domingos. Yo, ¿pero qué pasa?
4: ¿Por qué? Se levantaba el lunes maluco,
1: como pesado.
4: Maluco, claro.
1: Y era claro, un caso así escabroso de los que muestran en el programa. Y uno decía, y te sugestionaba o te cargaba
3: de la mente.
1: ¿No? La mente te.
4: Le jugaban
1: ¿o no te pasa, Fresa, eso?
4: No, él duerme feliz.
1: Duerme feliz con
4: el beso y antes sueña
0: mi
4: bonito.
0: Sueño nada, me lo daña.
1: Y miren que, por ejemplo, para dormirme me veo Big Bang Theory o, bueno, una comedia gringa, alguna vaina.
0: Oye,
1: o,
0: pero es que Big Bang Theory es muy bueno.
1: O no Friends, cualquiera de esas comedias como para uno terminar el día feliz.
0: Dicen que Big Bang Theory es una comedia muy de mucho coeficiente intelectual.
1: Pues hay que saber cositas, pero no.
0: Eso
1: cualquiera la puede ver, sí, claro. Pero Big Bang Theory es muy buena. Two and a Half Men. ¿Cómo es que es la otra? ¿Cómo conocí a tu madre? Que también es otra comedia.
0: La suya, por si acaso.
1: Sí.
0: Vea, etcétera, etcétera. Por acá tenemos a Caliche, que envió un video y dice: ¡Be morning!
4: Vea, be morning.
0: Acá les traigo trabajo de campo. Bendiciones para todos. El trabajo de campo es que ya las cometas empezaron a tomarse el cielo de...
4: Ay, mira.
0: Vea, date play ahí en Spot.
1: Ay, qué bonito.
5: Sí, queríamos ir a la cometa, ¿no? Yo sé que estaba hablando del festival de cometas, vea qué chimba.
0: La barca por allá.
5: Me encontré hoy en el Guarzo. Del Guarzo para el mundo.
0: Vean ese tiburón.
4: Genial.
0: Ah, ese plan me parece
4: que
0: pasa.
4: ¿Dónde
0: es
4: eso?
0: Él dijo ahí.
3: En el Guarzo.
4: Qué rico.
0: Vea, Alejo López también nos saluda. A ver, Alejo, muy buenos días.
6: Pirota, good morning. Bendiciones, hermanos, a todos, muchachos. Me ven conectado siempre con la mejor. Sé que me aparragan toda la huevo. Ojalá sea, también hacen una maratón que es muy famosa. Y se mantienen todos los años la gana, huevo. Se merece que le entraran con leones.
0: Es verdad. Vea, Jorge también saluda y dice: buenos días, Vimor, Spot, Fresa, Mari.
4: ¿Qué más?
0: Pérez, excelente mañana para todos ustedes. Paul también nos saluda y dice: perro, a mí el tema de correr me parece suave. Yo le tengo amores al fútbol y a la cicla. Cicla, pero de montaña. Eso montaña. Es una chimba. Y esos Downfield. Paisajes que uno se encuentra, ¡buff!, dice el parcero. Diego C. también dice... Ah, vea, Diego, es uno de los que le gusta la vuelta de la cicla, vea, donde Spoda, ahí te mandé fotico. Y nos saluda y dice: muy buenos días, muchachos, vea, fotico con la nene. Steven Ramírez también nos pega un saludito.
1: Ajá.
0: A ver qué dice Steven.
1: Ah, qué bacán.
0: Gracias, Diego.
1: Uy, qué parche. Qué parchesote.
0: Eso es Colombia.
1: No sé.
3: Puede ser.
0: Para decir que es una chimba.
1: Sí.
0: A ver, Steven.
7: Hey, siervitos, siervitos.
0: Yo no.
7: Good morning, good morning.
4: Good morning.
7: Oiga, vea. Por eso es que Spot trabaja tanto, es que está diversificando el negocio.
0: Ah, Spot.
7: Ya montó esto en un negocio por acá. No sé, man, es astro largo.
3: ¿En dónde? Para ir a cobrar.
7: Maricita, mi amor, buenos días, mi corazón. Feliz lunes, inicio de semana. Precis.
0: ¡Hey, la niña! Ay,
7: Spot Dirijillo, el ricachón de la FM. Y saludos a Buba, el amigo de Forest. Todavía no ha llegado, pero ahorita que llegue, yo saludo.
0: Dígalo,
1: bien.
4: Por acá dicen que de Big Bang Theory que usted es igualito a Rajesh.
1: Sí. Al hindú.
3: Al
1: hindú.
4: Sí.
0: Vea, Spot, muestra su
7: ¿sabe
0: negocio.
7: Qué, ¿sabe cuál es el problema con eso? Claro, esos manes de Zambia, de Kenia y de por allá siempre son muy tesos para ese tipo de maratones, de las marchas esas que está diciendo Spot ahí. Ajá. Todo eso. Oiga, ¿sabe qué?
0: ¿Qué?
7: Yo corro. Pero nunca corro con usted, Spot. Usted es el mejor.
0: Vea, el Spot Café. Ah, Spot. Ahora todo tiene sentido.
4: Claro.
0: Claro.
4: Spot, y la plática por qué no se ve acá.
0: Le digo algo.
3: Ojalá estuviera entrando.
0: Ese café tiene un sonido brutal.
1: Sí, claro.
0: Sí. Sí o sí.
1: Y la música también muy buena.
0: Vea, Daniel dice, oh, Spot, ¿cómo que en la época suya dizque Cross? Eso era pura paletera, aquí no nos venga a inventar.
3: No, ya estaban las de Cross, claro, ya estaban las de Cross.
4: Ya estaban las de
1: paletera.
0: El Derek también nos saluda y dice, buenos días.
8: ¿Cómo va la mía, muchacho? ¿Qué es? ¿Cómo les trata de fin de semana?
1: ¿Qué más?
4: Todo muy bien.
8: Muy bien. Ahora sí, eso que la mamá se está energía. Ahora sí que me genera más peso. Por ser bendiciones para la familia. Ahora sí, yo necesito que la mamá se está energía. Bendiciones para la familia.
0: Y él termina y dice, Fresa, la buena, bro. Bendiciones para usted y todos sus seres queridos. Saludos al Pérez Soso.
1: Fresa.
0: Bendiciones para usted y todos sus seres queridos. Bendiciones para todos en este maravilloso inicio de semana. Con toda la moral, dice el parcero.
4: Bien.
0: Señor Pérez, cuéntame.
1: Ayer íbamos a asistir a un evento que nos invitaron. Pero por X o Y motivo no pudimos asistir. Pues yo ya iba con mi camiseta de Vimor listo para el evento.
0: Ya la había desempolvado.
1: Sí, ya estaba ready, obviamente.
4: También ya la había planchado. Ya.
1: Pero llegué a otro lugar que fue una especie de masterclass de maquillaje.
4: Ok.
1: Con Tatiana, se me olvidó. Tatiana Arango, que es la encargada.
3: ¿Te maquillaron?
1: No, me maquillaron, pero sí estuve cubriendo para Vimor esta sección de moda. Ya estuvimos en Expo Belles, entonces... Sí. Esto fue lo que pasó en Gálatas Celebraciones por allá, que me estuve de metido, pues realmente estuve...
0: ¿De chismosa?
4: No, sí, te invitaron,
1: no, me habían invitado, pero pues...
3: Pérez, pero es que aquí

0: esta masterclass.
1: ¿Y ahí por qué
0: y
1: la
0: bueno, el maquillaje en Medellín está cogiendo un auge maravilloso. Cada día son más las niñas que son apasionadas por este arte, que les gusta. Y bueno, de verdad que yo la más dichosa de poder compartir mi conocimiento con ellas, de hacer estos eventos para que ellas puedan adquirir ese conocimiento y lo puedan practicar.
2: Bueno, ¿cuántas personas participaron aquí en el masterclass, Tatiana?
0: En esta edición normalmente lo hacemos para 50 personas.
2: Wow.
0: Para que puedan hacer la práctica y obviamente pues como poder estar más cercanas a ellas, supervisarlas, y bueno, la idea es que adquieran la mayor cantidad de conocimiento posible.
2: Y es que para nosotros los hombres el maquillaje puede ser algo común o muy simple y sencillo, pero cada vez hay más tendencias. Cada vez las técnicas son más avanzadas, distintas, ¿no?
0: Y el mundo es muy cambiante, cada vez llegan técnicas nuevas, hay que siempre estar a la vanguardia del mercado, estar en constante conocimiento y no nos podemos quedar atrás. Así que por eso, esta masterclass ha sido todo un éxito.
2: Bueno, gracias por estar aquí en Mi Mor, Tatiana.
0: Gracias a ti por invitarme.
2: Y aquí vemos todas las niñas, todavía están en este momento en las prácticas de todo el aprendizaje de hoy, ¿no?
0: Claro que sí.
3: Oiga, algo. Diga la verdad, Pérez, que lo maquillaron.
1: No serviste el lienzo.
2: Algo la verdad, pro, algo pro, pues por ahí hay otro video donde se muestra. Estaban desde las 8 de la mañana hasta las 6 de la tarde. No, más de las 6 de la tarde estuvieron ahí. La próxima invitación, Mariana.
4: Eso le iba a decir yo, a la próxima me invita.
2: Claro, no, es que realmente fue algo de. Algo que.
1: Algo de rapidez.
2: Sí, que cubría ahí como a última hora. Prometo seguir haciendo estos informes semanales de, no de moda, de muchas cosas que pasan en la ciudad para Mi Mor, ¿no?
1: Muy bacano, ¿no?
2: El reportero, bacano. El reportero soy yo.
1: El reportero. Y acá, pero, Andrés pero, Pérez.
3: Muestre la foto
1: para Mi Mor.
2: No, pero no me maquillaron. Pero es vos, o sea, vení, pero ¿qué tiene? Primero, ¿qué tiene de malo? Hay hombres que se maquillan.
3: No, sí, pero
2: hay hombres que se maquillan más.
1: Dígale, si me hubieras maquillado, ¿qué? Si me hubieras maquillado, ¿qué? Entonces,
3: no, era para poder que quedara
4: de la nube completa.
2: Sí, pero ¿qué querías que me maquillara?
3: No, no sé, las la espalda. Que son ellas,
2: es que
3: no.
2: Pasa lo mismo con el,
4: No.
1: Cubre granos.
2: Vea, pasa lo mismo que con el tatuaje. El maquillaje a mí yo creo que no se me nota mucho. Si se me.
4: No,
2: eso ya es
4: para
1: mujeres. Yo sí.
3: Además que sí,
2: sí se
3: nota.
2: Sí, sí se nota.
1: Si hay alguien que sabe acá de maquillaje en la mesa, es Spot. Eso ya lo tenemos.
4: Sí,
1: claro,
4: sí. Él ya dijo que sí se le nota.
1: Entonces. Él dice que iluminadora ese usa en no sé dónde, que para esparcir.
2: El agua micelar y yo no sé qué, toda esa vaina.
1: Que cierre los ojitos, que porque no sé qué.
4: En esos días él nos va a hacer masterclass.
1: Sí, señor.
2: En serio, Spot.
1: Sí, oh, sí, ¿sí o no?
4: No, sí, se sabe que sí.
2: Deberíamos
4: sí.
2: Invitar en estos días a Tatiana para que pues, maquille a Mariana en vivo. Ah, algo sí. Así bacano.
1: Bueno. O a Spot, o a mí, o a Pedro, o a todos.
2: O a todos
4: a
2: aquí
4: todo
2: en vivo,
4: el mundo.
2: ¿No?
1: Yo quiero invitar esa para octubre, pero de ese maquillaje.
2: Ah,
1: artístico.
2: De Halloween. Sí, ese es muy bacano.
1: Hagámosle, que nos hagan en vivo, sí, algo claro. Así bien cool. Y después de eso nos vamos para una fiesta. Así.
2: Que vos que te maquillen como una fresa, por ejemplo.
1: ¿Será que se ve bacano?
4: No, algo bien guapo.
1: Algo más malvado.
4: Sí.
1: Un limón.
4: No. Una toronja.
2: Para que podamos hacer una frutinovela. En vivo.
3: Sí. Una calabaza.
1: Para que no salga con la zorra de la fresa, sí. Uy, ¿por qué esas frutinovelas, güey? Pucha.
2: No, esas frutinovelas fueron, bueno, han sido exitosas,
1: sí,
2: ¿no?
1: Aunque ya le bajaron, pero sí fueron demasiado sí. Boom. Vea, Julianita también dice, mis amores, feliz lunes, ¿cómo amanecieron? ¿Cómo estuvo su
2: buenos
1: fin de
2: días.
1: Semana?
2: Muy bien.
1: Ella dice que ella le gusta ir al estadio, hace monta ciclita, le da durísimo y ya después ya llega a la casa a descansar después de una buena tarde de deporte.
4: ¿Vio?
1: Aquí dice Donovan, buenos días.
5: Siervo, buenos días. Hey, los
1: Donovan.
5: Uy, espera, aquí me recuerdo de Black Castle. Es como que también gusta mero gaming, ¿no?
3: Está obvio.
5: Fue puta. Sí, me acuerdo sí. Cuando me pegaba yo en los castillos desde la terminal del norte hasta arriba al 12, weón. Y vuelve y descuelve.
4: Y
5: los fines de semana que nos íbamos en los buses de Guarne, parce, entre 15 y 20 fulanos, me pegados de un solo bus de ahí para arriba para Guarne, me iba a tirar charcos.
3: Eso
5: es. Puta, sí. Esos chimbas de recuerdos.
4: En el sur acá, de
5: Tirado. Después es como que mero gamín.
2: Pero es que esa velocidad.
5: Y después esas, pues nosotros nos hacíamos con las tablas esas vueltas. Hacíamos, era con tejas. Unas tejas transparentes. Ay, parce, eso cogíamos. Y ahí para abajo esa loma, parce. De ahí para abajo, socio, que eso no lo paraba ni no sí. La

0: Era que había al frente abajo.
1: Eso es. Esa vaina no es muy peligrosa, es podo, ¿no?
2: Sí, es que acuérdate que
3: esa, antes, esa es la idea.
1: Eso es otro nivel.
2: En los barrios le echaban parafina a las tablas.
1: Claro, sí.
2: Y llegaban, doña Socorro, vea, ahí le traemos a su hijo. Que le quebró la mano.
1: Uy.
3: Vea, Chorro también nos pega un saludo.
1: Hey, Chorro.
4: Buen día, Fresa, Mario, todos buenos días.
5: Hey.
4: Yo te cojo. Te quiero coge, clava. Te quiero cojo. Te quiero enamorar. Yo te quiero cojo. Te quiero clava. Si te cojo. Te voy a enamorar.
1: Muy bien. Me gusta. Oiga, la creatividad, Chorro. Sí.
3: Vea, Snyder dice, muchachos, muy buenos días. Feliz inicio de semana.
5: Lo mismo.
3: ¿Adivinen qué?
5: ¿Qué pasó?
3: Tuve mi revancha con la cita de la semana pasada.
1: ¡Guau! Wow, ¡ay, qué bien!
3: ¿Te acuerdas?
1: La cita que fue tan mala.
3: Eso, Snyder, el siervo que se le varó la moto, que no llevó la tarjeta, que puso a pagar a la sierva, bueno, bla.
1: Sí.
3: Pero que él después le pagó todo.
1: ¡Ah, qué bien! Esto tres horitos después.
3: Él dijo, vea, parce, melo todo. No hubo detone, pero ya estamos otra vez en buenos términos, entonces...
5: Bien.
3: Creería yo que esta semana corono, dice él. Bien. Muy bien. Bien, Snyder, vea. Le sonrió la vida, ¿sí?
5: La vida te dio otra oportunidad.
3: Claro.
5: Aprovechala.
3: A ver, ¿qué dice el Euro?
6: Buenos días.
7: Minutos de cucaracha. Los quiero, muchas gracias por el día de hoy.
1: Epa.
7: Hey, Fresa Sport, ¿cómo hay?
5: Dímelo.
7: Les pregunto, hay un evento gratuito.
5: ¿Cuál?
7: Que está circulando en redes sociales de Tecno, en el Parque de las Luces. ¿Sabes qué saben de esto? ¿Es cierto? ¿No es cierto?
1: Tecno.
7: ¿Qué tal son los dices que van a ir? Los leo, gracias.
1: ¿Cuándo es este? Bueno, ¿cuándo
2: vamos,
1: es el evento?
2: Vamos a consultar.
1: Sí, sí, sí.
5: Déjanos consultar en el radar y no está. Te decimos.
3: Ya te digo, sí. Pero si le digo dónde hubo un evento así grandísimo.
5: ¿Dónde?
3: En Bogotá, en la Plaza Bolívar. Este fin de semana.
1: ¿El fin de semana qué?
3: Sí, una cosa de locos.
1: ¿Sí?
3: Sí. Mucho... mucha música, pero sobre todo como puro hard techno fue lo que más abundó.
5: Vio.
3: Y esa gente, pero, oiga, estaba llenísima esa vuelta. Yo le pongo así a vuelo de pájaro que más de 9,000 personas metidas allá.
5: Hace mucha gente.
3: Demasiada. Es que estos eventos de electrónica ya están llamando demasiada gente. Y lo bueno es que en un escenario ya montan para todos los gustos, ¿no? Entonces, usted más o menos ya se acomoda. Ah, no, yo quiero ir a escuchar Houseito, vea, va a estar tal DJ de House, ¿no? Qué progres, vea. Que tecno, que trans, que hard techno, que bueno, y de ahí para arriba, lo que usted quiera ya, el sople.
1: Bueno, Spod, este fin de semana, que ahorita seguramente hablaremos de ese tema, no sé, se perdió el inicio de Feria de Flores que le tuvimos, ¿no? Un mini...
5: una chicharronadita.
1: Una especie de preámbulo de Feria de Flores, ¿no?
3: Ajá. Sí, ahorita ya vamos a hablar de eso.
1: Y después lo invitamos, pero no pude ir porque pues...
2: Trabajando.
3: Una cita con tu hija, no sabías.
1: Y con tu hija tenías un evento.
2: Mi hija estuvo en un concurso, en un showcase de baile el fin de semana.
1: Bueno, qué lástima, pues.
3: Bueno. Vea, Juancho Panza dice, mis perros, buenos días, ¿cómo están? Por acá como cada 8 días desde Viena M, Mari, mamacita.
5: Hola. Besote.
3: Le dice eso, oye, ¿sabe quién me gustó? Como tocaron en el Tomorrowland, fueron dos viejas que se hicieron el dúo en la tarima. Una se llama Amber y otra se llama Julie Ford.
2: Ah, sí, Amber.
3: Dice, demasiado chimba ese toque, dice el man. A ver, Gustavo también nos saluda por acá. Parce, buenos días. Nos envió un videito de cuando él fue a ver a Martin Garrix en Itagüí.
1: Ah, qué bueno.
3: Él dice, vean, recuerditos.
1: Martin Garrix estuvo en Itagüí.
3: Martin Garrix acá en Itagüí, dice él.
5: Yo no me acordaba.
1: No sabía.
3: Oiga, qué locura ese man.
5: No sé.
2: Es que Martin Garrix.
5: Sí, o sea,
1: además. ¿Él ha venido varias veces aquí a Medellín o no?
2: Sí.
1: Un par de veces, ¿no?
2: De hecho, es como los que hemos visto a Guetta. Bueno, claro. A otros artistas que son todos.
1: Pero en Spot, yo te pregunto, hablando desde mi desconocimiento del género y todo, esta vaina de House y todas sus vertientes y de la música electrónica, casi que había un toque semanal en Medellín. ¿Bajo ese nivel o es un poco más privado? Que, porque es que yo veía
3: que hay más.
2: En Medellín siempre ha habido tres corrientes de música electrónica que se mantienen.
1: Ajá.
2: Una que es los tecneros.
5: Sí,
2: puro tecno, Style y toda esa tecno. Gente siempre ha estado ahí.
1: Sí.
2: La otra que es los houseeros y la otra que es los transeros.
1: Ok.
2: El trans siempre se activa cuando viene a Boban Bellón, Dresde, cuando vienen artistas de ese estilo, siempre hay público. Los houseeros también tienen su representación y obviamente los combinan en eventos de música electrónica, pero siempre hacen dependiendo del género. Es decir, un ultra, el que va al ultra sabe que va a encontrar tecno y variantes de tecno hacia arriba.
1: Claro.
2: Poco houseito, solamente al inicio algo. Los que van a otro tipo de formatos van a tener houseritos, van a, por ejemplo, hay uno que está para Parque Norte, que es con el Clapton.
3: Con Clapton.
2: Sí. Houseritos, ahí está su
3: fiesta. Okay. No, creo que Clapton va a estar ese en el Sky Center.
2: En el Sky Center.
1: O sea, pero es muy común estar, todavía
3: Pero es público. ¿Sabes qué lo que pasa? Que yo digo, o en mi percepción, es que los festivales o conciertos han aumentado, pero yo tengo mucho amigo de DJ que igual desde el jueves está tocando en discotecas,
1: o sea,
3: que
1: house,
3: se dedican a solo música electrónica.
1: La electrónica sigue siendo muy fuerte.
3: Demasiado.
1: A pesar, por ejemplo, de la fuerza del urbano.
3: Sí, no.
1: ¿Cierto que sí?
3: Y si te digo, está cogiendo mucho más fuerza.
2: Y hay gente que le gusta un género, pero no tiene problema en ir a otro.
1: Ajá. Miren, hablando hablando de géneros, alguien que vio la transmisión de Vimor de la Champetiza decía: yo no pensé que la champeta gustara tanto en Medellín o es todo esto. O el dancehall y todo. Yo le dije: claro, es que hay una comunidad que está creciendo y cada día es más grande que llena estos festivales, ¿no? Porque creían que la champetiza era un evento, no sé, para 200, 300 personas.
5: No,
1: y esa vaina se fue largo.
5: Es una
1: locura.
3: No, la. Es que esa gente viene haciendo un trabajo muy grande.
1: Tremendo, sí. Muy organizados, muy buen evento. Demasiado.
3: Este fin de semana, los mismos dueños, que son los de Cacao Group, hicieron algo con los de La Piña. Y es que los llamaron así como la Casa de La Piña. Entonces montaron un escenario en una de sus discotecas, que es demasiado grande. Y era una casa así como muy estilo San Andresana.
1: Sí.
3: Donde los de La Piña fueron a dar un concierto allá.
1: Esto fue en Bogotá.
3: Esto fue en Bogotá,
1: wow,
3: sí, señor.
5: Ellos hacen muchos eventos muy buenos allá.
3: No, llevan mucha gente. Estuvo Tres Coronas, estuvo la semana pasada.
5: No, imagínate, Tres
1: Coronas.
5: Esa
1: gente se mueve demasiado.
3: Sí,
1: tremendo.
3: Sí, sí. No, y es un grupo que viene haciendo, digamos, el trabajo muy grande ya y desde años atrás en Bogotá. Y que fue la primera vez que vinieron a Medellín y obviamente pues les fue demasiado bien.
1: Quedaron felices, sí.
3: Sí, yo me imagino que el año que viene lo harán ya un tipo Parque Norte, algo más grande.
2: Sí, más grande.
5: Sí, claro. Ellos les fue muy bien esta vez.
3: Estaban igual midiendo el aceite.
1: Sí, total.
5: Para creo que se seguirá haciendo.
3: No, y lo que te digo, digamos, en Bogotá ya lo hacen, pero ya lo están mezclando, digamos, con artistas como en Bogotá estuvo Lion Fire, ejemplo.
1: Oh, ajá.
3: Que acá, digamos, estuvo también Lion Fire ese mismo, eso fue el fin de semana, no este, sino el pasado, que estuvo en el concierto gratis que hizo la alcaldía ahí en la Comuna 13.
1: Ah, sí, señor.
3: Ahí en toda la cancha. Estuvo ese man ahí tirándose los temas. O sea, el que dice Juan Camilo, muy buenos días.
6: Días, tú vamos desde la gente que se dice, inaugurando semana, se murió esto, ya vamos para 2 meses en break, chao. Frente a las que no suben las carreras, eso es pagando. Por ejemplo, yo iba a 2 veces de correr mi tierra, ya me valió como 235,000 pesos y le dan a uno la camiseta,
3: okay,
6: le dan la medalla, le dan un termito a veces. Bloqueador,
5: okay,
6: como un pre-entreno, pues como una cosita y pues todo más y ya. Y el cubo para que allí corra, hay un cartel con el número para que allí corra, el resto lo pone usted.
2: Sí, okay. Es que es normal, ¿qué más
5: sí
2: quería
5: pasa?
2: Que le dieran pues unos
3: tenis, ¿o qué? Veamos a Martín en Itagüí cuando vino acá el bro.

0: Vea, por acá nos saluda Jackie desde Japón. Ella dice, hola mis amores.
1: Hola Jackie.
0: Por acá haciendo cardio y escuchándolos.
1: Ay, qué bien.
0: Amor, ¿qué tipo de cardio está haciendo? Porque es que allá ya son como las 8 de la noche.
1: Ella va en la noche, acuérdate que ya trabaja en el día.
0: Pero, ¿qué tipo de cardio está haciendo? Igual sea el que sea, que Dios me la bendiga.
2: Que te vaya muy bien.
0: Sí. Vea, por acá, RD, dígalo RD.
3: Señores, señores, buenos días. Feliz inicio de semana para todos.
2: Lo mismo.
3: Picos en esas nalgas peludas de spot.
0: Picos en esas nalgas.
1: Sí.
0: Ah, vea, ya me están pasando info de lo que dicen que va a hacer en el parque y las luces.
2: Sí, yo acá también estoy viendo. Ya
1: ya.
0: Acá nuestros reporteros.
1: ¿Cuándo es?
2: Feria de las Flores.
0: 30 y 31.
2: Este viernes.
1: O sea, este fin de semana.
4: Pago por la alcaldía.
2: Tecnoferia este viernes 31 de
0: pero
2: junio
0: confirmado.
2: Y que esa celebración incluirá el after party oficial del cierre de Colombia Moda.
1: Ah, ok.
0: Vean,
1: yo miro el line up de ahí.
0: No sé si hay line up, pero vea este videito donde dan como información.
2: Viene el dúo italiano Mind Against.
0: Mind Against. Pero es puro.
1: ¿Esto es qué género es?
4: Es tecno.
1: Es tecno, es tecno.
0: Sí,
1: okay. Es tecno.
0: A mi parecer es también, pero hay que ver, nunca sabes, salga un salchipapeo por ahí. Acuérdate que así se llama una nueva...
1: Salchi... ¿Qué es salchipapeo? Sí. Por favor, ilústranos, sí, querido hombreza, porque es que...
4: Es lo mismo que cuando se inventaron el freseo.
1: Sí, sí, sí. ¿Qué es el salchipapeo?
0: Te voy a decir, y tenemos dos grandes...
1: Ilústrate con fresa.
0: Dos grandes referentes colombianos, sí, del salchipapeo.
2: Del salchipapeo.
1: Ah, salchipopeo.
0: Papeo,
1: papeo. Papeo.
0: Que lo llevaron al Tomorrowland.
1: A ver, ¿quién
4: es? La guaracha, después que el freseo. O sea, sacan...
1: Esas vainas son colombianas.
4: Sí, eso es muy autóctono.
1: Bueno, aquí, sí.
4: Eso es toda la momposina con beat.
1: Ok. O sea,
0: te voy a poner algo de salchipapeo.
2: Ok.
0: Pero... Para que entiendan, más o menos, de qué estoy hablando, ¿no?
1: Sí.
0: A ver si encuentro a los que yo te digo, de los referentes. Eso es el chipopeo.

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1: Ese man es uno
2: de los... No podía tener un nombre más bonito, como más internacional, porque el salchipapeo.
1: Bro, y este pelado, el que les voy a mostrar con Noise Mafia, han girado ya a través del mundo. Lo que te digo, este pelado que vamos, Spot, déjame antes del otro video, por favor. Ese pelado llevó el salchipapeo a Tomorrowland, o sea...
2: Salchipapeo.
0: A Tomorrowland.
1: A Tomorrowland, o sea, no es cualquier pendejo.
0: Pero le dicen así de forma coloquial, pues acá.
2: ¿Cómo dirá un alemán?
1: No, ellos lo llaman así. No hizo mafia y este bro lo llaman así.
2: Un gringo un alemán, pues, como diría. Ya sé lo que vas a mostrar ahora. Es que no. Bueno, ya sé, ya entiendo. Pero, el. ¿Cómo diría un alemán? Un, no sé, un salchipapeo.
1: ¿Qué? Vean, date play ahí con el salchipapeo.
2: A ver, ¿qué es esta?
1: Una nueva tendencia musical. Bueno, sí, desde el año pasado viene cogiendo fuerza. Y estos bros son los que lo han hecho famosísimo.
2: Salchipapeo, viene de la salchipapa, obviamente, ¿no?
3: DJs que de las 5P me pondrán a vibrar a todos los asistentes.
0: Eso es lo
3: ¿qué le parece?
2: Ah, este es el otro. Espérate que. No, este es el que vamos a mostrar enseguida.
1: Ese es el salchipapeo. Miami Girl.

0: Y mira, mira cómo está de lleno eso.
1: Sí, claro.
0: Y todos fueron a ver a ese pelado.
1: ¿Cómo se llama él?
0: No, pues, no me acuerdo el nombre de él, pero es el DJ bogotano. Y mira, ese es Noise Mafia.
1: Este es Noise Mafia, que estuvo en Rituales, ¿no?
0: Sí, señor, con el pelado, vea. Tocando salchipapeo.

0: este género lo llama como chatarreo, como no sé, como que...
1: Sí, no, yo siento que la chatarra es
0: otro cuento, sí. Pero también tiene que ver con algo parecido a esto, ¿no?
1: Pues, siento, es que no sé, vea.
2: Chatarra. Papeo.
1: Para mí, 99 puede ser considerado chatarra.
0: ¿Ah, sí?
1: Para mí.
0: Ok.
1: Vea, más o menos.
0: Chatarra es más. A ver, ¿esto qué es? Ah, ok. Esto es chatarra.
1: Para mí, no sé.
0: Hoy vea. Estamos aprendiendo, ¿no?
2: Yo sé aprender cosas nuevas, la verdad.
1: Los manes los vi en vivo.
2: Sí, bien.
1: Qué fucking locura esos manes.
3: Los manes son más especiales, más.
2: ¿Dónde son ellos?
1: Pues, basura. Siento eso, más siento basura, yo sí, que le llama chatarra. Pues chatarra es.
0: Sí, sí, sí.
3: Era como el metal trash.
0: Ajá. Más industrial, sí.
1: Para mí este es
0: el... ¿Saben a quién quiero? Yo no sé si ustedes han visto en vivo, a mí me gustaría ver a Rufus. Rufus Dussault.
2: Rufus Dussault. Oh, yo lo quiero también ver.
1: Parece que he tenido dos oportunidades y no he ido.
0: Ah.
2: No.
0: Preferir... Y estuvieron presentándose ahí cerquita de mi casa en el Diamante de Béisbol y no
1: preferí ir a ver a este DJ que estaba muy famoso que se llamaba Hogel.
0: Ah, pues que Hogel, pero Hogel está pegadísimo, sí, ahora.
1: Por eso, preferí ir a ver a ese man y yo dije, porque estaba... Había plata solo por una boleta.
0: ¿Cuál es la canción de Hogel que está?
2: O Hogel.
1: Hogel. Tiene la de Bam Bam Vida.
0: Bam Bam Vida, espérate. Tiene
1: baby,
0: dos.
1: Bam, bam. Pero es chatarra para mí.
2: ¿Dónde son ellos?
1: 99, no sé.
0: Jamaica, es Jamaican. Jamaican es de... Y Moving to the Sun. To the Sun es la otra de Hogel.
1: El nombre de ellos se escribe literal. O sea, son nueves.
0: Ajá.
1: Nueve nueves.
0: Nueve nueves.
1: Sí.
0: Entonces, ¿cómo es en
1: Nine-Nine? Pero son nueve, o sea, pero se escribe 9, 9, 9, 9, 9, 9, 9, okay, hasta llegar a 9, 9.
2: No, son italianos.
1: Eso. Esa gente es una locura en vivo.
3: Eso es puro técnico.
0: ¿Y Hogel, por ejemplo, que es tecno también?
1: No, Hogel no. Es Hogel. Afro.
0: Moving afro to house. The sound. Me gusta
3: afro
0: mucho.
3: Afro y Latin.
1: Uh-huh. Y Latin, sí.
0: Hogel.
1: Bueno. Esta es.
0: Esa es una Jamaican, esa es Bam Bam, ¿cierto? Bam Bam, mira.
3: Ese loop es más famoso que la bolsa de leche.
1: Ajá.
0: Eso está pegadísimo.
1: Pero a mí me gusta
3: 124, 126.
1: A mí me gusta más esta. Bien. Del profe Roger Sánchez. Vea, esta, te la presento.

0: man, yo vi a ese man en vivo a Roger Sánchez, ya es un señor.
1: Sí, claro, ya es un señor.
0: Pero
1: Roger tiene más de 50, ¿no?
0: Yo creo, sí.
1: Tiene más de 50 años. Sí,
2: hay un ghost producer acá de Medellín que hace la música
0: de Roger, sí, señor.
1: Ve, y soname por ahí, si lo tenés presa, Moving to the Sun.
0: De Hoggle.
1: De Hoggle.
0: Esa fue la última que sacó el man.
1: Esa es muy buena. Esa, con esa canción. Bueno, hay todo y también me
2: no frita papas.
0: 59 años tiene Roger Sánchez.
1: Ah, sí.
0: Me acaban de informar. Sí, por el cucaracho.
1: Sí. Por el cucaracho.
0: Por el cucaracho me dicen que tiene 59 años. Pero esperé que llegue la parte buena.
1: Háganle. ¿Dónde estamos, pues? ¿Mariana también le pega la electrónica o no?
3: Sí, poco.
1: ¿Te gusta?
3: Poco, sí.
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0: Uy, buena. Esa es de... me gusta.
1: Hogel. ¿Hogel es Hogel francés? ¿De dónde es seguro? Creo que es de Francia. Creo que es
0: francés, sí.
1: Oye, como estaba el man así como tan popular, yo dije, ah, ¿a cuál voy? ¿A cuál voy? No, vamos a ver a Hogel. No me gustó tanto, ¿sabes?
0: ¿No te gustó?
1: No.
0: De Marsella, Francia. Florence Hogel, bueno, nació en el 87, Marsella, Francia. House y Latin House.

0: Que
1: sí, es no, verdad.
2: Sí, pero es que Rufus, me gusta más la candela.
3: Rufus tiene algo y que no lo hacen mucho, y es que ellos cantan en vivo. Aparte van tocando instrumentos
2: sí,
3: en vivo.
2: Claro. Rufus.
0: Sí. Ya, ellos, los que empezaron es? Con ese formato, pues Afri Duo.
2: Sí, sí, ah, ¿no? Claro, a principios del 2000,
0: un
2: ¿no?
0: Montaje espectacular.
2: 90-2000, sí.
0: 90. Ellos son músicos sinfónicos. Entonces utilizan marimbas, utilizan
2: percusiones
0: sinfónicos no. Y percusiones sinfónicas y lograron crear canciones que se volvieron himnos.
2: Ajá. Safri Duo, sí, claro.
0: Ahorita volvieron a salir y están haciendo cover de canciones muy famosas, pero con las marimbas de ellos en vivo.
2: Qué teso, sí.
0: Ellos habían dejado la escena y volvieron otra vez.
2: Los que se separaron y por ahora no hay posibilidad de que vuelvan son los de Daft Punk.
3: No, ellos, que, ya ellos, los han visto, pero tocando por separado.
0: Suave, pero acuérdense que pelearon porque uno reveló cifras que no podía revelar y el otro se enojó y dijo, no, eso así no es y ya. No.
2: Exactamente, se pusieron ahí a pelear.
3: Al último que vieron fue a Thomas.
2: Ajá.
3: Pero que, miren, que lo invitaron a tocar y el man hizo mero seda y una sí, cosa de loco.
2: Si regresó Vicente Fernández como 50 veces, los Daft Punk pueden
3: oiga,
2: volver.
3: Vicente sí se retiró.
2: No, por ahí 50 despedidas.
0: Yo me acuerdo que aquí vendían último show.
2: Y la gente iba, llenaba, reventado.
0: Lo mismo que hizo Daddy Yankee, no vendió dos veces su despedida.
2: Claro. Y él, bueno, otra vez está cantando, entonces, pues...
3: Mira, vamos a seguir escuchando más Ciervos. A ver, ¿qué dice?
0: Vení, cerremos este...
3: Ah, lo de Medellín.
2: Ah, bueno, sí.
3: Sí, señor, es verdad.
2: Ya este Medellín, entonces...
3: El 30, Parque de las Luces.
4: Un toque dice. Tecno con entrada libre por la Feria de las Flores. El evento será el 31 de junio en el Parque de las Luces. Estos serán los DJs que desde las 5 p.m. pondrán a vibrar a todos los asistentes. ¿Qué le parece?
0: Buenos.
2: Hay
0: buenos.
2: Devolvelo spot, porfa, para mirar.
4: En Medellín habrá un toque de tecno con entrada libre por la Feria de las Flores. El evento será el 31 de junio en el Parque de las Luces. Estos serán los DJs.
1: Ay, páralo ahí. Eso.
3: A ver, yo aquí en
2: ¿quiénes lo recomendas? ¿Quiénes lo recomendas?
0: Clodoveo. Dead Out es uno de los más representativos de acá. De hecho,
3: Indogma me gusta.
0: Ajá. Cocoar también son muy buenos.
2: Valencia.
0: Que van a ser visuales, pero. Ellos tienen unos sets muy bacanos en visuales.
2: Ajá, qué bien.
0: De ahí, Valencia, sé quién es, pero no lo he visto.
2: Oye, ¿se imagina el gentío allá?
1: Eso va Parque a estar teteado.
2: Eso va a estar teteado.
0: He escuchado sobre Indogma, pero no lo he visto.
3: Es bueno,
1: pero
3: bueno.
1: Ya sabes.
2: Ah, ya lo he visto.
3: Sí lo,
2: ya lo he visto.
3: Sí lo he escuchado.
2: Ajá.
3: Pues no, para que vayan y se pasen.
2: Sí, sí, chévere. Bacano. Se van ahí con amigos a parchear ahí.
0: Pero
2: a
0: ya este es oficial, es gratuito y si va es
1: sí,
0: real.
1: Sí, sí,
2: sí. Sí, sí, sí. Ya ha confirmado para nuestro.
3: Y acá funciona mucho eso. Yo me acuerdo cuando Coma este año hizo el de. Ahí en el de la 4 Sur.
0: Ajá.
3: Eso vea, estuvo.
2: Coma.
1: Sí,
2: Coma. Ah, chévere.
3: DJ Paisa.
0: Sí.
3: Que,
0: pero que se mueven las grandes ligas.
3: De hecho.
2: Sí, yo sé, es grande.
3: Ajá. De hecho, yo lo. Bueno, lo conocí en persona porque esa vez fui con Cabeza de Rolón a Rituales.
2: Sí.
3: Y Coma tocó como a las 4 de la tarde. Y el man vio a esa calva brillando desde lejos y lo saludó así y le dijo, ¡hey! Y claro, güey, preciso en ese momento claro, Jairo me mostró y hacía por ahí 13 años él lo había entrevistado en la X.
1: Claro.
3: A Coma claro. Cuando estaba empezando y el man reagradecido nos dio foto y todo, ¡hey, parce! Que no sé qué chimba. Hasta dijo que para venir a la emisora, pero...
1: Invítalo.
3: Es que el que tiene el número es Cabeza de Rolón. Yo no me quedé con el número de él.
1: Bueno.
3: Pero sí, el parche...
2: Pero este parche de este sábado va a estar bueno.
3: No, sí, el viernes. Hay mucho parche.
0: El tecno acá se mueve bien en la ciudad.
2: Pero ve que este viernes hay mucha cosa. Entonces está, por ejemplo, en el concierto oficial de Feria de Flores.
0: Muchísima cosa.
1: Sí.
2: Hay de todo, ¿no? Se presenta Vilma Palma...
1: El
2: primero.
1: Sábado.
2: Ese es el primero.
0: Sí, el primero en
1: este fin de semana. Es que John
3: ya nos había enviado la web. Hey, John, gracias, parce. Él dice
1: gracias.
3: Que sí. Es el 31, la entrada es gratis para todos los que les gusta la vuelta. Dice Spod, usted tiene cara de que también le gusta el Tusi, ¿no?
0: No.
3: No, eso no significa.
0: No me gusta.
1: Eso no significa.
3: Que se le guste la música electrónica. No significa.
2: No drugs.
1: No quiere decir.
3: Aquí dice Tulis.
5: Buenos días.
3: ¿Hay agua? ¿No hay agua?
1: No.
3: Cuente.
5: Hola, Pérez. ¿Cómo estás, amor? Mari, ponme un mantiqueo.
1: Claro que sí.
5: Y fresa, ¿quién más?
3: Hola, amor.
5: El spotcito.
3: A ver, vea también por acá. Nos saluda Michael desde España. Dígalo, Michael.
6: Hey, mi amor. Buenos días, muchachos.
3: Hey, Michael.
6: ¿Qué hicieron?
0: Oye, oye.
6: Farse, ustedes sí son unas gonorreas.
3: ¿Por qué?
6: Ustedes bien gusanos. Esta audiencia bien gusana y mandan a Pérez para una cosa de maquilla. Esto es unas
1: gonorreas. Ah, él no avisó que es diferente.
6: Yo vendré la cara de risa al hijo de puta del Fresa.
2: Ey, Fresa, hey,
6: muchachos, Dios los bendiga. Muchas gracias por robarnos todos los días una sonrisa.
0: Yo les dije
6: que vale más que cualquier dinero en este mundo. No hay nada que valga más que una sonrisa.
2: Bueno, pero miren, es que
6: Mari, hoy es lunes.
1: Sí, señor.
3: La cosa fue que me dio risa el porque me enviaron cómo quedó Pérez después de ese gran make-up. Veamos.
0: El after de Pérez.
1: Ay, no.
3: Mírame, yo soy la otra.
0: Dios, es que yo por eso dije. Ay, eso debe estar la foto ahí, vea.
1: Pérez, ¿cómo encontraron esa foto tuya?
2: No, yo no. Voy a tener que poner en privado mi cuenta de Instagram.
3: No la quiero. No, pero ¿sabes qué?
2: Sí.
3: ¿Qué ojos tan lindos?
0: Qué bonitos ojos tienes.
2: No.
1: Te quedó muy lindo el delineado.
3: Uy, mire esas pestañotas.
2: ¿Te gustaron los lentes de contacto que usé?
0: Puro delineado de gato.
3: Vea, es que hagan esto, vea. Hagan este ejercicio
1: las
3: todos.
1: Pestañotas.
3: Sí. Con la mano, tápenle la parte solo de abajo y déjenle los ojitos hacia arriba.
2: Sí, sí, sí.
3: No, un tomboy, vea.
1: Uy. O sea, te enamoras, Fresa.
2: O sea, en fin, ¿cómo es? En Tailandia podría tener mucho.
0: ¡Wow! ¡Wow! Con una peluca golea.
3: Vea quién es esa princesa.
1: Hey, golea, Pérez. Golea.
3: Pero bien maquillado si te dejaron,
1: güey. Sí, Pérez.
3: Nada que hacer.
0: El padre que le quitaron toda la barba del bozo,
1: la verdad,
0: vea,
1: te dejaron
0: vea.
1: Bien maquilladito.
0: Yo, sí. Esa idea allá no era gratis. No era gratis.
3: Si usted le tapa la mitad y parece una sierva diferente.
2: Es que una sierva. No, pero.
3: Vea, sí.
1: Uno.
3: Eso. Déjemelo así.
2: Miren, uno no puede hacer aquí un informe serio.
3: Déjenmele solo los ojitos.
0: A ver, solo los ojitos.
3: Esos ojitos divinos que tiene.
2: Vea.
1: Ay, María.
2: Vea cómo se va ahí ocultando. Vea, vea.
3: Eso no esperes.
1: Ese no esperes.
3: Ese no esperes.
1: Esa espera.
3: Perezosa. Vea, perezosa y perezoso.
2: No, pero
3: la pelada bien.
0: Uy, Pérez.
1: La pelada
2: Tesa. Sí, maquilla bien. No, pero.
3: ¿Ah?
2: No, no.
1: Él
0: no quería mostrar.
2: Miren, uno aquí no puede hacer un informe serio sobre
1: Julián.
2: X o Y tema.
1: No, no serio, Julián, es que te parece Juan Gabriel. Igualito.
0: Ah, no, marica, ya eso es grande.
2: No, pues,
0: ¿ah?
2: ¿Cierto que sí? Ya.
3: Oiga, a ver, ¿quién más nos salvó por acá? Vea. El señor.
2: Desde que no me digan.
3: Karma.
2: Que... A ver,
3: Karma.
7: Pedacito con los buenos días.
3: Buenos días.
7: Todo con responsabilidad. Ayer no fuimos de candelazo pa' Palmas.
3: Ay, ¿quién se cayó?
7: Encontramos unos pelados, pues, y se tiraban a seguirnos. Muchachos, todo con responsabilidad. Todo tiene que tener su herramienta para hacer las cosas. Como dices, es muy bueno, pero... Les voy a mandar el videito para que lo vean. Todo tiene que tener una responsabilidad, muchachos.
1: Yo también bajaba de San Cristóbal el domingo en la madrugada y también vi dos.
3: ¿Por qué en la madrugada, Mariana?
1: Porque bajaba de allá tarde. Ah, y habían dos
0: motivos.
3: No, yo pregunté.
1: Pero
0: ganas de estar
1: accidente.
0: Celando, pues.
1: Así es, pobre.
3: Después se enferman, se lesionan y les creen, ay, no puedo llegar.
2: Ah,
3: no,
2: sí. Ah, es por el tema laboral.
3: Obvio.
2: Esa es
1: la excusa de.
2: O sea, lo personal de Mariana no te importa.
1: Esa es la excusa, es machismoso.
3: Lo que haga sábado y domingo, desde que no estés trabajando con Bimor, no hay problema.
1: Es machismoso. Okay.
3: Porque el sábado la niña estaba que se emborrachaba y es que destape esas cajas de guar y que no ven que.
1: Representé a Bimor de la mejor forma,
3: estaba
1: bailando.
3: Pérez, me tocó a mí ser el responsable.
2: Vemos, miren, tuvo muchos regalos y parece que conoció a un sugar en la fiesta.
0: Wow. Mariana. Mejor que el de la farmacia.
2: Ahorita ya, vamos, tenemos video. Ya, ver, tenemos video.
3: ¿Le fue mejor entonces? Bien.
1: Van a ver.
3: Aquí dice Jonathan.
8: Buenos días para todos los señores de Bimor. Y a ustedes, los de la mesa redonda.
1: ¿Qué más?
8: Don Spot, doña Mari, Don Copete. Copete. El señor Moreno.
3: Sí, hoy no tengo copete.
0: Moreno es caro.
8: Que tenga un excelente comienzo de semana.
3: Ah, buena.
8: Que todo esté full. Que hayan descansado bien o hayan laborado harto. Y que Dios y el universo nos dé lo más chimbita para toda esta semana y el resto de los días.
1: Amén.
8: Bendecido para todos. Y la rebuena, Fresiri. Sonate, sonate ese temita que te mandé ahí en esa imagen. Para mí me suena muy bueno.
3: ¿Sí? Ah, bueno. Aquí dice Daniel Mesa.
9: Hey, Fresa, señores, ¿cómo vamos? Mari, señorita, buen día.
1: ¿Qué más?
9: Ey, no, que es esa música tan maluca, hombre, no.
3: ¿Te gusta el salchipapeo?
9: Y Fresa lo defiende, que buena música. No, esos rolos se escuchan música muy maluca, lo oye. Oiga eso. Los
1: salchipapeo.
3: A ver, ilumínanos con tu música.
9: Sacó los poderes. Qué rico, échalo bien, muchachos. No, no, no, ¿qué es eso?
3: Pero Daniel, es el salchipapeo.
1: Salchipapeo.
3: ¿Qué culpa? Vea, a ver, ¿quién es este bro? Oiga, ¿es un nuevo número?
2: A ver.
10: Hey, la Mari, la Fresa, el Spack, ¿con qué más? Muchacho, buen día.
3: Chamaquito, ¿y qué haces escribiéndonos desde este número?
10: Ándalo acá. Fresa, este numerito, vimos chamaquito, solo que le estoy preso, metí un accidente anoche.
1: Ah,
10: un accidente. Lo tengo que traer en la casa, Fresita, pero estamos aquí, vea, por acá, en el hospital, muchacho.
3: Ay,
10: está. Tuve un accidente anoche en la moto, Fresita, pero ya estamos mejor, gracias a Dios.
3: ¿Qué le pasó,
10: vos?
3: ¿Exceso de arepa?
2: Pronta recuperación,
10: aquí
2: hermano.
10: Estamos activos, en el hospital lo escuchamos, ¿cómo sería? Estamos reactivos. A Lorio por otro lado, pero reactivo. Vamos a ver si me cuadra en la mañana usted aquí con este dolor. A la buena, muchachos.
3: Chama, cuente qué pasó.
2: Sí, no sé. Sí, mándenos una notica contándonos qué fue lo que pasó ahí.
3: Aquí dice Adrián Bedoya. Adrián, el tranquilo Bedoya.
11: Buenos días, buenos días. Mi tierrita hermosa. Vimor, bien conectados con energía positiva todas las mañanas.
3: La buena, niño.
11: Chévere. De buen house. Ay, es por excelente temazos que tocó el viernes. Gracias. Uf, nos los oyamos bien. Un día.
3: Trans.
1: Ya, pero acá también en YouTube, Keiko se reporta, Edwin Calderón, Caliche, Gabriel, John Freddy Rodríguez también.
0: A ver,
1: Julián. Y Camilo que dice que la Fresa, por favor, le suene el audio.
3: Ya
1: le
3: soné. Está haciendo pataleta.
0: Pérez, ¿qué te parecía a Rihanna?
1: Rihanna. Sí. Es que Rihanna Pérez.
2: Es que Rihanna Pérez. ¿Ah? O sea,
0: la representación morena.
2: Rihanna Pérez. No, no, no.
3: Vea, Andrés.
2: No voy a decir nada.
3: Andrés dice: buenos días. Pérez tiene la mirada de Karol G.
0: Uy.
1: Es que la mirada. Ay, Pérez.
2: Una mirada matadora.
3: De
2: como la nueva canción.
3: Mirada de bichota.
0: Sí. Pérez, bichota.
2: Uy, no.
3: A ver, ¿qué dice?
2: El bichoto.
3: ¿Túles?
12: No. Hey, Pérez, vos quedaste mera princesa.
1: Quedaste muy princesa, Pérez.
3: Quedó. Nah,
0: usted no ha pensado en practicar otras cosas con
3: quedó la... divino.
2: Gatúbelo.
3: Quedó divino el señor Pérez, ¿ah? ¿Eh?
2: Sí.
0: Usted después de las tres gatúbelo. Ahí por la 10 se lo roban.
2: Es que lo roban. O sea, puedo trabajar fines de semana, sí, en otras cosas.
0: Se lo roban.
3: Oh, a ver, ¿qué dice Juan Camilo?
13: El alarma. Esa es. Pera Sosa,
1: ¿ven?
13: La cantante de la alarma.
0: ¿Cómo? Viene directamente desde Brasil.
3: Es que la mirada de Karol G con la sensualidad de Becky G, dice Juan Camilo.
0: Que cante que puro travesiño.
2: Puro travesiño. Sí,
0: que cante que travesiño.
3: A ver, chamaquito, yo creo que nos va a contar qué fue lo que sucedió. Cuente a ver.
10: Hey, muchacho, anoche cuando venía bajando de San Cristóbal, fui a dar un primo mío por allá. Que iba para...
3: Oiga, la...
1: ¿Será que ustedes fueron los que yo vi?
0: Eso es.
2: Oiga, por aquí.
1: Ponelo.
3: Porque vean. John primero dice que si Mari estaba en San Cristóbal a esas horas es porque allá quedan chimbas de moteles, dice el bro.
1: No, estaba en una inauguración de un amigo que lanzó un café.
3: Él dice eso. Y ahora chamaquito también andaba con un primo mateleando en San Cristóbal, ¿cómo fue?
10: Era un primo mío por allá que iba para el camello, que me pidió el favor y cuando venía bajando estaba en esa marcha de la Virgen del Carmen, claro, estaba un poco motos paradas, como en medio de una curva. y claro, venía bajando y siempre venía bajando un poquito duro.
2: Más rápido.
10: Y claro, sí. Cuando choca con todo el poco moto que están ahí, los carros que están ahí parados para salir con la caravana, me tocó frenar con el de adelante y pailo. Ahí me
1: voló.
10: Me descompuse la mano, me fracturé la mano y estoy esperando aquí, muchachos, para la operación, como que van a operar la mano, pero menos mal, muchachos. Gracias a Dios, no pasó nada más. Gracias, yo voy por allá y pues estoy muy malo por acá en el hospital, pero gracias a Dios no pasó a mayores, como dice, otro accidente. Bueno, saludos, muchachos, y nada, vamos a meterle con moral para salir rápido acá, si Dios quiere.
1: Bien,
10: la bendición de Dios.
3: Ah, chamaquito, no,
1: parce.
3: Las mejores poseen, sí. Recupérese rápido. Y el negocio de las arepas, qué won.
2: Vea,
3: tenés a alguien ahí que...
1: que te ayude, ok.
2: Un amigo me está diciendo que le mande la foto de cómo quedé en el masterclass. Y yo le dije, pero eso no...
0: Uy, ojo ahí. Y de ya casualidad mismo. Es Serna.
2: Sí, está alguien raro. Así.
0: Venga, usted que me mandó ahí esos videos, ¿de qué?
2: Bueno, el fin de semana estuvimos, ¿verdad?, en la chicharronada de los medios.
0: Que el chugas
2: pasaron
0: de Mariana,
2: muchas cosas, sí. Entre ellas, Mariana, Mariana la llenaron de premios, de la FLA, de, bueno, de otros patrocinadores.
3: Se los ganó, mire,
2: vea,
3: se los ganó,
2: vea Mariana,
3: todos.
2: Vea. ¿Ah?
1: De la
2: se
1: nada los ganó me llegaron todos. Con eso,
2: de la
1: que
2: nada.
1: Tenía un litro de guaro, un litro de ron.
2: Imagínate. Pero para compartir aquí en...
3: De real, real.
0: Ese no estaba sobrio.
2: Vea.
3: Yo estaba más sobrio que un hijo de madre.
0: No, estaba más perdido.
1: Él también tuvo su regalito.
3: No, no me conoce.
2: Tuvo su regalito. Ey, gracias a Villada y a la Chiqui que nos invitaron aquí, sí, a la chicharronada. Y faltó Spot.
0: ¿Y ese montón de fotos son de qué o qué?
2: Mire, la gente le regalaron, vea, todos.
1: Vea.
2: Qué cantidad de gente con los kits.
3: Sí, vale, les explicamos un poquito qué es eso.
2: La chicharronada de los medios, sí.
3: Pérez, explica.
2: Es un encuentro entre los periodistas, medios de comunicación tradicionales, nuevos medios de comunicación. Invitaron a Vimor.
3: ¿Y empresarios?
2: Y empresarios. Gente de, por ejemplo, de centros comerciales.
3: Sí, señor.
2: También la parte institucional o la alcaldía, la gobernación, se unen a estos eventos de medios de comunicación. Se hacen dos eventos en el año, la chicharronada y la parranda navideña de los medios, que es en noviembre, que obviamente también nos invitaron de una vez.
3: Hasta los bolos vamos a ir.
2: Claro. Miren el sugar de Mariana.
1: Es que, ay, no, pero...
2: Este es el sugar de Mariana.
1: El trovador del evento.
3: Sí,
2: Cosiaca.
3: Es una leyenda, Mari.
2: Sí, claro.
3: Ahí hay dinero.
2: Sí, claro. Vea qué elegancia la del hombre.
3: Par de cabezas de ganado, ahí.
2: Vea, vea, vea.
1: Par de cabezas.
0: No, dos perros sin dientes.
3: Eso sí. Vea.
2: Y Mariana, presentó los prohibidos.
3: Mariana les ganó a todos en baile, ¿no?
2: Que sí.
1: Claro, hicieron un concurso de bailes que Michael Jackson y yo fui.
2: No, ¿alguien grabó eso o no?
3: No.
1: No, no, nadie quedó. Lo grabó.
3: Y Mariana, otra
2: no
3: Mariana.
1: No.
3: Mariana la tetona.
1: Había otra Mariana y
2: yo
1: ganó,
2: voy a buscar a ver si hay prueba del
1: era disque un concurso de Michael Jackson. Entonces yo salí, hice mi moonwalk, hice el happy feet normal, hice pasitos de locking, salió a pelar, tiré hacia el piso a perrear.
2: Mariana. A un perreo Jackson, lo podríamos llamar, ¿cierto?
3: Sí.
2: Un perreo Jackson.
0: Lo grabó Pérez.
3: Lo más chistoso que el siervo que no era Pérez, que le iba a entregar el premio, le dice que... ¿Cómo fue que le dijo Mariana la voluptuosa? Porque como eran dos Marianas.
1: A ver, era la pelirroja, ¿no?
3: Mariana la pelirroja y Mariana la voluptuosa.
2: Y ya después que Mariana Rodríguez.
1: No,
3: sí, el man le dijo así.
1: Yo escuché fue solamente, no, se está inventando.
3: No lo va a inventar, tan boy.
1: Él solamente en un momento le dijo que ganaste lo que usted dijo. Ganaste por... Ella quedó de segunda.
3: Por voluptuosa, por eso.
1: Quedó de segunda. Y el trío, que había un trío de otro canal, ganaron, que eran de terceros.
3: Sí, un trío de siervas.
1: Sí, sí, literalmente. Sí,
3: era un trío de siervas.
1: Sí, eran.
3: Sí, ya estuvimos, comimos muy buena picada, la verdad.
2: Muy rica, sí, claro.
1: Yo le mando Spot la foto de
3: Pero le digo Spot, le digo que tengo compañeros muy hambrientos.
0: Sí, ¿por qué? ¿Qué pasó? Yo me di cuenta desde acá.
3: Uy, vea. Yo así, ¿qué pasó? Ustedes muchachos pareciendo llenas, hambrientas.
0: Uno llega ahí. Cierra los ojos y abre, ya acabó.
2: Pero ¿por qué
3: lo le cuento una infidencia.
0: A ver.
3: En una mesa X dejaron una bandeja llena de picada
0: y se fueron para allá.
1: De morcilla.
2: No, nos faltó la morcilla.
3: Era morcilla.
1: Esa era nuestra picada.
2: Sí, esa era la de nosotros.
1: Y faltó la morcilla. Pero
0: tres kilos de papa, 400 arepas. y unos platitos de carne.
3: Pues, pero no, ¿sabes qué?
2: Empanadas.
3: Pero ¿sabes qué? Es bodega gratis. Todo es gratis. Obvio.
2: Empanada, pastelitos de pollo, también empanaditas de queso. Rico.
3: La otra picada que dejaron en la otra mesa era igual, pero más, con morcilla.
2: Más morcilla, sí. Mm.
3: Y estas dos llenas.
2: ¿Qué?
3: Así.
0: Mariana. Se fueron para allá saliendo.
3: No, pero no, Mariana le decía a Pérez que vaya, vaya, tráigala. Pérez le decía a Mariana, vaya usted, tráigala, que usted es mujer, es más fácil. Sí, y eso le tiraban la pelota. Sí, de
2: yo
3: que
2: me sentí
3: hasta que se descuidaron un segundo y la mejera, vea.
2: Se fue, se llevó la...
3: Y los
2: la...
3: dos así todos tristes, ¿sí ve? Ninguno fue por esa picada.
1: Y no era capaz, no era capaz.
2: No, pero es que ve, yo me sentía como cuando dos amigos se van a robar, entonces uno es el autor intelectual y el otro es el autor material. Entonces, el intelectual, Mariana, hey, vaya, vaya.
1: Agarra. Yo lo alentaba y lo alentaba. Y yo, Pérez, coge esa bandeja, nadie se va a dar cuenta. Pérez, eso lo van a botar. Y él era así. Y se devolvía.
2: Y la bandeja intacta, no la habían tocado.
3: Y Pérez le decía a Mariana, usted es mujer, pues usted
2: es más fácil. Si vaya, seduzca. Y no, llega, no, ay, pero
0: usted se para y le decía a los de, Oli.
2: Y yo, Oli. Y con un Oli, te ganabas esa bandeja.
1: Tenemos más pena y más visaje mirando eso como par gallinazos que cogiéndolo.
3: Sí, literal. Parecían como cuando a mi perrito yo estoy comiendo algo y él se hace al lado del comedor.
0: Y empieza
3: a tirar baba.
2: Me sentí como la señora.
0: Persigue la comida con la mirada.
2: Me sentí como la señora que va a la fiesta de matrimonio y pide torta, el plato frío,
0: que lo está empaca. Esperando el centro de mesa.
2: Exactamente.
0: Y se hace yo matar para llevarse ese centro.
2: Yo dije, no, primero mi dignidad, pues, Mariana. Yo
3: menos
2: no,
3: mal,
2: no,
3: muchachos, sí,
2: no.
3: Se detuvieron, porque qué vergüenza. O sea, tanto así que el señor que nos dejó esa bandeja fue porque el man pasó y nosotros con la...
0: Cara de hambre.
3: No, cogimos cada uno así, ocupamos las dos manos y el man nos vio como hambrientos.
1: Cara de hambre.
3: Yo, si quiere, venga, se las dejo. Y nosotros, bueno, gracias.
1: Nosotros, pues
3: porque es que la bandeja la dejaban para mesas grandes, con personas, no sé, seis, siete personas.
0: No, pero es que
3: personas.
0: Ahí no había Marianas, o sea, Mariana, hay que...
3: Lo que pasa es que él no conocía esa muchacha lo que come, ¿ah?
1: Me dio risa porque todos empezaron, dice que no, me llené, yo seguí me comiendo llené. Normal. Sí,
0: sobre todo me llené.
1: Se llenaron muy rápido.
2: No llenamos, es que la bandeja estaba grande, ¿cierto? Generosa.
1: Estaba apenas.
3: Sí. Deliciosa.
2: Generosa.
0: Pérez le decía, coma mi amor todo eso.
3: Y era, lo mejor es que eran... O sea, de lo que se componía la bandeja eran marcas que estaban patrocinando
2: el evento. Claro, picanticos, por si cerdo, ¿qué más?
3: Arepas.
2: O super cerdo, más bien, super cerdo.
3: Arepas doña no sé qué. Sí, bueno, así.
2: Muchos patrocinadores.
1: Demasiado.
2: Pero en la fiesta, bueno, yo ya había visto o ya me habían dicho lo de Mariana, pero es mejor darle ropa, emborracharla que darle comida.
0: Tampoco.
2: Mariana no se llena, es... insaciable con la comida, es imposible llenarla.
1: Sí soy. Ya se han dado cuenta no es fama.
2: Una cita romántica, yo creo que la hamburguesa triple carne es una pendejada.
0: Esa es la entrada.
3: Toca decirle, amor, coma en la casa y nos vemos más tarde.
0: En casa y sopa.
1: Ese es el típico caso de que el man espera que la vieja dé el sobrado para comérselo. Yo soy la que espero el sobrado y el otro para comérmelo.
2: Mariana.
1: Porque ellos no.
2: Tragona. Muy tragona.
3: Tragona.
1: ¿Qué les puedo decir, muchachos? Pero hay que alimentarse bien.
0: Hay que invitarla después de las 9:30 de la
3: Oiga,
0: noche.
3: Oiga, mamá de Mari. Mamá de Mari. ¿Allá es que no le han comido a la muchacha o qué?
2: No, pero Mari...
1: Es que no.
3: El mercado allá está bajito. ¿Cómo es la vuelta?
1: Me da comida, pero igual me da hambre.
0: Que hagan pa' ahí 4 o 5 ollitas de arroz.
3: Porque a muchacha con mi hijo, pero es más fácil emborracharla que darle de comer.
2: O darle ropa.
1: Mamá, es que hello, si la nevera tiene candado, porque es un peligro.
0: Vio.
3: Ya veo, la de acá no tiene candado y
2: Mariana,
3: ya. Ahorita le muestro foto de cómo está esa hijo de madre, porque es su hija.
0: ¿Cómo la dejó?
2: Mariana, tu top 3 de comidas como tradicionales, pues colombianas. Lo que
1: favoritas.
2: Más te gusta como favoritas.
3: Chinchulines.
1: Obviamente bandejita paisa, pues
2: bandeja
1: como paisa que frijolitos,
2: sí.
1: Con carne, lentejas.
0: Pero la que tiene morcilla.
2: La sopa de lentejas.
1: Me encanta las lentejas. Ajá. Ajiaco,
2: bien.
1: Sí,
2: está bien.
1: Se podría hacer mi top 3. Porque me gusta mucho la sopa.
2: ¿Mondongo no te gusta?
1: No.
2: El mondongo, no, gracias a Dios, para invitar a mondongos, porque pues es carito el plato, entonces menos mal.
0: Pero allá puedes pedir una bandeja.
2: Ah, sí, en mondongos puedes pedir una bandeja, sí, es verdad.
0: Pues no.
2: Entonces, donde Doña Rosa, asado Doña Rosa, ese sí, o el.
1: Sí,
2: el, ¿cómo es?
1: Sí.
2: Llanerito, el.
0: ¿Qué? El rancherito.
2: El rancherito, perdón.
0: Una bandeja de las de 70,000.
2: Sí, con eso yo creo que quedas bien. Ya.
0: No,
2: de 70 ser. Lucas.
3: La de dos pisos.
2: 70 sí, lucas y trancado con mazamorra.
3: ¿Dónde es que queda la de dos pisos?
0: No, hay varios que ya lo sirven en formato.
1: Sí, porque gourmet. Es que ni siquiera sí. Es que tenga muchísima cantidad. Simplemente que por decoración le ponen un segundo piso con cosas.
3: Yo les voy a recomendar uno. Se llama Coma Pues. Demasiado bueno. Barato. Y dan mucho.
0: No, hay muchos.
3: Sí, hay en la 70.
0: Sí, yo los conozco.
3: Al frente como el aeroparque.
1: A ver, lo voy a buscar.
0: Sí, sí.
3: Mario, barato. Típico montañero, se llama la bandeja paisa. Uy, como 30 luquitas.
1: Bien.
3: Y vea. Cazuela de frijol también, como 30 rico. Y algo.
2: Bien, bien.
3: Delicioso. Vayan y me llaman mentiroso.
2: Qué bueno.
1: A ver. Iré y te diré qué tal.
3: Sí, vaya. En todas las 70. Arquise Diego C.
14: Mañanas que la tienen vetada en la entrada de los rodicios.
3: Sí, eso que ay, se paga sí, 80, claro. 100 mil 80 pesos.
0: Lucas no, ya, el que sí. Había acá quebró, que se llamaba California.
3: ¿Cuál ha ido eso?
1: Sí.
2: El California que quedaba por Las Vegas.
3: No, ustedes de esas mujeres que me hacen perder plata.
1: En Estados Unidos me gustaba mucho porque había uno de sushi. Había un buffet de sushi limitado. Entonces yo iba, pagaba mi entrada. Sí.
2: Uy, qué bueno.
1: Y coma puro sushi, sushi que
0: yo lo
1: le dé la gana.
0: Confieso que a mí me gustaban esos sitios allá en Los Ángeles.
2: Sí, claro, me pagaba muy rico.
0: $15 y
1: eso vaya era
0: y coma
1: muy
0: lo
1: rico.
0: Que pueda.
2: Lo que pueda comer.
0: Lo que pueda, no le puedes llevar nada.
2: Sí.
0: Pero
3: oiga, ayer comí sushi.
1: ¿Qué tal?
3: Le estoy cogiendo amor al sushi ahora.
2: ¿Ah,
3: sí.
2: ¿Vos no eras Team Sushi?
3: No, nada.
1: ¿Dónde lo probó?
3: El que me hizo cogerle amor fue el de allá, el de Emilio's.
2: Ah, ya sí, claro.
1: Emilio's,
2: el restaurante
3: donde fuimos invitados.
2: El chef de Karol G.
3: Que sí. Tú andabas por allá, no en otras partes.
0: No compres zapatos porque eso te alcanza para un plato allá.
3: Pero qué sushi tan chimba.
2: ¿Y el que comiste ayer qué tal?
3: Bueno. ¿Bien?
2: Rico.
3: Sí, lo pedí, no, ni me acuerdo de la tienda, lo pedí por Rappi.
2: Ah, lo pediste, te lo llevaron a tu casa. Sí.
0: Ah, ok. Sí. Hablando de eso, hay que hacer una notica publicitaria aquí porque... de esas cosas que uno ve en internet virales.
2: Ajá.
0: Y ayer mi hija se antojó de una vaina que se llama, es que, pez postre.
3: ¿Con quién va?
2: Las tortas de pescado.
0: Una torta de pescado ahí.
3: ¿Con quién va?
2: Hay una en la 80. No,
0: con ninguno, que a mí me gusta el pescado.
2: Hay una en, creo que en Calasanz, en Los Colores. No, y hay otra que queda en Bello.
0: No sé dónde hay.
2: Sí, pez postre, sí.
0: La niña me dice, papá, mira, y me muestra un TikTok de eso. Ajá. Y quiero probar esto. Y bueno, pues vamos a ver qué tal, porque dicen que llega crujiente y bueno, un montón de cuentos. Y pedimos para mi esposa y para mi hija.
2: Sí.
0: Y la verdad, quedaron fascinadas con eso.
1: Oye, eso se ve bueno.
2: ¿Sí?
1: Se ve grande.
0: Crocante, 250 gramos.
2: Y
0: crocante, las arepas.
2: Miren dónde están. Están en Calasanz, en Itagüí, bueno, en Bello.
0: La verdad,
2: pez postre,
0: sí,
2: torta de pescado.
3: Oiga, ¿alguien ha probado la hamburguesa de sushi?
2: No,
1: ¿dónde
2: esa donde la venden?
1: ¿No?
3: No, ayer la vi en Rappi cuando estaba buscando sushi y salía hamburguesa
2: de sushi.
1: ¿De qué local?
2: No. Esa no, vaina, no. Eso es un invento paisa.
1: Sí.
2: Obviamente.
3: No, pero también lo vi en Bogotá.
0: De mazamorra michelada.
3: Mira, hamburguesa.
2: Mazamorra michelada, no.
0: Así, ¿no has probado la mazamorra michelada?
2: No. Hasta ya no he llegado, no.
3: Pero es que es michelada con...
0: Con azúcar y panela.
3: Con panela.
2: Ah, ya, sí, no, pero no.
3: Pues. Sí, hamburguesa de sushi, vea.
2: Vea, no tenía ni idea, hamburguesa de sushi.
0: Pero sí, ese mitico de ese pez postre, recomendado.
2: O sea, recomendado.
1: Sí, y se lo pidieron a domicilio.
0: Sí, a domicilio.
1: Y llegó bien.
0: Perfecto.
1: Porque y a veces tal cual.
2: Y buen tamaño, ¿no? O sea, tamaño.
0: Sí, era 250 gramos. Igual,
1: precios.
0: 20,000 la porción y cobraron 10,000 por el domicilio.
2: Bueno, bien.
3: ¿Qué domicilio tan caro?
2: O sea, 50 lucas.
0: Pero igual si usted pide 5, pide 10, pide 1, vale lo mismo.
2: Sí.
0: Entonces,
2: o sea, 50 luquitas las dos tortas.
0: Mi hija apenas llegó, abrió la caja y mordió y croqueó de unos. Así tal cual.
2: ¿Y vos les pediste un pedacito?
0: Solamente a mí no me gusta el pescado.
2: Ah, ok.
0: Pero ellas se comieron.
3: ¿O es indio?
0: Se comieron su torta de pescado con su limoncito, sus arepas.
2: Sabroso.
0: Y trae un pique ahí.
2: Ve, hay que ir.
3: Juan Camilo dice que tienen que ir a un lugar que se llama La Morita. Allá venden una isque teque burger.
2: Tenque Burger.
3: Sí, es que re dura, a lo bien, rica.
1: La Morita. Ay, no, hay lugares muy buenos para comer, pues.
3: Ay, ya me dio hambre.
2: ¡Aquí se chorro!
10: A mí me gusta la esposopa con buena carne.
3: La esposopa con buena carne, con buena presa. Aquí se pegue.
12: Esa torta de pescado es postre, deliciosa. Nada, absolutamente nada malo que decir de esa gente. Súper rica. Pues, a un antojo de pescado bien grande, una vaina de esas y queda uno de melísimo, un buen rato.
0: Sí, señorita.
1: ¡Qué rico!
0: De hecho, la que me mostró el video fue la niña. Yo le dije, pues en realidad te gusta, vamos a probar eso. Y obviamente, pues lo pedimos y recomendado ese pez postre.
3: Mira tú, y acá que nos, yo les recomiendo que nos envíen algo para poder desayunar, gracias.
1: Ay, manden un pez postre.
3: A ver qué dice, ¡Karma!
0: Pero es grande.
7: Mari, pero acá también hay de esos, ahí en el Carlos C.
3: ¿Hay de qué?
7: Hay uno por el Poblado.
0: Ya el del Poblado lo quitaron.
7: $60,000. Tiene derecho a 10 platos de comida esa coreana, sopas. Le llaman ramen, creo que se llama.
0: Sí, el ramen,
7: pero acá hay varias de esas.
0: El que es
7: la carne, no hay sino ya.
3: Sí, no la comía.
7: Ya no grande.
0: Lo dice.
1: Sí, el pero...
7: Ese que dice de la fresa, muy bueno. Ese come pues.
3: Así es.
7: Sino que si usted después de las 12, le toca fila.
0: Ajá. No, el California que había ahí al lado de Jumbo, de Las Vegas, ya
3: yo
0: lo
3: voy siempre por allá a las 2. Por lo general, cuando voy a comer, pues no desayuno. Okay. Para poder tragarme todo lo que vaya a comprar ahí. Pero es delicioso. A mí, la verdad, me parece muy
0: es
3: barato.
0: Es igual que Maru Rico, que es bajando del puente.
2: Ah, es rico.
0: Sí, Maru Rico, sí. Bajando del puente de la 10 después de la avenida Guayabal, allá a la derecha, y te reciben de una con arepitas con hogao. Cortesía de la casa.
3: Ah, qué rico.
1: Qué rico.
0: Y las porciones son.
3: Y si hacemos
0: las
3: de tacaños extremos.
2: ¿Cuáles tacaños extremos?
3: Que va uno a esas partes donde usted sabe que usted solo con entrar ya le dan una entradita. Entonces usted se queda, le dan la entradita, se come la entradita y se va.
2: Y sale y se va.
1: Sí. Y se va. Y
0: usted es capaz. Sí.
3: Es que está.
2: Qué vergüenza.
1: Me parece.
3: Estaba viendo un programa de esos de tacaños extremos donde llevaron a una siervacita, un man que era el tacaño extremo. Y la llevó al restaurante, le dieron la entrada y el man dijo, bueno, amor, y eso es todo, ahora sí nos vamos. Y la llevó todo, pero venga.
1: ¿Cómo así?
3: Man, ya comimos, ya nos ahorramos la plata, vamos.
1: Uy, no.
3: Donde
1: no,
3: le salgan con eso a una Canina García, no, los demanda.
2: Canina.
3: No. Sí.
1: No, esa mujer. No,
3: nos
1: se vuelve
3: jode
1: loca,
3: a todos.
1: Se vuelve loca.
3: Sí, nos vuelve nada.
1: Ay, no me antojaron de esa torta de pescado, muchachos.
3: Pero sí, a mí casi no me gusta la torta de pescado.
1: A mí me fascina,
3: ¿sabes?
1: Esa es muy buena. Me fascina la torta de pescado.
3: No, a mí no. ¿Y allá? ¿Y en qué otro lado venden así buena torta?
0: En el Parque de la Milagrosa, Frivo se llama.
2: ¿Cómo se llama?
0: Frivo.
2: Frivo.
0: Es una de las más famosas de Medellín. Mucho taxista y, llamémoslo así, como transporte de plataforma va a comer allá.
2: Bueno, otra torta de pescado muy famosa en Medellín es la del Éxito de San Antonio. O del Éxito en general, pero sobre todo Éxito de San Antonio.

0: contestó porque
1: ay, pues, que para nos manden aquí, y claro. Que nos manden ya unos, hacemos publicidad y que llegue.
2: Crocante, crocante.
1: Vea, Nati acá dice que la hicimos acordar que en esos días estuvo en Perú y estaba inaugurando como un Carulla. Ella dice, ay, amores, estaban dando de todo gratis. Trago a lo que marca, comida a lo que marca. Uy. Y hasta con 2 litros de yogur griego salí, todo gratis.
2: Ah, no, eso es lo mejor, cuando todo es gratis.
1: Va a tocar que hagan una inauguración de un Carulla por acá cerquita.
3: Comía lo que... Oiga, pero es que dijo dos cosas que me gustan. Trago a lo que marque, comía lo que marque.
0: Eso te gusta, Fred.
2: De hecho, yo creo que vamos a participar en la inauguración.
3: ¿De dónde?
2: De Matriarcas de Florida.
0: ¡Ay, qué delicia! Esto,
2: yo creo que esta semana es...
1: Que nos confirmen.
2: Voy a averiguar si la van a hacer esta semana o la otra. Y voy a preguntar cómo hacemos nosotros como medio de comunicación.
0: Para ir, claro.
2: Obvio. Vamos.
1: ¿Ah? Todo lo que involucre
2: el chicharrón de allá es el más rico.
1: Desinvítanos, que nos lleven.
3: De la matriarca, asegúrate
1: de eso.
2: Delicioso. Estoy pendiente de que definan la fecha porque el fin de semana que estuve trabajando en ese proyecto, ya estamos ahí a un pasito de terreno.
1: Vea, les delego tareas. Después matriarca y usted con pez
0: postre. Con Alejandra de pez
1: postre. Con pez postre. Por favor, que eso funcione.
0: Sí.
1: Que nos traigan, que podamos probar esos alimentos.
0: Es que nos queremos volver unos catadores de comida y bebida.
3: Pero muy hambriento ya, ¿no?
0: No, para nada. No, sino que lo hacemos para que...
3: Para la gente.
2: Que aquí no come.
0: Lo hacemos para ser...
1: emprendedora.
0: Exactamente, para ser embajadores de marcas. Total. Embajadores de marcas y poderle recomendar a nuestros usuarios, a nuestros oyentes.
3: O sea, imagínate que en este preciso momento nos esté viendo el duro de Nutresa y digo, pero eso es hambriento.
1: No, para nada. Decir, el duro de Nutresa va a decir, yo les debo mandar.
2: ¿Qué hace?
1: Sí.
2: Llega y manda.
1: Les debo mandar mis productos para que ellos los prueben.
2: Un bulto de cuido. Para que se alimenten allá.
0: Hambrientos no, foodies.
1: Sí.
0: Querido
1: Dragones. Por decirnos así. Comida que traigan solamente, pero yo la probamos.
0: Exactamente, sí, ustedes.
1: Porque como pues, somos supuestamente hambrientos.
3: Yo doy la dirección de mi casa, entonces, ¿para que la lleven?
1: Entonces, usted y yo, Pérez, somos los que probamos.
0: Exactamente, muy bien, Mariana.
1: Y nos encargamos de las reviews de comida.
0: Sí,
1: una nueva sesión, ya tenemos.
0: Sí, sí,
1: recomendación.
3: Porque hasta el momento, todo lo que ha llegado acá, no hay ni una sola review de comida.
2: Ajá. Traga todo.
3: O mostrame una.
1: Nueva sección.
0: Vamos a hacer review.
3: La review está acá, vea. En el baño.
1: Se ha hecho en vivo.
2: No, ya salió.
3: En el baño está la review, sí.
1: No, se han hecho en vivo como con el guaca de
0: ¿cuándo? De
1: Yura. El mole
0: de Yura.
1: Uy,
0: de Yura.
1: Sí.
0: Guacamole de Yura es delicioso.
3: Guacamole de Yura.
1: Delicioso, lo hicimos en vivo fresa.
3: No,
1: bueno,
3: señora.
1: Bueno.
3: Usted no estaba en ese momento.
1: Aleja. Sí, tan cansón.
3: Pero es verdad.
1: Ya saben, manden que acá los food nos encargamos.
0: A ver, Aleja, ¿cómo estás?
4: Buenos días.
0: Bueno,
3: ¿quién es ella?
0: Aleja es una amiga de Yarumal. Estamos en vivo en streaming. Puedes mirar ahí en YouTube, Bimore. Estamos aquí sacándote.
3: Dígale.
0: Ah, podemos sacarle el video también.
3: Sí, dígale que estamos hambrientos.
0: ¿Dónde estás, Aleja, para mandarte un link del video? Porque estamos hablando de pez postre. Ajá. Y obviamente vos haces la publicidad de pez postre, ¿no? Tienes que ver con ellos. ¿Ah?
4: Sí.
0: ¿Cierto que sí?
4: Que sí.
0: Y estaban aquí encantados porque un compañero le compró a la hija y a la esposa el fin de semana, lo probó y lo super recomendó. Ajá. Nosotros no lo hemos probado. Tres de las personas de aquí
3: y
0: del
3: tenemos
0: equipo.
3: Una amiga hambrienta
2: que come como un tiburón.
0: Pero, Bele, ¿será que le mandamos el link a Aleja para que nos... Para,
3: sí, sí puedes.
0: ¿Te puedes conectar también en video, Aleja, o no?
4: Ya
2: baño.
4: Estoy en pijama.
0: Ya baño. No te preocupes. Que,
3: no, entonces, que dile, ¿ah? Entonces dile que solo prenda
2: la cámara.
3: Que solo prenda el audio y no la cámara.
0: Ah, sí, solamente puedes prender el audio y no la cámara cuando te mandemos el link.
2: Pero échese agüita en los ojitos, sí, para que no le vea mucha la gana.
0: ¿Sí o no? Espérate,
4: sí,
0: veres.
4: Sí, de una.
0: Ya mismo para que...
3: para que ya nos escuche a nosotros.
0: ¿Dónde está? Para que nos puedas escuchar, Aleja, y para que nos hables un poquitico. Y cordialmente invitada aquí al programa para con la gente de Pez Postre, ¿no?
1: Con los
4: postres. Qué rico, claro que sí.
3: No, qué rico es Pez Postre.
0: Espérate, ya te vamos a mandar el link, Aleja, ¿listo? Dame un minutico.
3: Dile que solo le prende el micrófono.
0: Listo,
3: ¿no?
0: Y prendes el micrófono para que no te veamos en pijama.
2: No, y si se va a poner,
0: si nos puede mostrar pijama, no pasa nada.
2: Échese
0: pues.
2: Agüita en la cara.
3: Qué rico. Ah, no, eso no era ahí.
4: Dale pues, ahí espera el link.
0: Listo, ya te lo mando, chao. Gracias.
3: Pero si usted lo tiene, ¿no?
0: Creo, espérate, está en el
1: compromete Bimor. A la gente de una, sí. Me encanta.
0: ¿Cierto que sí?
1: Pum, llama.

0: link. Espérate, es que estoy viendo aquí solo.
1: No hay nada de esperar.
2: A ver, Pérez, yo le colaboro con eso.
0: Mándamelo, por favor, otra vez. Y lo voy a fijar en el...
2: Pero, por favor.
0: Para que no se me escape ahí.
3: ¿Qué link le vas a mandar?
2: El invitado.
3: ¿Pero
2: el
3: cuál?
2: El uno.
0: Okay. El uno, listo.
2: El de siempre, mi papacho.
1: El okay. De siempre.
2: A ver, okay. ¿Dónde está? Pérez Oso. Ya lo encontré.
3: Pérez Oso. Ah,
0: Pérez Oso. Ey.
3: Es que perezoso vimos.
2: Es que esa chapa es muy buena, Pérez.
0: Es que perezoso, ¿no?
1: Qué disculpa. Increíble.
2: Oiga, a ver quién más nos saludó por acá mientras hacemos conexión ahí con la sierra.
3: Le van a hacer dar más hambre a Mariana.
0: Sí, sí, sí.
1: Sí, hombre. Ah.
2: Vea, por acá Luis Vélez saluda y dice: buenos días, buenos días, buenos días. Menor.
1: Buena.
2: ¿Cómo está la radio más crack? Spot. Ave María. Ese pandita es lo más lindo. Dice Mari, cosita rica bien hecha, carajo.
1: ¿Qué más?
2: Dice, Ave María, Emba Pérez, ahí sí quedaste toda una diva, ¿no? Siempre perra, nunca imperra.
1: Nunca imperra.
2: Dice, ya solo te falta usar esas gotas de la vez pasada que eran para que no doliera. O
0: ¿cuáles
2: algo así.
0: Gotas? Ah, ya. No, pero es que esa vaina.
3: Garganta
0: no,
3: profunda.
0: La garganta
2: él
0: profunda.
2: Dice, y a mi gran amigo, mi brodernos, mi confidente, mi hermano de otra madre, la fresa.
0: Ay.
2: Mis mejores deseos para todos. Ah, ya sé quién es ella.
3: Ahí está, ya.
0: A ver.
2: Claro, yo le he visto los videos. Yo he visto los videos de esta muchacha comiendo pescado.
0: ¡Ay, Aleja! ¿Qué más?
1: Buena.
3: Bueno, se lavó los ojitos.
4: ¿Cómo estás?
2: Hola, Aleja.
0: ¿Viene vos?
2: Aleja ya
4: bien,
2: vino.
4: ¿Cómo lo cogen a uno así a quemar ropa?
0: Imagínate.
1: Así es, Pérez.
2: Aleja estuvo acá una vez promocionando su obra de teatro que se llamaba Pecados, ¿no?
0: Ah, sí.
2: Pecados
0: en
2: capitales.
0: Sí. Estuviste. Ah, ok. Bueno, pues... Aleja tiene que ver con Pez Postre porque hace todo el contenido digital de Pez Postre, ¿no? O toda la estrategia.
4: Bueno, la verdad, soy amiga del dueño.
0: Ajá.
4: Y pues conozco su proceso desde que empezó Pez Postre. La verdad ha sido un éxito. Es muy rica la torta también. De hecho, pues le he hecho su contenido en algunos videos, okay, porque pues como han visto hay demasiados creadores de contenido también, sí, en la página.
0: Ajá.
4: Pero es porque hace poco leí un comentario en uno de los videos y decía como que gracias a Pez Postre nos dieron como toda la lista de los creadores de contenido de acá de Medellín.
0: Okay.
4: Y bueno, pues como que no, es que esa es la torta de los influencers, pues como de los creadores como tal, pero no, es porque yo creo que detrás de todo eso y el propósito como tal de Pez Postre es como que es un buen producto, como que tiene una intención y bueno, se ha hecho demasiado viral. Admiro muchísimo al dueño, pues porque hace una gran labor ahí.
0: Qué bacano.
1: Oh, qué teso.
0: Qué chévere. Pues aquí te invitamos a Aleja y al dueño de Pez Postre para que traiga el producto.
1: Ay, sí.
0: y lo pueden promocionar aquí en Bimor cuando
1: que
0: quieran.
1: Lo probemos.
0: Hablamos un rato y comemos torta de pescado, obviamente, que nos encanta.
4: Claro, claro que sí, de una.
0: Esa torta, lo que
4: se
0: estamos
4: les hará
0: diciendo.
4: Llegar.
2: Pero yo tengo una pregunta, ¿qué diferencia, digamos, esta torta de pescado a las otras? Porque acá estamos llenos, digamos, de...
0: Hay muchas tortas, sí, claro, muchas tortas de pescado. ¿Cuál es la diferencia, Aleja?
4: Bueno, la verdad es que esto sí es puro pescado, o sea, esto es un filete que no es como la común, que hay unas tortas que muelen como el pescado ese de tortica seca.
0: Ajá.
4: Entonces que lo muelen con harina y que, o sea, no, esto es un filete de pescado que es pura, o sea, es pura tilapia. Eso no es basa, porque hay gente que dice, es que la basa, que no sé qué, no, en realidad se justifica, tiene una buena porción de pues, una cantidad, creo que súper bien, porque alcanza para el almuerzo, para el desayuno, para la tarde.
0: Oh,
4: yeah. Y es súper, creo que no tiene tanta ciencia como hay otras que le echan un poco de cosas para decir que es una torta de pescado.
1: Si yo sí vi que era como literalmente
3: 250
1: el filete,
3: gramos.
0: 250 creía. Gramos, eso es, que es una porción generosa,
3: una
0: obviamente
3: porción
0: no
3: normal,
0: queda uno, sí, no queda uno con hambre. Sí.
3: Muy buena, muy buena.
1: Qué rico.
2: Aleja, tengo a varios oyentes acá pidiéndome tus redes sociales. Uy. Que ellos quieren ir a ver porque Aleja crea contenido para muchas
0: marcas. Claro.
2: He visto que eres una apasionada del café también, ¿no?
0: Sí. Ah, también, esa es otra.
2: La vi por ahí con David probando café.
1: Sí, soy. Qué rico el café.
4: Sí, la verdad. Ay, bueno, podemos hacer una experiencia.
0: Por favor, aquí bienvenida. ¿Ah?
1: Por favor, hagámosla.
4: Sí, de hecho, este tema del café empezó como un hobby. De hecho, pues aquí tengo mi super lujo de café.
0: Chévere.
4: Tomando mi cafecito, pero eso empezó como un hobby y ahora me gusta dar talleres. Con el tema del café, siento que necesitamos saber que tenemos un buen café en Colombia, pero que por qué lo tenemos que tomar y no mandarlo para el otro lado, o sea, más que mandarlo para allá, es como saber que tenemos un origen muy bacano, muy bonito, con muchas intenciones, y bueno, me enamoré de este tema, entonces últimamente ando trabajando mucho con la línea de café, y bueno, ahí estoy trabajando también para sacar una marca de café.
0: Wow,
4: y ahí va el proceso.
1: Ay, qué bueno, hagamos la experiencia.
0: Podemos hacer aquí la experiencia de café que nos encanta,
1: sí,
0: ¿cierto?
1: Qué dicha, sí, el café.
0: Y nos enseñas también las diferentes.
2: A catar café,
0: sí, sí.
2: Porque eso tiene su.
0: Tiene técnica, su ciencia, sí.
1: Sí, uno que es así. Y solo se lo toma como puede.
2: Sí, uno dice, eso está negro, eso está ahí, venga para allá.
3: Sí.
1: Pero sería bueno aprender en verdad todo detrás de.
0: O sea, que serían dos momentos, o Aleja podría venir a un programa como catadora de café, sí, y la otra como embajadora de pez postre.
3: Y si tiene más marcas, tráigala.
2: Es verdad.
4: Embajadora.
0: Embajadora o amiga del dueño de pez postre, pues.
3: O se viene con el dueño.
0: Sí.
1: Bien.
0: Denise, ¿cómo se llama el dueño?
4: No sé si puedo dar nombre.
0: Pues un nombre, bueno, pues Alejandro, Marcos. Diego, Marcos, hijo. Bueno, apellido y todo. No,
2: solo. Y dirección.
4: Marlon.
3: Bueno, puede venir con Marlon.
4: Bueno, hay tres sedes. Sí. Ya hay tres sedes de pez postre.
1: Bien.
0: Una que abrieron hace poco en Bello.
4: Sí, en Cabañas hay una, la de Calasanz, y está la del sur, que
0: Itagüí.
4: Es en Itagüí, pero en Itagüí es como para recoger el domicilio,
3: una
4: pero
3: cocina
4: ya la
3: oculta.
4: Gente lo que está haciendo es como que sí, pero la gente va, reclama la tortica y se la come afuera.
0: Ah, ok.
4: Entonces, en vista de que el señor también ha sido como que la gente va y come si necesita donde sentarse, entonces es posible que haya otra sede donde sí tengan visitas.
0: Nos encantan los emprendedores y que le vaya bien a la gente, porque eso hace crecer la economía del país, obviamente. Queremos que haya mucho trabajo y mucho emprendimiento.
1: Bueno, ya quedamos entonces pendientes de esas experiencias.
2: Ya quedó comprometida.
0: Muchas gracias.
2: Ya
0: comprometida.
1: Muchas
0: y
1: gracias.
0: Ya me pongo en contacto con vos para que cuadremos la cata de café.
4: Listo.
0: Y después también lo de pez postre, pues si Marlo quiere venir si venís como representante. Claro, qué chévere.
2: Regálame tus redes sociales, porfa. Ahí para que la gente te siga.
4: Mi usuario es AlejaMuve. MUVE o como Aleja Muñoz me pueden encontrar también. En esa fotico estaba mona, ya no soy mona, ya no soy peliteñida.
1: Pero bueno, igual así la encuentran fácil.
4: Pero bueno.
2: Sí.
4: Ajá. No, y gracias, oigan. Nadie me había cogido así como que una entrevista.
0: Para que sepas, ve, es que esta vaina, a mí me gusta así, ¿cierto, Mariana?
2: En caliente.
0: Sí, yo ya.
3: Pero enseguida, previa agüita.
4: No, ya voy para allá. Lo que pasa es que los lunes de por sí, casi como trabajo por fuera mucho, entonces los lunes para mí es como que, listo, el lunes es de programación y de todo eso y. Hoy no madrugué a entrenar, entonces yo no voy por la tardecita y véame dónde quedé.
0: No, pero está bien.
1: Sí, muchas gracias, Aleja.
2: Aleja,
0: un abrazo. Disculpame por despertarte, por sacarte así. Pero bueno.
2: Ya quedó comprometida.
1: Oiga, Spot es criticón.
0: ¿Cierto que sí?
1: Ay, parece
0: no,
1: tal.
0: Una señora criticona.
2: Spod es el abuelito que a las 5 de la mañana ya está bañado.
1: Entonces,
2: cuando él ve
0: leyendo el periódico, el periódico físico.
2: Cuando él ve que usted a las 5 no se baña, le da escaramuza, como que,
0: le da rabia, el abuelo que le da rabia que el nieto adolescente esté durmiendo a las 9 de la mañana.
3: Es que usted a las 9 ya huele a torta pescado.
2: Que empieza a decirle, y ese muchacho es que está enfermo.
0: Sí.
2: No se ha despertado, no se ha levantado todo el día de esa cama.
0: A Abuelo, no. El muchacho ha madrugado toda la semana abuelo, al colegio.
2: Él está haciendo un día de descanso. No, dígale que levante,
1: ahorita
2: que
1: con desayune. La bandeja que mostramos es que es muy poquita carne.
0: Imagínate, es que un kilo de papas, que yo no sé qué. No.
2: Porque él no estuvo allá. Porque él no estuvo allá, entonces no probó.
1: Yo, bueno, somos una cantidad buena.
2: Pero bueno.

0: 13 minutos de la mañana, continuamos con esto que se llama La Alarma Podcast. Si es la primera vez que usted nos ve, que nos escucha, no olvide seguirnos en todas nuestras redes oficiales como @BeMoreMedellín. Y si usted, desde los que viene escuchándonos hace mucho tiempo, hace poquito, hace meses, síganos que hay muchos de ustedes que no nos siguen en YouTube como BeMoreMedellín, en Kick, y en nuestras redes oficiales como @BeMoreMedellín, en TikTok, en Instagram, en X, en Facebook.
1: Vaya, nos sigue.
0: Vaya, dele like y esté pendiente de todo lo que se va a empezar a subir. Mucho contenido.
1: Mucho.
0: De donde todos estos ciervitos van a cubrir eventos, conciertos. ¿Qué más cubrimos nosotros?
1: De todo.
0: Bueno. Festivales. ¿Qué más, don Pérez?
1: Lanzamientos.
2: Mañana les traigo. Bautismo, bueno, mañana no, el miércoles les traigo un pequeño review sin spoilers de Spider-Man Brand New Day. Cineprox me invitó a la premiere.
1: Okay.
2: La idea es que ya le dije a Sara para que nos invite a todos.
1: Sí, no, bueno, por favor. Pues, obviamente, ¿no?
3: Buena.
2: ¿Ya la viste?
3: No. Yo le digo que está muy buena la película.
1: Conseguiste las entradas.
2: Pero si no la han estrenado.
0: Porque el viajó a Estados Unidos y la vio en la premier de
3: Spider-Man Brand en otros países ya.
2: Ya está estrenada. Claro. Sí. Pero mañana es la premier, la función especial. Acá. El jueves es el lanzamiento en cines. Sí.
1: Okay.
2: De la nueva película de Spider-Man, Tom Holland, Zendaya.
3: Hay páginas donde.
2: Claro.
0: ¿Ustedes han escuchado de Dinastía Dorada?
1: Dinastía.
2: Eso es un sello. Es un sello musical o de entretenimiento, ¿no?
0: Vean, Dinastía Dorada es un evento que se va a llevar a cabo este 29 de julio, miércoles.
1: Sí, señor.
0: Donde, vean, me acaba de llegar. Hola, BeMore Medellín. Para que todo salga perfecto en Dinastía Dorada, el legado, tómate un minuto para revisar y confirmar tus datos, nombre y acompañantes. Y el contacto, vean. Los códigos QR para el ingreso serán enviados el martes 28 de julio.
2: O sea,
0: para que
2: mañana.
0: Ustedes como medio hagan presencia. Vean, ¿qué se espera tener allá?
2: A ver.
0: Invitados especiales y empresarios. Todo va a ser alrededor de la música. Entonces van a ver empresarios como dueños de sellos disqueros, empresarios que se dedican a montar artistas, a darles, mejor dicho, una buena carrera, a impulsarlos. Van a haber artistas, entre ellos va a estar Bea Golpe. A Golpe va a estar allá cantando.
2: Ah,
0: qué va a ser un concierto, va a estar también este bro de Cider también cantando.
2: Cider.
1: Veo
0: sí,
1: que
0: señor.
1: Los Inquietos.
0: Los Inquietos también, sí, señor.
1: El Vega.
0: El Vega. Sí. Corridos del Rey, que es un man.
2: Ay, ¿verdad?
0: Que hace música mexicana. Pero el man tiene algo muy peculiar, es que usa, ¿cómo se llama eso? ¿Como un pasamontañas?
2: Ajá.
1: ¿Pasamontañas?
0: Sí,
2: busca ese liberal. Es su estilo.
1: Va a buscarlo.
0: El bro, ese es su estilo, vea, pasamontaña y sombrero mexicano. La cosa va a ser que, vea, va a haber alfombra roja, donde medios, empresarios y artistas van a estar desfilando por la alfombra roja.
1: Uh-huh. Tenemos parle, kilos lindos, muchachos.
0: Parle entrada, pues para ingresar al evento. Va a haber entonces trago, pero van a hacer cócteles, va a haber cena también. No, mejor dicho, la cosa va a estar disque de loco.
2: O sea, si hay trago y cena, Mariana estará presa.
1: No, combíneme trago, cena y moda.
2: Y música, hay moda y música. Y además vea, música, ¿no?
1: Allá.
0: La cosa es que
2: ¿Spot vas a ir?
3: No creo.
2: Ay, pero Spot.
1: Eso nunca va a nada.
2: El público te aclama en cualquier evento social, alguna cosa, alguna vaina.
1: ¿Te sorprende? No.
3: Tengo compromisos.
2: Pero qué compromiso.
3: Compromiso.
0: Vea, la
2: vida no solamente es trabajo.
3: Compromiso laboral.
2: Hay que divertirse también.
0: Ya les cuento. ¿No? La vuelta empezará más o menos 5 de la tarde.
2: Sí.
0: Donde se abrirán las puertas. Esto va a ser en Bora Bora.
2: Ah, sí, ahí en Las Palmas.
0: Sí, señor. Obviamente sin invitación, pues no dejan ingresar a nadie.
1: Obviamente.
0: El evento se dice que se puede extender hasta las 3:30 de la madrugada.
1: ¡Ay!
0: Pues por todo lo que viene, ¿no? Es que van a presentar, pues van a haber muchos artistas que van a cantar en vivo.
1: Vamos a venir derecho el jueves, muchachos.
0: ¿Quién más? Vea. El parqueadero, pues el recinto cuenta con parqueadero. Hay código de vestuario, ¿no?
2: Ah, sí.
0: Claro. Pero yo no entiendo eso, vea. Dice gala o artístico. ¿Cómo es el la vestimenta artística?
1: Sino que, a ver, yo, sí, desde mi punto, lo que yo, o sea, es una alfombra roja, es un evento de gala, es un evento importante. Hay artistas que ya cuando tienen mucho nivel, pues no se van simplemente con su smoking, sino que, no sé, su mood, o ellos están acostumbrados a vestirse de cierta manera. Un ejemplo, lo que hemos visto acá que se hace en el Met Gala y ese tipo de cosas. Sigue siendo gala, pero es artístico porque ellos llevan un concepto, llevan una, no sé, una gama de colores específico.
3: Se disfrazan de viejito.
1: Entonces yo siento
2: como
1: que
2: Bad Bunny
1: se refiere precisamente a eso. ¿Será? Que es gala, pero también cada uno puede llevar su toque artístico en la vestimenta.
3: De pantaloneta no.
0: Pero si ese es mi mood artístico. Pero
2: a no ser que no se hace el fercho, pues. Oh. No,
1: sí. Exacto, si usted es el fercho.
2: Si es el fercho, sí.
0: Si es pantaloneta. Si es una choneta que me costó, no sé, 3 millones.
3: No, le puede costar 100 millones.
2: Pues, por eso. No, hombre, depende, no sé.
1: Allá es lo devuelve. Ahí la verdad sí importa quién eres para poder ver.
0: Pero, mami, es que yo no me imagino estos artistas que se mueven así con la vestimenta muy underground, vestidos de gala, no sé.
2: Pues un van pinta artística.
0: Eso, no me imagino un Olmay así de traje.
3: De smoking.
1: Pero es que por eso te digo, o sea, cuando se refiere al término artístico es que se mantiene la formalidad, pero se invita precisamente a lucir prendas conceptuales, vanguardistas, sí, o creativas, dependiendo del estilo de cada persona.
0: O sea, ¿eso qué
1: pero
0: sería?
1: Que se mantenga la
0: formalidad. Aterricemos la palabra, escribo un jean.
3: En el champetiza, el que fue con esa mallita que parecía una malla para pescar.
2: Exactamente, llevaba su estilo.
3: Eso es un concepto de ese personaje.
0: O sea, que si uno va con esa mallita para pescar, allá no lo mirarán feo.
3: Color de café.
0: No. Es que eso voy.
2: Como te digo, dependiendo del concepto.
3: Pero es que
2: puedes ir con esa gorra, pero con una pedrería en la gorra. No,
0: pero Pérez, aterrízamelo a la realidad.
3: Pintico, no.
0: O sea, si yo no quiero ir de smoking o de gala.
2: Con el estilo tuyo, el que te caracteriza.
1: Pero es lo que yo digo. Yo
0: y qué tal me digan, uy, papi.
3: Pero más bien no vaya.
2: No, porque si sos famoso y ese
1: eso
2: estilo.
1: Va. Por eso yo digo,
2: es conocido,
1: usted,
2: sí.
1: Usted me ponga a inventar. Vaya con ¿cómo ves?
0: O sea, no soy famoso.
1: No, pero, no. Pero digamos.
0: Entonces, ¿por qué no inventaron? ¿Por qué nos invitan si no somos famosos?
2: Somos medio de comunicación.
3: Es que es diferente.
0: O sea, la fama es
3: ser medio de comunicación.
2: Pues,
0: y si me llevo la camisa de Bimor, muy pailita también.
3: No, puedes ir, claro. Y
2: quedas como creador de contenido. Pues como que vas a hacer contenido.
0: Medio de la guardería. De comunicación.
3: Sí, pero los niños, ¿no?, de la guardería con
1: que
3: el
1: se vaya como quiera, pero usted y yo representamos con
3: o
1: un
3: sea, él no representa. Hoy fresa.
1: Te paso.
2: Llevar como una especie de traje. No sé.
3: Usted no representa.
1: Pero estoy segura de eso. Que ciertos
0: cuando
1: artistas,
0: se burlan de uno y se avergüenzan
1: si
0: de uno,
1: van a llegar como con su pinta.
2: Con su outfit, sí, claro.
1: Sí, con las prendas que los caracterizan.
3: O sea, Pérez sí va bien.
0: Sí, Pérez va bien, claro.
1: Pérez va bien.
2: Bueno. Pero Fresa, ánimo, tú puedes.
0: No, es que siempre Pérez puedes alquilar traje, weón.
2: No, pero es que no trae.
3: El que tenía era la primera comunión.
0: No, vayan y me cuentan cómo les va.
2: Bueno, si va Spot, puede ir con la batola de Homero Simpson, con esta así larga.
1: Con
2: no
1: la
2: tengo.
1: De la camiseta no de la selección Colombia.
0: Ese es un mood sastre. Ese es un mood artístico. Ah, qué pena, ¿no?
2: Bueno, sí.
3: Spot,
2: me sentí un poco humillado. ¿Cierto que sí?
3: Lo que pasa es que nosotros los que editamos conferencias y debemos tener.
0: Ah, qué pereza.
1: No.
0: Spot, perdiste la humildad.
3: Tengo zapatos 47 ya.
0: Spot. Spot, su papá no lo quiere.
1: Pero yo sí siento que los hombres deberían, pues, o sea, como que todo el mundo debería tener en su closet una prenda elegante para ocasiones como cualquiera.
3: Obvio.
1: Que pueden salir.
3: Un blazer.
1: Quien sea un matrimonio. Un
2: sí, algo que
1: una fiesta importante.
2: Sí. Un bautizo.
1: Sí. Una uno nunca
3: sí,
1: sabe.
3: Sí, pero
1: que
3: hay
1: le
3: que
1: a
3: tener
1: salir.
3: Uno porque si no, pague alquiler cada vez que hay fiesta.
1: Y
3: ¿no?
1: Ahí sí que gane, que gaste plata.
3: Lo peor, Fresa, es que salgas a 5 fiestas en un mes con el mismo traje. Puede pasar.
0: Válido, ¿no?
3: Es sí, el único claro. Que tiene.
2: El gran problema es que eso queda registrado, las fotos, exacto, el video, entonces termina uno. Bueno,
0: pero como no soy famoso, ¿viste? Nadie se va a dar cuenta.
2: Pérez, exacto, con la misma
3: camisita. Mismo,
1: pero no,
3: la misma
1: no
3: corbata rosada de
2: puntico. Sí, sí, sí.
1: Pero si eso no lo miran, no lo miran tanto.
2: A nosotros.
1: En
2: no,
1: nosotros
2: sí,
1: no,
2: sí,
1: en esos sí, artistas sí, que van, ay, si se dan cuenta al mirarle la uña mala.
0: Pero hay gente que va solo a criticar cómo llegan vestidos,
3: claro,
0: todos.
3: Claro, tiene que sí, haber gente para eso.
0: Es que vean a ese Fresa de Bimor, vea cómo llegó. No, se pensó que sí, venía para una fiesta de patio.
3: Y uno hay esas camisas del hueco. Sí, de claro. Carretilla al hueco.
2: Sí, carretilla. Es lo que somos. A 20 lucas. Sí,
0: es lo que somos.
2: Es lo que hay. Ah, sí. Lo que las hay. Carretillas abajo del Parque de Río, de la estación del metro. Sí. 20 camisas. Lucas. ¿Ah? Oiga, no hay cosas bacanas ahí, ¿no?
0: Oiga, a ver, ¿qué dice por acá Juan Camilo?
4: El día que este fin de semana yo estuve allá en el acuaparque de Itaires.
2: Sí.
4: Y pues ya por la tarde de noche salimos y nos parchamos ahí en ese mall que hay.
0: Sí.
4: Y ahí en ese rompo, ahí sacan como una vuelta de comidas rápidas.
2: Sí,
4: todo a 7000, parce. Yo no conocía la vuelta. Todo a 7 luquitas, hamburguesas, maicitos, tacos, burritos. Bien. Y bueno, o sea, un bongadito, parce, sabroso. Y a 7 luquitas lo que usted escogiera.
2: Bien, ¿no?
1: 7 lucas.
3: Mari, le queda cerca de la casa.
0: Pero por acá, saludamos al señor Santiago.
2: Santiago, ¿qué más?
3: Hola, Santiago.
0: Él dice, hey, muchachos, buenos días.
3: Buenos días.
0: Regálenme ahí el nequizazo para tirarle la liga, vea.
2: Muchas gracias.
0: Y el man dice, vea, Tim, ahí les tiro la liga, vea.
2: Gracias.
0: Para que desayunen, parce Santi.
1: Muchas gracias.
0: Amaneciste bondadoso,
1: Amaneciste muy bondadoso.
2: Muchas
0: ¿Qué
2: gracias.
0: ¿Qué canción quiere escuchar ahí yo de bondadoso?
1: Muchas gracias.
0: Sabe, Pérez.
3: Es que le dio esa cara de hambre a Mariana ahí mismo.
0: Pum, pero, Pérez, desayuno. ¿Qué hacemos? El bro colaboró, dice.
1: Él ayudó.
0: Él dice, niños, listos, Dios los bendiga. En la buena, dice el parcero. Gente que valora la madrugada día a día.
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0: Estamos buscando ingresos.
1: Está diversificando los ingresos.
0: A ver, ¿qué dice por acá Andrés Cardona? Buenos días.
5: Hola, muchachos, ¿qué más?
0: Hola, muchachos.
5: Buen inicio de semana, espero estén todos muy bien. Las tortas de pez postre recomendadísimas. También bien, a matar la goma ya. Y uno delicioso. Y
1: rico.
3: Muy buena.
5: Si lo pagas con una Coca-Cola, bastante bien, lo más rico todavía.
0: Uy,
2: No nos antojes, por favor.
3: ¡Ey! Mari tiene hambre.
0: Coca-Cola. Aquí dice Gustavo, muy buenos días.
6: ¡Ay, señores! ¡Buenos días! Mari, me cae re bien, hombre.
1: Sí.
6: Mari, me cae re bien.
1: A mí también.
6: Pero si es mejor alquilar, le digo, ¿por qué? Porque uno mantiene como a la moda. Porque si usted tiene un traje en la casa, entonces 2, 3 años, también 4 años, fue el mismo traje.
2: Es verdad.
0: Entonces, ese azul agua marina ya pasa
3: de
0: moda.
3: De la primera comunión sirve.
6: Entonces lo alquilo, se está siempre a la moda de lo último.
3: Usted debe comprar negro o gris. Ya.
6: Y se pone pues distintos, obviamente.
3: O negro o gris, entonces, cambia la camisa.
6: No,
3: la
6: corbata también. Cambia la camisa. Pues elegantes.
0: Cada 8 días, sí.
6: Cada 15 días, eso es para ir una o tres al año.
3: Por eso, usted compra uno básico negro o gris.
0: Y cambia
3: si
0: de camisa.
3: Si lo quiere comprar con chaquetilla o chaleco, lo hace y simplemente un día usas chaleco, otro día no usas chaleco y ya. Y cambia la corbata, obviamente. Corbatas baratas. Luis Bartón.
2: ¿Qué son baratas?
3: 25 luquitas.
2: Oh, ¿en
1: bien.
2: Serio?
1: Bien.
2: Ah, bien.
3: Buenas.
2: Me gustan las recomendaciones de
3: Spot. Diciendo que van a hablar con Mixtime.
1: Sí.
3: A ver si manda una libre panela y un paquete de tostadas para que te alimentemos.
1: Me encanta la idea.
2: Libra de panela. Para los desayunos.
3: Para hacerle agua panela con tostada a la niña.
2: Sí,
3: para que la niña no aguante
2: agua. Y Mariana es agradecida y le gusta.
1: Sí, yo soy muy agradecida.
3: Sí, acá la recomendación la hizo Cristian.
1: Vea, bueno,
0: por acá Jason dice, hola, muy buenos días a la mesa de mi amor, saludos. Mesa de trabajo, bendiciones. Recomendaciones gastronómicas, vean, en Urabá hay especialidades de comida del mar.
2: Ah, Urabá, qué rico.
0: Dice, hacen domicilio a Medellín, ¿qué?
3: ¿En qué? ¿En helicóptero?
1: Oye.
0: Ya te mando unos videos, ¿cómo se puede buscar? Vea, tan. Y que saludos para Jason Reyes en Canep. Oiga, venga.
2: Ey, Canepa.
7: Amiga, me hizo
2: abrir
7: el chuzo para preparar esta langosta.
0: Venga.
7: Ayúdame.
0: Venga, vemos le pasamos el
2: pedido. Pero yo no sé si habrá domicilios a Medellín, pero la comida, pues, obviamente congelada de mano.
0: Vamos a ver. Oiga, bro, ¿y eso es qué? ¿En cicla? ¿El domi en cicla o qué?
3: No, pues desde el Urabá.
1: ¿Cuánto
3: o
1: sea,
0: Hernán Leal dice, buenos días, mis estimados de mi amor, saludos, soy oyente nuevo.
3: No, sí.
2: Ah, seguro. Qué bacano, Hernán.
1: Gracias por venir.
3: Qué bacano, preparando el próximo.
2: Hernán Leal, sí.
0: Domicilio Spot, usted que le encanta el pescado.
2: ¿Qué es esa delicia?
7: Esta amiga me hizo abrir el chuzo para preparar esta langosta.
2: Uy, Dios
1: langosta.
2: Mío.
1: Langosta.
2: ¿Ah?
0: No, langosta.
7: Oiga, cosa de loco. Paella
8: sola, paella sola.
7: No, y usted también le va a ayudar, ¿verdad? Usted también le va a ayudar. Ella no es capaz con eso, ¿verdad? Estaba matada por esa langosta, ahí la tiene.
1: Eso es más especial, bueno.
7: ¿Verdad? DJ Juliana, de este apartado. Sabe, Chori, ya sabe que aquí somos los mejores.
3: Pero el apartado, yo no creo que la langosta llegue completamente.
0: El man dice que hacen domicilios Spot. Ah.
1: Pero pues, además que como dice Spot, deben ser los mariscos congelados.
2: Sí, congelados.
0: Congelados.
3: Imagínate, trayendo eso en bicicleta desde
1: no. Por aquí.
3: Dejas que le echan gasolina, pa.
0: Hacen el domicilio, pero lo envían con la salsa especial de la casa.
2: Ah, ya, o pero sea, uno que, lo prepara en la casa.
3: Si usted no lo prepara igual que lo preparan ellos, que tienen su técnica.
0: Me imagino que te mandarán instructivo.
2: La receta.
3: No, eso no les sabe igual. Es como cuando le llega el mueble que usted compra en
0: Home Center.
3: Y le sobran 3 tablas y 20 tornillos.
0: Ah, pero
3: usted mira las instrucciones y en ninguna parte aparece la tabla que tiene la letra J.
0: Vea,
3: la letra J es la que sostiene el mueble.
2: Sí, ahí te claro.
0: Ahí te mandé la vuelta.
1: Ay.
0: Para Mari langosta y para mí la ancha.
1: Ah, bueno.
2: ¿Qué? Para Mari langosta. A ver.
0: Barras, vea, barras. Para Mari langosta y para mí la ancha. Ay, le encanta la.
3: Uy, pero sí. Ese está muy. ¿Quién es ese?
0: Ese es el Derek.
3: Uy, Derek. Ojo ahí que está.
1: Mira, mi muchacho
3: está
1: le.
3: Hilando el gaito.
1: Déjeme que a mi ver. Muchacho la ancha, le gusta.
0: Sí, vea. Vea. Ese es como
7: enviarle. Estamos mandando una cava al Chori que va para Medallo. El amigo me pidió, róbalo, 2 kilos de langosta, una gallina.
0: ¿Una gallina? ¿Esa gallina mandó?
7: Dos paquetes de chorizo. Pidió 1 kilo de chicharrón, vea, chicharrón ahumadito.
2: ¿Qué hay?
7: No pidió 1 kilo de costilla, vea, costilla de
0: ahumada también.
7: 2 kilos de pulpo.
0: Ok, pulpo, vea.
7: Y vamos para Medellín. Y aquí tenemos otra que va para Aymina, Chocó. Vamos a empezar a empacar.
0: Mire, si es que lo mandan con las salsas y todo. Ah, qué chimba.
2: Qué buena, bien empacadito y todo.
1: Sí, muy bien.
0: ¿Cierto? Ahí llega la cabita para que usted haga su almuerzo. A ver, Jonathan.
9: Muy bien. Oye, entonces si yo quiero ir a Bimor, pero a mí me gusta estar en pantaloneta toda hora, que sí puedo ir así normal, sí. Sin tener que ponerme el jean.
1: No, si acá no tenemos el código.
2: No, aquí no hay código de
9: estadio. Normalmente en la emisora, ¿cuántas personas mantienen?
0: 5.
9: ¿Solo ustedes 4 o hay alguien más?
0: 5. ¿Cuál es el fantasma del baño?
1: El ente.
2: Sí, normalmente 4, pero el ente también.
0: Aquí dice Jason.
1: Le gusta.
10: Presa, buenos días. Habla con Jason. Yo soy de acá de Carepa. Mi hermano, no. El punto físico es donde venden las comidas como tal. Ahí te mando otro video donde mandan cavas. Cavas, pues, con refrigeración y el sistema. Donde te venden pues la langosta, el pescado, todo viene muy dobado, muy bueno, muy rico. También venden un frasco de adobo, pescados, queso, gallina, ahí hay diversas cosas, entonces para que se antojen. ¡Ey, feliz resto de día!
2: ¡Ey, muchas gracias, hermano!
0: ¡La buena, la buena!
1: ¡Gracias!
0: Mira, tú...
2: ¡Qué chévere, ¿no?
0: Sí, bacano, ¿no?
2: Y esa comida de Urabá antioqueño es deliciosa.
3: Si tienen ahí la despensa...
0: Y a veces conseguir comida de maraca es complicado.
1: Sí, es complejo y es muy caro.
2: Y es costoso.
1: Precisamente porque pues acá no tenemos puertos cerquitos.
3: Pero ya nos van a poner un mar ahí.
1: Ay, sí.
2: Ay, verdad, ¿cierto?
0: Ya puedes ir a pescar.
1: Ya podemos ir allá a cogerlo.
0: Oiga, muchachos, ¿vieron lo último que pasó con... el portero del momento, el portero del mundial, el portero más influyente en las redes sociales hoy en día?
2: Bozinha.
0: ¿Con Bozinha?
1: Bozinha.
2: No.
0: Pues vean, muchachos, a sus 40 años, Bozinha firma contrato con el Colo-Colo de Chile.
3: Se va a jugar con...
2: ¿Quién está ahí?
3: Con el de la cresta.
0: Vidal.
2: Con Vidal.
1: Ah,
2: Vidal todavía está jugando en el Colo-Colo.
0: Sí, señor. Sí. Referente. Okay. Pues vean, Bucinha ahora es nuevo arquero portero del equipo del Colo-Colo, donde el bro a sus 40 años se va a ganar media la bobadita de $50,000 mensuales. Wow. Hágame el favor.
2: $50,000.
0: Sí, aproximadamente 140 millones colombianos. Oiga, uno a los 40 años que le llegue un contratico para ganarse 140 millones de pesos.
2: No, casi 200.
0: Porque 200. El dólar está como en 3.200 pesos.
2: Ah, verdad, sí, sí.
0: Sí, ya por 4 ya no hay que multiplicar.
2: No, sí, sí, sí. Estaba pensando en el dólar en 4.
0: Estaba empezando en 4, ¿cierto?
2: Sí, sí, sí.
0: Con
2: sí,
0: eso.
2: Sí.
0: Y vea, la cosa es que mucha gente se está preguntando porque presuntamente el Inter de Miami le había ofrecido un contrato, pero súper, súper, súper grande, sí.
2: Sí.
0: Dicen que más de $1,000,000 le estaban ofreciendo al parcero. Pero la gente se está preguntando e indagando de por qué él prefirió ir a jugar a Colo-Colo y no a Estados Unidos a ganarse tanto dineral. ¿Será por el tema de, no sé, la liga chilena tiene mejor fútbol que la de Estados Unidos? Uh-huh. ¿Qué piensan ustedes?
3: No, es que el único que sabe es el, así, el manager y él, porque él tuvo que haber decidido.
2: Claro.
0: ¿Quién será el manager de este man? Porque ese man cuando llegó a tapar al mundial, el man solo contaba con un destornillador, unas pinzas y un par de guayos que se encontró por ahí.
1: Y vea.
3: Acuérdese que el Bucaramanga le preguntó al representante cuánto valía la vuelta.
0: Pero no dijeron precio.
3: Y dice, no, pues me imagino que estaba cerca de este valor. Y dice, no, aquí no hay con qué, muchas
1: aquí
3: gracias.
1: Aquí no hay.
0: Vea, la gente dice, ¿por qué Bucinha rechazó un salario de $1,000,000 anuales que le iban a dar en el Inter de Miami y decidió mejor firmar un contrato con Colo-Colo?
1: ¿Será que ahí debe haber como algo en el fondo?
0: No sé, será temas familiares. De pronto en Chile se puede sentir más en casa que en Estados Unidos.
2: ¿Quién sabe?
0: No sé.
1: No sé. Yo digo que hay algo de fondo que no sabemos.
0: De pronto al man le gustó mucho lo que pasó con su mamá en Estados Unidos. ¿Se acuerdan que casi no puede ingresar la señora madre de él por temas de visado y sí, todo? Sí.
2: Es que pero yo no creo que sea.
0: Y cuando el man ya lo cogió la fama y lo empujó, ahí sí todo el mundo, no, pero ¿cómo que la mamá de Bucinha no está en las gradas? Espéreme, yo le ayudo con esa vuelta, vea.
3: Sí.
0: Tuc, tuc, tuc. Ey.
3: Ey, la señora de blanco.
0: Era mejor la señora, ella, la mamá de Bucinha, la necesito el día de mañana acá. Y no pero quiero un no como respuesta.
1: De pronto él no está de acuerdo con todo eso que está pasando en la USA, pues, y es una manera como de protestar. No,
3: o lo que
1: bueno,
3: dice
1: no sé.
3: Pérez.
0: Es que es $1,000,000, muchachos.
3: Más identificado con el nivel de fútbol de Chile.
2: Y Bucinha, máximo, le pueden quedar, no sé, 5 temporadas, por hasta los 40.
3: Yo creo que todos son 3 máximo.
0: ¿Sí? El man igual firmó como por 2-3 años en Colo-Colo, sí, no firmó por mucho más.
2: Ok.
3: Yo creo que hasta.
0: O sea, son 2-3, sí, como 2-3 temporadas firmó.
3: ¿Cuántos años tenía David?
0: ¿Quién? ¿Ospina?
3: Ospina.
0: Ya. ¿Cuántos años tenía?
3: Él se va a ir a jugar supuestamente en otro equipo.
2: Sí.
3: Para pa cerrar.
0: Ah,
3: pero
0: sí, porque Armani volvió al Nacional, sí, ¿no?
3: Pero para cerrar, y eso que Armani también está grandecito.
2: Ya. Claro, ya están pero grandes, es pero igual.
3: Pero, ¿cuántos años tenía David Ospina?
0: Yo no sé, a ver, busco. David
3: 38, 39.
2: David Ospina, ¿con el Nacional?
3: No, ¿cuántos años tiene? Porque ya creo que iba a cerrar su vida futbolística con otro
0: 37
3: equipo.
0: 37 años.
2: Ah, 37, todavía le quedan.
0: Sí, 1988, nacido en Itagüí.
2: Por ahí, que ¿tres años?
3: Ya supuestamente para cerrar. Más o menos, yo le pongo de 3 a 4 años.
0: Pero depende, porque es que el man ya está suave de fútbol.
1: Sí, mucho. Sí.
0: El tema de Bucinha es que Bucinha demostró.
3: Está activo.
2: Está súper activo, claro.
0: Porque vea este bro, el de Nueva Zelanda, que fue el primero que se volvió Tim Payne. El man se volvió famoso y todo, y mucha gente lo siguió, pero el fútbol del man no respaldó esa fama. En cambio, lo de Bucinha fue al revés.
1: Sí.
3: Pero
0: Bucinha fue un portero que le tapó de todo a España.
1: Y nadie conocía.
0: Y que nadie conocía y todo el mundo, oiga,
3: ¿quién es
0: ese man?
2: Oiga, claro, sí.
0: Y claro, ahí el man fue que se volvió.
1: Ahora, que cogió para arriba. Ajá.
3: En este mundial hubo jugadores por encima de los 39 que tenían un nivel muy alto.
2: Claro, pues sí. No nos vamos lejos.
3: Estos manes corren, meten.
1: Sí, pues, o sea, si es gente que para la edad que tienen juegan.
3: Y gente que tenía menos. y no corría.
1: Y no hizo nada.
0: Sí. ¿Ve? Que en los datos de que nadie le importa, que a nadie le importa, y igual los damos, que Pérez dijo que había sido uno de los jugadores más lentos, ¿no?
1: Uno de cinco puestos ocupó cuatro.
3: Que no hacían bicicleta.
1: Cuatro.
2: Que no hacía bicicleta, que él no quería estar en el Tour de Francia, pero bueno.
1: A mí me impactó que ocupara cuatro de cinco puestos de los más lentos.
0: Y lo malo es que mentalidad diferente.
3: Hoy en día todos los jugadores les llevan las estadísticas completas porque les hacen poner esos chalecos que tienen sensores para medir todo.
2: Ay, claro.
0: Pero vea, digamos, John Jair Durán ya firmó en el Benfica de Portugal.
2: Ah, ya está metió listo. Gol.
0: Tanto que me lo criticaron.
3: Lo inauguraron, pero es que es el mismo modus operandi de él. Él llega a un equipo, los primeros 5 o 6 partidos, gol, asistencia, bien, y después se vuelve otra vez el mismo de siempre.
2: En los próximos partidos de amistosos de Colombia, dicen que sí o sí tiene que jugar James Rodríguez por el tema del contrato y porque hay temas pero ahí si comerciales.
3: James no tiene equipo todavía.
2: Ah, pero James creo que tiene mucho poder, un representante muy duro ahí para presionar, ¿no?
3: No
0: yo,
3: tiene equipo.
0: Yo vi un video de este man, un defensa, de nombres de defensas de la selección Colombia, laterales.
3: Pero
0: morenitos. Ay, se me olvidó el nombre, güey. Pucha.
3: Armero.
0: No, del actual.
1: Sánchez, Lucumí,
3: Santi Arias.
0: No.
3: Muñoz.
1: Mina, Wilterdita.
0: No me acuerdo.
1: No, Mojica, Mojica.
2: Muñoz, Davinson.
3: Mojica también es lateral.
2: Jerry Mina
3: central.
2: Arias, no.
3: Arias, sí, pero no. No.
2: Deiber, sino Machado.
0: Ya te digo quién fue el que habló de la vuelta.
2: Uh-huh.
0: Que salió en una historia de si.
1: Sí, porque ya mencionamos a todos.
3: Ya, sí, casi.
0: Que no me acuerdo cuál era. Que el man salió a decir que. Pues básicamente como que sí, como que en la selección hay rosca.
2: Sí.
0: Y el man decía, yo soy un man que he remado desde hace mucho tiempo, la he luchado para estar donde estoy. Y el man dice, pero hay gente que ha remado mucho más duro que yo. Y por cosas de... Pues el man no dice como rosca, pero va a entender. Dice, sí. No están o no participan de la selección. Porque hay jugadores que, y el man lo dice así, hay jugadores que no reman tan duro, pero tienen su puesto asegurado.
2: Tienen el poder,
3: sí. Por ejemplo, este man de Villa, que ya es jugador del Boca, otra vez, que ya quedó exento de todos esos problemas legales, él estaba en la mira de la selección y no lo dejaron llevar.
0: A ver.
3: Y el técnico lo quería llevar y no lo dejaron llevar.
2: Ah, sí, no lo dejaron. Hay muchos intereses que muchas veces ni conocemos. No salen a la luz, sí. Y pues...
3: Hay una llamadita que dice, llame este, ¿por qué no? Llévalo.
2: Claro. Mire, tiene que poner a tal jugador ahí. Ay, pero es que no está en forma. No importa.
0: Mira, por acá, que estar. Por el cucaracho me dicen que Ospina va a jugar en el Mexican Team, sí. Atlante.
2: Sí, señor.
0: Donde ya lo firmaron,
2: sí, señor.
0: Sin ningún costo. ¿Verdad? Lo soltaron gratis. Como que se había acabado el contrato en Nacional, no, y es lo que soltaron.
3: Nacional
1: le hicieron
3: dijo,
1: así, mira.
2: Agente libre.
0: Agente libre, sí,
3: Nacional,
0: señor.
3: Nacional le dijo a él, mire dónde quiere terminar. Pues le dijeron, aquí puede, pero acá no le garantizamos la titularidad.
1: No le garantizamos nada.
0: Y por acá dicen que Javier Hernández Bonet dice que los promotores le exigen al fútbol profesional colombiano el llamado de James Rodríguez. El periodista y director de deportes dio una primicia que pone a pensar a todos los colombianos. Bonet dijo que los promotores le exigen al fútbol profesional colombiano que James deba estar en los amistosos ante Perú y ante México. Que son partidos que se van a jugar en septiembre. Dice, ajá, los patrocinadores, sí. Les interesa mucho que James esté en esa convocatoria,
2: claro.
0: Por temas de marketing.
2: Mire, obvio.
0: Eso quiere decir que no importa el nivel ni la condición que usted tenga.
2: Sí, imagínate, por marketing.
0: Debe
2: por...
0: estar sí o sí.
2: Y el próximo año comienzan eliminatorias, ¿no? ¿O cuándo sí, es? Sí.
0: Oiga, pero yo no entiendo. Ayer hablaba con un primo sobre eso. Yo no entiendo las eliminatorias cómo van a ser.
3: Porque es que acá
0: ya hay tres equipos que ya tienen cupo fijo, sí. Argentina, Paraguay y Uruguay.
2: Ah, por el
3: por ser sedes.
0: Sí, sí. ¿Cuántos equipos son de Sudamérica? ¿Son como 10?
3: No, son.
2: O sea que ahí podría clasificar 12? Venezuela por primera vez. O regresa Chile al.
0: A ver, juegan.
2: Son 12, quién sabe ahí qué va a pasar.
0: Espérate, Iván. Porque, parece, si por lo general son 7 que van directo y uno por repechaje.
2: Ajá.
0: Pero cuando ya son sede, esos no entran a jugar eliminatorias porque no tienen cupo. Necesidad.
3: Eso fue lo mismo que pasó en Brasil. Cuando Brasil fue, se abrió un cupo. Cuando
0: ah,
3: fue.
0: Vean. Es que no, entonces va todo Sudamérica. En las eliminatorias suramericanas participan 10 equipos.
1: Sí.
0: Por lo general le dan 7 cupos directos a la Conmebol y uno de repechaje. Pero en este ya son menos 3. O sea, quedan, si las matemáticas no me fallan, quedan 7. Y si son 7, siempre quedan directos. De, o sea, todo Sudamérica va a ir a jugar el Mundial.
3: No sé, eso lo tienen que reorganizar porque la... Pues
0: o sea, que ¿para qué mierda vamos a hacer grande. Eliminatorias, Spot?
3: No, no tiene sentido. Si todos van a ir...
1: No.
0: Pues, ¿a son de qué?
1: Sí, o sea, es perdedera de tiempo, la verdad.
2: Claro.
1: Tiempo, dinero, de muchas
2: cosas. ¿Para qué hacer eliminatorias y ya todos casi que...
3: ¿Qué preguntarles?
1: Pasan directo. Sí.
0: Vea, países que participan. Argentina, Bolivia, Brasil, Chile, Colombia, Ecuador, Paraguay, Perú, Uruguay, Venezuela. Entonces, Argentina, Paraguay, Uruguay ya están...
2: Listo.
0: Fijos. Sí. ¿Qué haría Argentina, Bolivia? Que van 2, vea, 2. Brasil 3, Chile 4, Ecuador 5, Perú 6, Venezuela 7, o sea, pasamos todos.
1: Ese acá marchó y dice, fresa, van a ir 9 directos y el décimo puesto va a repechaje.
0: Ah, bueno, wow. O sea, ¿sí o sí van a dejar a uno por fuera?
3: Ay, de una vez dejé a Bolivia, marico, a que no...
2: Bolivia, Venezuela, Chile.
3: Cuadramos, no, Chile no.
0: Uy, ¿te imaginas? Chile. Pero es que Chile ya lleva un par de añitos sin ir.
2: Sí.
3: Pero es bueno el juego, dejé a Bolivia, que vayan a jugar a La Paz, para arriba. ¿En dónde era? En la mesa. Jugaban. En el alto.
2: En el alto, sí.
3: Que llevan tanques de oxígeno y todo, porque...
2: Claro, la altura.
3: Hasta el preparador físico allá no daba.
0: Vea, el torneo tendrá, la Copa del Mundo del 2030 tendrá ¿qué?
3: 64 equipos.
0: Están mirando pues si lo amplían a 64,
2: sí,
0: ¿no?
2: Sí, todavía no lo han confirmado. Pero supuestamente,
3: es que
2: sí.
3: Infantino tiene un marketing para eso, que ya les mostró los números que pueden hacer. Y dicen, vamos con 64.
0: Parece, no, ya se pierde la emoción del fútbol, pues ya va cualquiera.
1: Completa.
3: Ay, necesitamos otro equipo, venga, ármese uno por allá de Quibdó. Y lo llevamos.
0: Porque vea, son 64. Es que vea, este mundial que ya lo ampliaron con más, fueron 104 partidos en total, ¿no? Y si lo amplían a 64, solo la fase de grupos va a tener 96 partidos.
2: Ajá.
0: Pues qué chimba para los que nos gusta el fútbol, ¿no?
3: Uy, sí, va a haber un montón de partidos.
0: Pero el nivel Rambo. Va a estar con su avena, sí.
3: ¿Vos te imaginás, Pérez, que la FIFA diga, vea, búsquese una isla para en el Caribe, que nunca haya ido?
0: ¿Venezuela nunca ha ido a un mundial?
2: No, Venezuela nunca.
3: Ármele un equipo.
0: Ah, Juan Camilo, entonces sí. Venezuela va a tener su primer mundial, si Dios quiere y lo permite, pues, y la FIFA los ayuda.
2: Sí.
3: Pero vos te imaginas, busques un equipo por allá en Islandia.
1: Y lo trae.
3: Arme un equipo ahí, técnico.
0: No, pero pues si salen... países de los más recónditos van a encontrar
1: si salen
0: jugadores.
1: Como el buen equipo de Cabo Verde.
3: Yo por eso, digo. Pero es que Cabo Verde fue así. Ármese un equipo, querido.
2: Cabo Verde fue ahí.
0: Parte de lo que pasó con Cabo Verde es que ellos pisando ya el Mundial, ellos ya estaban perdiendo.
3: Obvio.
0: O sea, ellos no tienen nada que perder, por eso dijeron, vamos a jugar el todo por el
2: sí,
0: todo.
2: Sí, como sea.
0: Y la dieron. Cambio, hay equipos como donde vivimos... Uh-huh. Que se cuidan mucho que para mantener su estatus.
3: Que llevan chef, eso, que llevan preparador físico. No,
2: 60 invitados por futbolista.
3: Coman pescado todo el día.
0: Y aunque qué chimba, y no los culpo. Yo fuera futbolista también me llevo toda la hijo de familia.
2: Sí, sí.
0: Imagínense los primos de los primos. Ey, bro.
3: ¿No tenés
0: una entradita ahí para verlos de mí? Claro que sí, mi niño.
3: Y la fresa le dice, ¿usted se acuerda que usted me tiró por el deslizadero?
0: Sí, usted se acuerda que no me dio helado cuando teníamos 2 años y medio.
3: Usted no va.
1: Stephanie, que llevan a San Marino.
0: Sí.
3: Es que toca
0: a San Marino que no ha ganado un partido oficial, o creo que sí.
3: No, ¿cuál fue el otro que lleva? Islandia, que eran puros vikingos.
2: Islandia.
0: Vea, Jonathan dice que Bosiña no quiso jugar con Messi por orgullo.
2: ¿Será?
3: De pronto.
0: Bueno, ¿será? Ya son teorías.
3: De pronto.
2: No, pero yo por orgullo.
0: Julián dice, uy, qué chimbo mundial con tantos equipos. Ya me vi viendo Colombia versus Islas Epstein. Sí.
3: Narra.
0: ¿Qué jugadores llevarías? La titular de esas islas.
2: De Islas Epstein.
0: Vea, estaría Santos.
2: Ajá.
1: Sí.
0: Como defensa, porque él fue ministro de defensa, ¿no?
2: Ah, ok.
0: ¿Qué otro estaría así?
2: Pues obviamente Pastrana como director técnico. Pastrana muy amigo de
0: también.
2: Epstein.
3: Estaría el monito como arquero.
0: Claro.
3: Se tapa todo.
0: Ah, estaría sí. Puff Daddy de delantero porque la mete en cualquier lado.
1: La sí, mete sí. donde sea, con o sin sí. aceite.
3: Ese sí. Uy, pero ese punta sería. Sí,
0: claro. Estaría DiCaprio también en la mitad porque ah, sí, le gusta meterla, pero también okay. que se la metan.
3: Will Smith lateral.
0: Oiga, mira, banda se arma ahí.
1: ¡Qué madre! Ahí
3: están las líneas.
0: Mira, equipazo se arma ahí, ¿no?
2: Sí.
0: Aquí dice Chorro.
8: Prueba Morenito la selección Colombia, que es lateral. Morenito, Mbappé, ¿no?
0: Vea, no. Gustavo dice Machado. Creo que Machado fue. O Andrés Gómez dice el
2: Machado.
1: No, pero acá Juan Diego Gómez, dice no. que el que usted decía es Roger Martínez.
3: Ah. Pero es que Roger no. Roger es delantero y pero. Roger no fue convocado. De hecho, fue el que armó la polémica en redes. Ah. Porque él esperaba llamado.
0: No, no fue Roger, güey.
2: No. Y no lo llamaron.
3: Y armó.
0: Sí, yo me acuerdo el escándalo que hizo Roger.
2: Mierda. Roger Martínez, sí.
0: Pero Roger, yo me acuerdo en las eliminatorias que te dejaron un balón debajo del arco y lo tiraste por allá a la monda.
3: Le decían, amigo, tome agüita, amigo.
1: Amigo.
3: Apague el celular un rato, amigo.
1: Respira,
3: que,
1: amigo.
3: Que la están barrando, amigo. Contrólate. No lo van a volver a llamar.
0: Sí, a ver, claro. David Jaramillo, que está en Estados Unidos, dice: buenos días, señores.
3: Buenos días.
0: Yo leí que Bocinha lo que dijo fue que él no quería ir a un equipo por marketing. Ah, bueno, otra teoría. Ser.
2: Pero Bocinha es la oportunidad de hacer no. dinerito.
1: Solo que para es lo mismo que la prensa está diciendo Bocinha y que hablábamos.
3: No creo que.
1: Ellos no son profesionales de fútbol, o sea, futbolistas de profesión. Ellos vienen de otro contexto, de otras okay. cosas. Y puede que para él lo que menos importancia tenga sea eso. Ya, él tiene otros valores caso. Distintos.
3: Digamos que el man se gana 10 milloncitos donde estaba. Pasar a

0: pasar a 120.
1: Obvio.
2: Sí, no. Sí. Supo a mí que el día de mañana, vengan, le vamos a pagar 120 millones mensuales por ir a hacer la hora loca en algún lado. Papi, me voy.
3: Sí, te vas. Nos abandonas.
2: ¡120!
3: ¡Qué troste!
2: Pero bueno, te entendemos. No, ahí uno hace plata y vuelve.
3: Exactamente.
2: Arquise Peggy.
4: Mientras James Rodríguez siga jugando en la selección Colombia, seguiré siendo fanática de la selección argentina.
2: Bueno, vea, Juan dice, señores, sí, buen día. A Lucho Díaz lo quieren en Arabia, le quieren pagar 25 millones de dólares por temporada. Eso es mucha y madre plata. Pero, bueno, no, yo había escuchado que el man lo quería fichar el Barcelona.
3: Y que
2: presuntamente Lamine Yamal había dicho por ahí que a Luis Díaz no lo queremos por acá.
3: ¿En serio?
2: No, no lo dejan. Sí. Eso Lamine, dicen los chismes.
3: ¿Tendrá tanto poder para de decisiones?
2: En este momento, sí, el bebé de la casa.
3: El bebé dice, este sí, este no.
0: Dijeron que no. Pues
3: porque, por todo lo que representa.
2: Pues es que es Yamal, marico.
5: Pues, pero, no, que porque no quiere a
3: Luis Díaz.
0: Competencia Luis. Mona, ¿cómo así? Le ponen competencia.
2: ¿Quién sabe por qué no lo quiere?
0: Usted sabe que los artistas pues cuando brillan dicen, no quiere que nadie más brille al lado de ellos.
2: Vea, Carlos Orozco dice, hey, saludos, pero a Tim Payne lo contrataron en el Olimpia de Paraguay.
3: Ah, no sabía. Bien,
2: pero en Paraguay, bro.
0: Sí, que vaya a olear pata ya.
2: Sí, pues Paraguay no se tenga así el super
5: cool.
0: No, ellos son de los leñeros.
2: Arquise David dice, buenos días, mesa. Bocinha eligió a Colo Colo porque él quería ser titular en el año que va a jugar. Y en el Inter de Miami no le garantizaban la titularidad.
0: Bueno,
2: también puede ser.
5: Bueno, hay muchas teorías.
2: Está bien. Por acá le preguntaron a Juan Camilo, le preguntó a nuestra gran aliada, la inteligencia artificial. La razón principal es que Inter Miami nunca llegó a cerrar una oferta definitiva, mientras que Colo Colo sí le presentó un proyecto concreto y una necesidad deportiva inmediata. Además, el propio Bocinha había dicho que quería llegar a un club que lo valorara por lo que podía aportar en la cancha.
3: Bien.
2: Y no solo por el impacto mediático que tuvo en redes sociales. ¿Sí? Es que recordemos que el bro hoy en día es el portero más seguido en todo el mundo.
0: Sí, señor.
2: A ver qué dice Andrés. Dice, lo de Bocinha fue más por política. El man no quedó nada contento con el gobierno de Estados Unidos. Sí, lo que yo decía, de pronto por lo de la mamá.
5: Es que
2: él también estaría ofendido, ¿sabe qué? La ama la para esos perros.
5: Es que ahí pueden haber muchas razones, la verdad.
2: Y Andrés dice, ¿y en la selección
0: Pérez, Colombia? Llame a Bocinha y le preguntamos.
3: Llamemos a Bocinha.
5: Llamalo Pérez, sí, ya. Sí, sí,
2: él dice, ¿en la selección Colombia pesa más los intereses económicos? Por eso es que Colombia nunca llega a ningún lado. Bueno, puede ser. A ver, ¿qué dice el Tan?
6: Entonces, mis amigos.
2: ¡Ey,
6: Tan!
2: ¡Ey, Tan, Tan!
6: ¡Ari, mi amor, buenos días!
5: ¿Cómo está?
6: La presa, papi, de aquí de Chicago.
2: La buena, mi niño.
6: Últimamente no me he reportado, pero ahí siempre en
2: sintonía. ¿Cómo va el trabajo? ¿Cómo va el trabajo?
6: En sintonía con ustedes, mis muchachos. Dios los bendiga. Ahí vamos en la lucha. Dios los bendiga.
3: Un abrazo gigante.
2: ¿Cómo va el trabajo, mi niño? Hágame el favor.
0: ¿Cómo va esa esquiva de Ais?
2: Sí, porque recordemos que él dijo que había dejado de repartir paquetes.
0: Estaba caliente.
2: Por el tema de que la Ais estaba jodiendo mucho. ¿Pero qué fue lo que se dedicó a hacer este bro? Yo no me acuerdo.
3: Miren, hablando de Ais y de las políticas, obviamente, del gobierno Trump. Katy Perry, la cantante de pop, estaba muy enojada porque ella tiene una canción que se llama Fireworks, el de juegos pirotécnicos, y dijo lo siguiente en X: estoy profundamente indignada y enojada al ver Firework utilizada en la cuenta de TikTok de la Casa Blanca como pista de fondo para imágenes de video de ataques militares. No aprobé esto, no me lo pidieron y absolutamente no lo tolero. Escribí esa canción para que fuera un himno de esperanza, sanación y fortaleza interior para las personas que atraviesan sus momentos personales más oscuros. Ver un mensaje de autoestima y elevación transformado en una banda sonora para la destrucción y la violencia es una violación total de todo lo que representa mi canción. Mi música es para unir personas, no para celebrar la guerra. Esta canción la utilizó la Casa Blanca para...
2: Uy, pero es que le queda como papa en tenedor.
5: ¡Qué rabia! ¿Cómo van a usar eso?
2: Como en puñuelo en agua de panela. A ver el corito.
5: No,
3: pa. Claro.
5: Con la gente así recibiendo.
3: Uy. ¿Ah? Todos los aviones bombardeando, ¿ah?
2: Ahí.
3: Ahí.

0: ¿Cómo van a usar eso?
1: ¿Qué tal?
2: El de marketing de la Casa Blanca más 10 puntos.
3: No, yo creo que ese man de estar buscando camello.
1: Lo llamó, la llamaron amigo. Amiga, mira lo que pusieron.
2: Y cuando dice, ¿qué? Y cuando dice boom, boom, boom.
0: Espera, no.
1: Oiga, ¿quién fue? ¿Quién, primero, quién aprobó eso y quién dijo, le tengo la canción perfecta para esos videos?
3: ¿Ah? No, no, ese la de no Katy Perry. ¿Ah? Él llegó y la puso. No. Seguro le gustaba al man y la puso.
1: Es que fanático de Katy Perry, es que. Ay,
0: yo tengo que buscar ese video.
1: ¿Ya lo bajarían o no?
0: No sé, voy a mirar.
2: Bueno, así iba a preguntar.
0: En esas tareitas.
2: Por ser el gran mandato o la gran ley estadounidense, ¿también tendrá restricciones de copyright o huevonazo?
0: Debe tener.
3: Es que el dueño de la canción es el dueño.
2: Pero es que él es el presidente del mundo.
3: No me importa.
2: Váyase con su canción para Israel entonces.
3: Él no es el dueño de la canción. El dueño de la canción es el sello que lo publicó.
2: Pero es el dueño de la patria.
0: No, yo no tengo.
1: No, pero no tiene.
0: Les vamos a mostrar el video.
3: Puede ser el dueño de la patria, pero no es el dueño.
2: Lo buscaste en las redes sociales.
1: Ya, ya está.
2: Bien.
0: Parce, yo no les puedo creer.
2: Me dicen por el cucaracho que tenemos video.
1: A ver.
2: Tenemos video. ¡Bum, bum, bum!
0: Usa esa parte.
1: ¿Sí? ¿Es en serio?
0: Miren. Es por ahí te la mandé.
2: Ay, no te digo,
0: o sea, está en la cuenta oficial de
1: The Wild. O sea, todavía está.
0: Y la descripción es... Irán ya fue advertido.
1: Uy, no.
3: No, pero ojo.
0: Hace cuatro
3: es Irán,
0: días.
3: No con el ICE.
0: Hace cuatro días.
2: No, pero
0: es mira, que eso es poco.
2: Pérez dijo, hablando del ICE.
1: Hablando del ICE, sí.
0: Mira,
1: súbale
0: el volumen, gringo. Por favor,
1: a ver,
0: y date prisa.
1: A ver. No.
2: Se mantiene.
0: ¿Cómo pueden creer eso?
2: De marketing tiene que ser hermano mío.
0: Hace así. Cuatro días lo publicó la cuenta oficial de la Casa Blanca con la descripción Irán ha sido advertido.
1: Y los comentarios que lloró.
0: No, o sea, la gente como quien puta te está corriendo esta cuenta. La gente como no, el mundo sin Estados Unidos sería increíble.
2: ¿Será que wow. sí?
0: Otra gente diciendo nuestro país es un chiste, esta cuenta es una desgracia, la guerra no es algo que se debe celebrar. O sea, la gente tirándole.
1: Claro.
2: Pero es que
1: y Katy Perry furiosa. Pero miren lo que dice Fresa, que hablando del poder pues del presidente Donald Trump, no lo han bajado. Y me imagino
2: y no
1: que
2: lo
1: ya,
2: van a dar.
1: Y me imagino que ya debe, pues dicen, no, es que podemos compartir la canción.
2: ¿Quién tiene más influencia en cuestión de el que haga una llamada, a quién le van a correr más rápido?
1: Sí, pero es que la canción es de Katy Perry.
2: Sí, pero haga una llamada, ¿usted a quién? Al de Meta. Katy Perry llama al de Meta. Y el monito llama al de Meta. ¿El de Meta quién le va a hacer caso?
1: Ya. En este caso sería Elon Musk, que es de X, ¿no?
3: El monito llega y llama y dice, venga, ¿cuánto vale ahí la multa por usar eso? Yo la pago. Ya.
0: Sí, literalmente le pagan la plata a Katy Perry. Ya.
2: Pero Katy Perry... Pues según lo que cuenta Pérez, no es por dinero ni nada, sino porque
1: no, sí,
2: no la representa.
1: Es que no representa.
3: Esa
1: sí.
3: ¡Bum,
0: bum! Usar esa canción no sin derechos.
1: Es como un bombardeo en las selvas colombianas y poner color esperanza a Diego Torres. Saber que se puede.
0: Solo que a lo que me refiero es que esa gente lo máximo que va a hacer pondría. Es pagarle ya.
3: Sí, pagarle si le ponen precio al uso de esa canción.
1: Imagínate poner una matanza de, no sé, de X o Y persona y chévere de Aria Vega.
2: Y chévere.
1: O sea, no tiene
0: bueno,
1: nada.
0: Pero acá alguna gente le está comentando a Katy Perry que ella ya había vendido los derechos. Entonces no puede decir nada.
3: No, el dueño de los derechos es el que reclama.
2: Amor.
3: No ella, pues. Sino,
2: y el dueño de los derechos va abrazado con el monito así.
0: Sí, debe estarlo. Parce, ¿cómo van a usar? No. Uy, no sé, ponerle otra vez spot, por favor, una vecesita más que yo sigo sin creer.
1: No, increíble.
2: Y preciso la parte eso? Donde dice boom, boom, boom.
0: Ah, y la cuenta oficial de la Casa Blanca. O sea, mira. Ver,
1: sí, está la oficial. Boom, boom,
2: boom. Con efecto y todo, vean. Hágame
1: firework.
0: No,
2: pues. Hágame el maldito favor. Aquí dice Nilsson.
4: Mejor imaginen, le pongan 20 bombas y después pongan el tema de Franco Evita. No basta.
1: No basta.
2: ¿Ah?
1: No.
0: ¿Qué tema pondría usted de fondo con eso?
2: ¿Nos vamos a ir a esas aguas oscuras, Mari?
1: Sí. Uy.
3: Peor que
2: ¿quieres nadar en esas aguas oscuras?
3: No, que yo voy. Orfanato, no.
2: Yo voy.
1: A ver.
2: Pego, a ver. ¿Yo cuál pondría?
0: ¿Cuál pondría también?
1: Color Esperanza. Saber que se puede. Creer que se puede.
2: Necesitamos una que tenga más doble sentido.
1: Sí.
0: Hoy es difícil.
1: La bomba de azul. Para bailar esto es una.
0: ¿Cuál pondrías? Déjale caer todo el peso.
2: Déjale caer todo.
3: No, sí. ¿Sabes cuál le pondría?
1: ¿Cuál?
3: Punto 40.
2: Tengo una punto 40. Tengo una. ¿Pero la de Raúl?
3: Claro.
0: Ve, ya. Empieza ya.
2: Y ahí las bombas, sí. Los bombazos cayendo.
0: ¡Pum! ¡Pum!
5: ¡Vino! ¡Presenta!
1: ¡Uy!
2: ¡A Donald Trump!
5: ¡Nueva alma letal! ¡Directamente!
0: Próximamente, o sea, esto, imaginándomelo.
2: Próximamente, Abelardo.
0: A nadie la bomba. ¡Ay, qué bueno!
5: ¡Yo!

0: Esa.
1: Yao.
2: Tito el Bambino.
1: Sola.
2: Life Music.
3: Sola vaca.
2: De Panaria.
0: Pérez, ¿qué?
3: Déjala.
0: Los del avión ahí. Los que llevan los misiles.
4: Sola
3: vaca.
0: ¿Y qué?
3: Cuando sienta el boom de este perreo intenso tumba.
4: Que Valento te pondría el pistolón. Y Teniente Sánchez dice, a esa vida hay que colocarle rumor de guerra.
0: Ush.
4: Buena.
0: A ver, primero
4: buena.
0: Pistolón. Ah, bueno, la pistolón. De Spot. Pero la Remix o Remix 1 o Remix 2.
5: La que sea, ¿cierto?
0: O sin Remix.
6: Cualquiera, porque
7: quedan igual. Con un pistolón.

0: ¿Esta es la de Raúl, la original?
1: 40.
2: La de Raúl.
0: Esa es la de Raúl.
1: 40.
2: Esa es la que me parece buena.
0: Sí.
2: Vea, Paul dice que colocaría esta. Vea. Vea.

0: ¿Qué dice por acá este siervo de Miguel? A ver.
1: Cuando siente el boom de este
2: cuando siente el boom.
0: A ver, Juan.
3: Donald Trump después de poner el bombazo. Gracias a ti.
4: Yo soy
3: feliz.
4: ¡Ey, qué buena! Cuando llegas, aprende a
0: vivir. Él pondría esto, ¿verdad? Esta la colocaré en todas. Qué pena ahí con ustedes.
4: Alma, alma, mamá.
5: Esa es otra, esa es otra.
4: Yo sé, pero acá la están pidiendo.
0: Esta, esta. Esta es la que colocarían todos.
6: Yo te extrañaré.
4: Ey, no.
6: Tenlo por seguro.
4: Ey, no.
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0: ¿Quién no hizo eso en un descanso en paz? Ah. No. Esa canción, obvio.
6: Los detalles, las pequeñas cosas, lo que parecía no
4: en
6: importante.
4: En el video de él se dijeron, no te debía así, y eran videos del bajando en gravity.
0: Eso sí, sí. Aquí es se que puede, era un angelito.
7: Aquí se puede pagar diezmo con tarjeta.
5: Van a pedir diezmo para saber si me quedo.
6: Ojalá pudiera.
0: Te lo llevaste muy rápido. Era una...

0: Vea, John, mente de pollo, cabeza de pollo.
1: A ver, ¿qué dice mente de pollo?
0: John, mente de pollo, dice, yo colocaría la de One de Metallica, que se inspiraba en un soldado que había metido en combate, incluye sonidos que evoca en un campo de batalla. Buy Up de System of a Down critica la guerra y cuestiona quién termina la lucha entre ella. War de Edwin Starr, un clásico temático de Anti-Perlico con el famoso...
1: Dios mío, fresa.
0: Absolutely not. Yo sonaría una de esas, dice.
2: Okay. Ah, más bien ponga la gota fría.
0: Él dice, okay. Fresa, ponete por quién dobla las campanas de Luis Alberto.
3: Yo creí que era de Metallica.
0: Ah, guau. Wow. Aquí dice Diego Rojas.
4: Esa fresa, hey, menor.
3: Hey.
4: Señores, buenas tardes, buenas tardes. Saludito a los fue de la internet. Oh. Oiga, fresa, viendo ese video, me rebobinó mucho hace... aquí a la canción de Jason Jiménez.
3: ¿Cuál?
4: Esa que dice... Yo...
3: Uy, no.
0: Ey, qué chiste tan malo.
3: Este nivel de crueldad sí es superado. ¿Ah?
0: Yeah.
3: Uy, no.
0: Ay, Dios, perdónalo.
3: Diego Menón, por favor.
4: Ah, nada, mi muchacho.
0: Y vea la María.
4: Mi muchacho, fresita, papi.
0: Ay, no. Tan.
4: Un saludito ahí a Pérez. Pérez, a papi, qué pena que te saludé.
3: Tan, ¿cómo vas?
4: Fresita, papi, nada, ahí camellando mi perrito. Estamos haciendo, acá le llaman detailing finish. Es todo lo que es obra blanca, remodelación y terminados. Obra terminados, obra blanca. Enchapados, estucados, paredes, pintura, pisos. Entonces, pues ya por lo menos no estamos en la calle arriesgándonos, muchachos, porque la calle está caliente. Uno no sabe en qué momento le caen a uno, como si uno estuviera cometiendo un delito, como si uno fuera un delincuente. Entonces, pues es mejor armar papaya, muchachos, ya saben. El que da papa ya pierde. Ahí vamos de la mano de Dios, camellando en lo que se pueda, en lo que haya que hacer, que sea bien pago, porque tampoco nos vamos a regalar.
0: Bueno.
4: Y ahí vamos en la lucha. Bien. A ver cuánto más nos aguantamos acá.
0: Bien,
4: ahí vamos, mis muchachos. Dios
0: no le baje, no le baje.
1: Saluditos, con toda.
4: La ciudad de los vientos.
2: Oye.
4: Ahora les muestro una fotico, les mando un videito de lo que estamos haciendo.
3: Excelente, hágale.
4: Lo que
3: hágale
4: también tan. Aprendimos a trabajar acá, porque eso nunca lo hice en Colombia. Lo aprendimos acá, muchachos. Dios los bendiga.
1: Amén, lo mismo. Stephanie por acá recordó un tema que también ponen mucho, que es el de Guaracha. Se dice, meras risas, meros recuerdos. Ah, sí. Qué falla que te hayas ido con tantos sueños que teníamos en mente.
2: Pues,
1: se sabe que siempre los llevaremos en nuestro corazón. La buena.
0: Será es
1: amigo, taque,
4: amigo.
0: Amigo.
2: Sabémoslo
4: tú.
0: Ay, no,
2: es amigo.
0: ¿Y yo? ¿Amigo?
2: Amigo en Guaracha.
1: Entonces, uy, esa...
0: La de Ero Ramazo.
1: También la ponía mucho.
2: Amigo en Guaracha.
0: Espéreme. Mientras la buscamos, vea lo que le pasó a esta pequeña ratita.
3: A ver. Ay.
1: Míralo.
0: Uy, pero es que le entró todo. Apuñalado.
3: Pero una puñalada maldita.
0: Puedes colocarlo al principio y verás que es que se le va todo a ese muchacho.
1: Y en vez de irse, queda ahí.
0: Claro. Vean, por ratero. ¡Ratero! ¡Ratero! Dalo. O ustedes que montan cicla. ¡Ay, Dios mío!
3: ¡Ay, Dios mío!
1: Se cayó literalmente.
0: Claro, ese tubo buscó por dónde entrar.
1: Quedó bien ensillado.
3: ¿Qué tiene? ¿Por qué golpea la pobre bicicleta?
0: Porque fue culpa de la cicla.
1: Quedó bien
2: ensillado.
0: Sí. ¿Ah?
1: Uy, padre.
2: Además, ya no necesita examen de próstata y quiere que le diga.
3: Uy, no.
1: Luego de eso le quedó gustando. Parce.
0: Qué dolor, ¿no?
3: Esto ¿Esto fue aquí en Colombia, sí?
0: Sí, señor. Bueno. Es que a los ladrones también les toca ser más abejitas.
1: Sí. Ah. O no robar.
0: O no robar.
1: Bueno, yo creo que esa es la más fácil.
0: Pero no, bueno, si ya lo tiene de profesión, hay que pensarlo muy bien.
1: Uy, parce, eso se vio muy...
3: Tremendo, ¿cierto?
1: No.
0: Uy, es que le entró todo.
1: Uf, es que se ve como llega y boom, y luego cae.
3: Doloroso.
1: No,
0: parce. Arquicia, Andrés, el Tato.
5: A los hermosos de la radio, ¿cómo amanece?
3: Andrés, ¿qué más?
5: Mariacita, mi amorcito.
1: ¿Cómo estás?
5: Presa. Espo. Y el señor Apu. ¿A qué se dedican? ¿Cómo han estado?
3: Muy bien, ¿y vos?
5: Pero buen fin de semana. Oiga, por comentarios como esos, es que cuando yo veo un mal parido de la selección Colombia llorando, y digo, esto es mucha lágrima de cocodrilo a este perro, hijo de puta, no. Vendido de mierda. Y el otro es que cuando dicen pum, pum, remarcan cuando volaron a escuelita por allá en Irán estas gonorras con una canción.
0: Ah. Boom, boom, boom. Boom, boom, boom. A ver quién más nos saluda por estos lados. A ver, Diego C.
6: Bueno, pues así no hayan clasificado mucho ni nada. Para nadie es un secreto que el fútbol en Sudamérica tiene,
0: ¿tiene qué?
6: Nivel.
0: ¿Tiene nivel?
6: Pero tiene nivel.
3: ¿Tiene qué?
1: Nivel.
0: Buen nivel.
6: Y segundo, Colo Colo siempre juega Libertadores y toda esa vaina.
3: Ay,
6: puede ser por ahí, ¿no?
0: Ah, bueno, sé, puede ser. A ver, sí. Miro, reviso algo que me avisan por el cucaracho.
3: Bueno, pero, por ejemplo, el Inter de Milán de pronto no llegó a un acuerdo.
2: El Inter de Miami.
3: Perdón, es que Milán. De Miami no llegó a un acuerdo económico con
2: Nunca Bosnia. Una propuesta seria, según lo que...
3: Ah, ok, bueno, o sea, una propuesta
2: especularon
3: formal.
2: Especularon ahí, sí. Pero nunca hubo algo en la mesa de la
3: mano. Ah, bueno.
0: A ver, ¿qué dice Juan Camilo?
7: Uy, uy, uy, uy, atrapado de un pie de ver cuando se destapió la tubería.
1: No, parce, se cayó muy
0: bien. A ver, Chorro, ¿se cree que gusta andar en la cicla así?
8: Yo colocaría Bombastic de Chucky. Bombastic.
3: Bombastic, sí.
0: A ver, Eduard.
9: Bueno, señores, buenos días, buenos días. Pero ¿cómo les amanece? Buen inicio de semana. Melo, ¿qué está pasando aquí?
1: ¿Qué está pasando?
9: María, Dios mío, bendito.
1: ¿Qué está pasando?
9: Mari, mamá, eso está hermosa, cosita rica, mejor de dioses. El resto de los tres babos valen monda. He dicho. Buen inicio de semana, señores.
3: Ajá.
0: He dicho, dice él, ¿eh?
1: He dicho.
0: Ah, no. ¿Qué vales monda, Pérez?
3: Qué triste.
2: Pero bueno,
0: dicho.
2: Vale
0: Momonda.
3: Vale
0: Momonda.
3: Ah.
0: Oiga, les voy a mostrar. Don Spot, colóqueme esto. Necesito que me coloque luces. Luces.
3: A ver.
0: Una luz tenue, Don Spot. No, una luz de miedo.
1: De miedo.
0: Sí.
3: ¿Una luz de miedo?
0: Sí.
1: De miedo.
0: Por favor.
1: Ver.
0: Mientras yo busco por acá algo.
3: Uh-huh.
0: A ver qué es esto. A ver si esta nos da o no nos da. A ver si esta nos da o no nos da.
1: Ay, no.
0: Don Spot, date play. Don Spot, play.
8: Me encontraba haciendo limpieza en una sala y me están tocando la puerta de emergencia. El detalle es que pues ya son 11:02, no sé si se alcanza a ver.
0: No sé.
8: Ya son las 11 de la noche y me están tocando la puerta. Entonces empecé a grabar porque pues ya estoy solo, yo soy quien cierra el cine y no sé si soy una persona, y eso igual me da bastante miedo, que es una persona y me...
0: Mari, ¿qué hace? ¿Abre o no abre? ¿Abre o no abre?
1: Me tiro el piso a llorar.
3: Esto fue en Cinépolis, en México, ¿no?
0: Sí, señor.
8: ¿Saben qué? Yo me largo de aquí, de esta sala. No, yo me largo. Yo me voy a otra sala. Así que no sé qué sea. Yo me voy. Yo me iba a subir por mis cosas. Ya salí. De hecho, ya apagué estas luces. Nomás dije lo de los alas y me están tocando la puerta.

0: ¿Quién eres?
1: Soy yo.
0: ¿Un gato? Tú no perteneces aquí. Voy a agarrar esta cosa. Voy a poner en su lugar fijo.
1: Claro que sí. Para claro que eso no lo va a dejar entrar.
0: Cortes de cámara o algo. Porque quiero hacer algo. Quiero hacer algo.
1: Ah, muy arriesgado.
2: ¿Será?
1: ¿Qué quiere?

0: Esto...
1: Quiero que vean.
2: Que no hay nadie.
0: ¿Ustedes quieren montaje o realidad?
2: Pues yo lo veo muy real, la verdad.
3: Pues yo estoy averiguando claramente la fuente de Ariel 12.
0: Sí, Ariel 12.
2: Fuente,
3: fuente de los deseos.
0: Fuente de los deseos, sí.
3: No, y lo que pasa fue que esto sucedió después de que en esa sala se transmitiera una película de terror.
0: ¿Cuál, Obsesión o cuál?
3: No me acuerdo. Dicen que las películas de terror abren portales.
0: Sí, eso dicen.
3: Sí. Y que después de la película de terror, el bro que es el que limpia la sala ya para cerrar, le empezó a pasar estas cosas paranormales.
2: Uy, no, qué miedo.
0: ¿Será que eso?
1: Es que él solo, ¿no? Son varios los que limpian.
3: Yo no sé cómo funciona.
2: Además, él dijo que le tocó el turno de cierre.
3: Sí, es la última.
0: Y estaba ahí completamente solo, no llamó un compañero, ¿no?
3: De más, bueno, que él estaba, pues que ya solo es que limpiar la salita
2: y ya irse.
3: Que es la última función. Sí. Ya limpie, recoja, apague luces y nos vemos mañana.
2: No, parce, qué susto.
3: De más que los de caja y todo eso ya antes de ellos ya cerraron, sí.
0: Sí, sí, sí.
2: Yo no sé. Por acá Jorge de una dice muy arriesgado. Yo me cago de miedo. Mm. Yo también.
3: Sí, pero no. Es que uno a veces piensa que es falso, pero recordemos el video que nosotros también pasamos acá del aeropuerto de Bogotá, uh-huh, que dicen que a ciertas horas, por cierto pasillo y ciertos baños, asustan.
0: Asustan, sí. Y en muchas partes ahí también.
2: Qué miedo. Acá
0: energías negativas.
2: Dice que uno no debe abrir. Yo también pienso eso. O sea, el man. Ay, no, qué miedo. ¿Ustedes qué harían? ¿Ustedes abren o no?
3: ¿Pero qué es peor? ¿Que usted abra y no vea nada o que abra y vea un gamine con un cuchillo?
2: Por eso.
0: O que aparezca alguien, sí, ahí.
2: ¿Usted simplemente no abre o abre?
3: No, las huevas.
2: Usted no abre.
3: Yo apenas veo que están golpeando, mami. Coge ese recogedor y para abajo.
2: ¿Spot abre o no abre?
1: Sí, yo sí abriría.
0: Yo también abriría, pero sí llamaría a alguien de seguridad. Pues me imagino que debe haber alguien de seguridad. No debe estar él completamente solo, ¿no?
3: Pero esa ya, ¡seguridad!
2: ¡El señor!
0: ¡Señor agente!
1: Y esa entidad jalándole las patas.
0: A ver, Bresa. Bresa.
2: No, imagine, Bresa, hace un momentico, pero.
0: No, lo voy a hacer.
1: Pero no va a prestar para el las patas.
0: Es que seguridad. No.
3: ¡Está detrás mío!
2: ¡Ay, no me lo imaginé demasiado!
0: ¡Señora agente!
1: ¡Le estoy llamando, es para que no venga!
2: ¡Ay, no me lo imaginé muy bien!
3: Oiga, sí, pero eso es una muy buena pregunta. ¿Abrir o no abrir esa puerta?
0: Yo abro.
2: Esa es la pregunta.
0: Pero sí, porque es que sale uno de dudas. Ah, lo que
2: pero
0: sea.
2: Pero usted abre y le pasa eso, lo del man.
3: Pues no ve nada.
2: Nadie, entonces, ¿qué?
0: No, ya.
3: Igual queda con la duda.
2: ¡Seguridad!
1: Cierro y le digo. Vamos a ahogar escondido, hijo. Cuente hasta 10 antes de que vuelva a tocar.
3: Bueno, porque recordemos que hay gente que es muy osada y empieza. ¿Qué hubo, pues, gononea?
2: Sí.
0: Ah, sí.
3: Hágale, pues.
2: Y que empiezan a ver, pues, muéstrese.
1: Que mostramos en México que le tocó la reja y el man salió y vio una sombra alejarse y una le salió. A ver, pues.
2: Y la ¿cómo es? Amenazó. Uy, no, sí. No sé cómo hace.
3: Eso es gente que no le tiene miedo a
2: acá
3: eso.
2: Jorge dice que él no abre. Yo no. Tampoco. Yo tampoco abriría.
3: No, yo apenas escucho el primer golpe.
0: Fresa, ¿vos abrirías o no?
1: No. Cuando va a sonar el tercero, ya está en la casa.
3: No, bro, yo dejo luces prendidas y todo. Y jefe, lo que pasa es que me estaban asustando.
0: Sí.
3: Si me quiere creer, bueno, y si no, también me importa una mondá.
2: Y si usted no le da miedo, entonces venga limpio usted, jefe.
3: Sí, no. No.
2: No.
3: Bueno, ¿y si abren, qué pasa? O sea, hablo en términos espirituales o cosas así. ¿Se entra el espíritu de verdad? ¿Lo posee? ¿O qué?
2: No sé, déjame.
1: Hasta ya no tenemos...
3: Entonces, ¿por qué dicen que no abrir la puerta?
1: Es que usted cree que la puerta detiene la entidad. Si ellas pueden traspasar.
3: Pues por eso, entonces, ¿para qué golpean? Entonces,
1: es para mostrar que están ahí.
2: Pues sí, pero...
1: O sea, ellos lo que hacen es, vea, aquí estoy.
3: Derek dice, claro. Derek dice, yo abro, ¿qué hijo de uy, no, parece muy varón. No, yo no abro. ¿Pero sí abriría?
0: Sí, yo abriría.
3: ¿En serio?
0: Para salir de dudas.
1: Es que yo abro y si me sale alguna cosa rara, digo, Pérez ya viene, vea, lo estoy esperando.
2: Ay,
3: ¡seguridad! Ya descargamos un videito.
0: No, pero es que...
3: Pero Pérez, yo saldría así gritando las huevas.
0: Sí.
2: Dice que, porque en algunas creencias espirituales se dice que las entidades precisamente tocan y eso para pedir permiso para entrar. Ah, entonces abrir la puerta voluntariamente sería la forma simbólica de darles acceso.
0: Siga, es como en cine, pase, siga, en la película. En un rato. Como en la película Pecadores, en la película Pecadores, cuando van a dejar entrar a los vampiros,
2: sí,
0: tienen que dejarle, se tiene que invitarlos a la casa para que entren. Y pasa lo mismo con entidades diabólicas, ¿no?
2: Entonces
0: tienen
2: que darles
0: permiso.
2: Dicen que se cree que escuchar que llaman a la puerta o pronuncian el nombre de uno varias veces en la noche, por ejemplo, puede ser una prueba para ver si usted responde o no.
3: Mariana.
2: Que por eso la idea es no responder, ni abrir,
0: Mariana,
2: ni nada.
0: Mariana. Es Mariana, déjame entrar.
3: Mariana. Estoy sombrilla.
2: Mariana. Joder.
0: Mariana.
2: La entidad de acá me quiere y me defiende.
3: Mariana, estoy sombrillo,
1: cae,
3: Mariana.
1: Se cae esa pancarta atrás, tú.
2: No.
3: Mariana.
2: No.
3: Mariana, ¿qué es eso que tiene atrás?
2: Qué miedo.
0: Mariana.
2: No.
0: Mariana.
2: Vea, voy a decir algo que me recomiendan acá decir. Solo permite la entrada de aquello que viene para mi mayor bien y en paz.
3: ¿Quién dijo eso?
2: Yo.
3: No, no, no. ¿Quién te recomendó eso?
2: ChatGPT.
0: Mariana.
2: Ya. Oiga, pero qué miedo de verdad.
3: Oh, espere. Déjemelo en
0: un momento. ¿Qué modo?
3: En los vi miedos.
2: Vi miedos.
3: En los vi miedos con la alarma podcast.
2: En apagado con la alarma podcast.
3: Te voy a mandar este videito. Dios mío, Jesús.
0: Ay, no sé por qué. Ya está haciendo frío aquí en la cabina.
3: ¿Estos videos también le abran a la puerta de las cosas?
1: Claro.
3: ¿En
1: sí,
3: serio?
1: Desde cuando Jota puso el del exorcista que quitó los audífonos.
3: ¿Qué nos puso a nosotros a escuchar eso? Desgracia, cabeza de rolo. Arguise Sebas Gómez.
4: Ay, muchachos, buenos días, bien o no.
3: Bien o no.
4: Pérez dice que no abre, pero el único que abre él son esas nalgas.
3: Arguise Juan Esteban.
5: Señores, señores, no es por nada, pero yo sí abro. Pero antes de eso empiezo a preguntar, ¿quién te clava, fantasma y fue puta? Y así abro.
3: Vea, antes de que le dé play de un spot, les voy a colocar en contexto.
0: A ver,
3: un contar. Colegio de Bogotá donde vecinos aseguran haber escuchado insistentes gritos de niños.
2: No, y en un colegio
3: que parecían provenir del interior de la institución alrededor de las 3:20 de la madrugada. ¿Vea?
0: Uy, qué miedo.
2: No.
0: A ver.
6: Spot. Colegio de Colombia en horas de la madrugada.
7: Oiga, oiga, como gritan niños ya. No, toca entrar, tienen que entrar. Aquí no se va a estar. Se escucha gritando, ¿cierto?
8: Sí, que hay niños. Hay niños, yo vivo en la parte de abajo. ¿Y ahí está el vigilante?
7: No sé. Pero policía. No, yo no paré porque yo estaba escuchando gritando ahí. Desde ya. Escuchen, hay harto.
3: Ay, María, chiste.
0: Wow.
3: Usted como policía, que no, Dios los bendiga. Yo cojo esa moto y arranco.
1: No, él ya va a estar en la casa.
3: Tírame el otro que te coloqué ahí.
2: No, qué miedo, muchacho.
0: El lunes paranormal.
3: Snyder dice, los videos de miedo no dan miedo si les cambias la música. Eso es totalmente verdad. Sí,
2: pone
3: sí,
2: una sí, música sí. Bien.
0: Pone la de Katy Perry.
2: No.
3: O algo más criollo.
2: No, algo más una dicembrina.
1: Caracoles de colores.
2: No sé, algo.
0: El apachurrado. Así, ¿no? Mostrame tu apachurrado.
9: Aria Vega Ryan Castle, la costañita premium y la boca chimba, so chévere remix. 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
3: Es un cine en Colombia, acá en Antioquia.
2: ¿Dónde es eso?
3: Señor, pero deje quieta la cámara.
2: ¿Dónde es eso, supuestamente?
3: No, dice así. Momento de pánico se vivió un vigilante de Cine Colombia en Antioquia.
1: Yo creo que eso es Oviedo.
3: Luego que durante una ronda de rutina hubiera visto la figura de lo que parecía ser el fantasma de un niño al interior de las instalaciones que él cuidaba. ahora sí, pongámosle música.
2: Ve al niño,
3: Spot.
2: Uy.
3: Míralo.
0: Sí.
3: Véalo. Es ese, ¿no?
0: Y ese
2: sí,
0: niño está llorando.
2: Mire.
3: Uy, yo le tengo más miedo cuando son niños, Juan.
2: ¿Por qué?
3: No sé. Un adulto, pues nos prendemos, pero con un niño.
2: Se prende con un fantasma.
3: Yo, pues, loco.
2: Ay, no, qué miedo, parce.
0: Presa, tenías guardado todo para.
3: Oh,
0: este momento.
3: Los muchachos que me colaboran acá.
0: Me dice.
3: Qué miedo, ¿eh? Para acá el Derek dice, entra doncella, recuesta y se relaja.
2: Uy, no.
3: Aquí dice el Derek.
10: Yo no estoy viendo el video, pero nada más con el sonido ya me asusté. Estaba en el programa. Presa, que un piro, parce, ¿sí ven?
3: Derek.
10: Cuando dicen la pa' Mari Langosta y pa' mi lancha, es porque quiero una mujer grandota.
3: Mari,
10: como es pues ya nunca me va a mirar a mí porque ya, yo soy uno del común, entendemos. Uno más del montón. Entonces, no te buscar, son las anchas. Es que miran.
3: No pierden la esperanza.
10: Ni quién ni pa' dónde espero. Algo así es el refrán.
2: Acá el teniente Sánchez dice que obviamente Pérez abriría la puerta porque un diablo no le sale al otro.
0: Vea. ¿Yo? Gracias, teniente.
3: Colócame esa última.
0: A ver.
3: Donde dicen, muchachos, acabo de tomar una foto de ustedes en la cabina y se ve un fantasma en una de las cuatro pantallas.
0: A ver. ¿Quién?
3: Ay, ¿quién tendrá? Mari. Y Mari lo está viendo a los ojos.
2: Ay,
0: Mari es mi amor.
1: Espere que no.
3: Mari, ojo que ese fantasma. Mariana Mejía.
2: Ay, ¿qué van a poner?
3: Tienes un fantasma en tu pantalla.
0: No. ¿Ah?
3: Mari.
2: Ah, bueno.
3: Y usted lo está viendo muy cosa, sensual.
2: Sí, lo estoy viendo como.
3: ¡Seguridad!
1: Uy, Pérez.
2: Así me lo imaginaba yo. Ay, mándamelo, yo le creo un sticker.
3: Hay un, hay un fantasma. ¡Seguridad!
0: No. Ay, pero yo no fui el que grité, era Presa. Es que el sticker y el meme era para Presa.
3: Pero usted sabe que todo es con mucho amor.
0: No.
3: Ah, a fuego sí, con vos.
0: No. Ese a fuego no me gusta. Es más falso. Es muy falso. Demasiado falso.
3: Pero no, usted sabe que no, weón. A ver qué dice Peggy.
11: Señores, a mí no me da para abrir la puerta. Yo al primer golpe que sienta quedo ice, fría, hielo.
3: Bueno, también es.
11: Yo inmediatamente me congelo y caigo como un pollo al suelo. No tiene cuándo.
0: No.
3: Amor, no, entonces le hacen la de Scary Movie, actividad paranormal.
0: Sí.
12: Hola, Spot. ¿Cómo estás, chupapijas?
0: Spot, chupapija.
3: A ver, Andrés.
13: Mariana, soy la entidad que se le para normal cuando te ve.
3: ¿Ah?
2: ¡Seguridad!
3: Wow. ¡Hay un fantasma entre nosotros!
2: Está increíble esa foto que le hicieron a Pérez, Dios mío.
3: Pérez, pero... Debo recalcar que no fui yo el que la creó, ¿no?
2: Sí, no, no me.
0: Pero vos incitaste, sos el autor material de esta broma.
3: ¿Qué?
0: Claro, porque fui el que material es la persona que lo hizo. El autor intelectual de este bullying, Fresa.
3: No.
0: Ahí no te salvás. Sí, sí,
3: pero
0: sí,
3: yo fui
0: sí.
3: el que mismo hice. ¡Ah!
0: No, pero dijiste, esperes. No yo.
2: Pero no dijimos lo del rosado, la falda,
3: el
2: las
3: que
2: manos.
3: No,
0: la gente.
3: El que lo envía,
0: la gente es creativa.
3: El que lo envía es que anónimo.
2: Anónimo. Ay.
0: No.
3: Pero bueno, muchachos.
2: Ya sabe.
3: Ahí ya sabe, a ver qué dice por acá el chorro.
14: Lo mío. Ábrame. Ábrame, lo mío. Oye. Su cosita rica, ábrame.
1: Esa sí es una verdad, un día paranormal.
2: Ojo.
14: Lo mío,
2: No,
1: una verdadera entidad paranormal.
14: Órame lo mío. Oye. No.
3: Es que es un cosita rica. Rica. A ver, ¿qué dice tú?
15: ¿Cómo está Chupapías?
3: No. Ay, bueno, muchachos, recuerden que a las 12 del mediodía llega la señorita Mariana.
0: Mariana.
3: ¿Qué tenemos para hoy para estos siervos, señorita Mariana? ¿Qué
2: está cocinando? Lunes de romántico y despecho.
3: Ok, bueno.
2: Para que se pida esos temitas que le tocan el corazón.
3: Vea, y una vez les digo que el día de mañana es martes rockero. Venimos con grandes sorpresas y mañana vamos, sí, a hacer un especial de martes rockero con rock en español.
2: Sí.
3: Así que si usted quiere escucharse alguna cancioncita.
0: De una vez, ¿cierto?
3: Va alistando la lista, la que mañana.
2: Voy pidiéndola.
3: Porque mañana tenemos sorpresas, ¿sí o no, Pérez?
2: Sí, señor.
0: Claro, una muy buena sorpresa.
3: Sí, señor. Así que ya saben, nos vemos con esto mañana que se llama La Alarma.

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0: 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Bimor. 12:05 de la tarde y ya se llega el momento para el corazón. Los buenos clásicos de Romantiqueo y Despecho llegan a Bimor de la mano de la Mari Mejía. Y ya saben que pueden ir al 316-9919 a pedir esas canciones que quiera escuchar. O también a través de que como Bimor Medellín.
1: Espero que puedas.
0: Vamos a cantar con el corazón.
1: Puedes perdonar.

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1: Y empezamos fuerte para esos y esas que tal vez están dolidos, para que vayan sacando esa tusa con buena música.

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1: Y yo sí quiero saber cuántos y cuántas se acuerdan de este clásico de Joey Montana.

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1: Y seguimos con temitas que son como para ir despidiendo esa tusa. Cuando usted ya se cansó de estar mal por esa persona y le dice ya, no más. Como este de Joel y Randy, apenas para dedicar. Se llama Que te vaya bien.

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1: Mari, buen día, hermosa, ¿cómo vamos? Mari, hacernos una cancioncita, por favor. Puede tirarse ahí, Ya Yo Me Cansé de Yandel, o ¿Por Qué Me Tratas Así, de Wisin y Yandel? Un beso, Mari. Sintonía de Bimor. Muchas gracias.

Bien o no, buenas tardes. Ari, ten un fa. Vas a poner Mis Días Sin Ti, del Fendi, con Daddy Yankee, porfa. La rebuena. Y...

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1: Seguimos con buenos temas para cantar. Se llega al junte de Dylan y Nelly con Zion Arcángel y Looney Tunes en esto que se llama Nadie te amará como yo.

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1: Lunes de romantiqueo y despecho. Y empezamos con una tanda de despecho, pero de ese despecho en el que usted ya está cansado de estar mal.

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2: Se llega un tema del 2014 de Nicky Jam y de La Ghetto.

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2: Y se llega a otro tema del 2014. Yo sé que varios y varias de por acá cantaron. Esto es Solo es Mejor.

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1: Y por aquí también habían pedido este clásico de Wisin y Yandel, que aguanta también sonar en esta tarde de despecho y romantiqueo.

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1: Y se llega el señor Daddy Yankee con ese clasicote del 2004. Este es otro que usted sí o sí también de pronto ha dedicado. Me han dedicado. Diciéndole que donde

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1: Y Sebastián por acá me habló y me dijo, Mari, me va a poner ese tema que dice, si esa almohada hablara, si las paredes hablaran, que dice, ojo.

0: la tandita un poquito más romántica. En esta tarde de buenos clásicos de romantiqueo y despecho,
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0: Y hablando de gente enamorada, David se reporta y él me dice: Mari, yo por mi lado estoy muy enamorado y pide Sobredosis de Amor de Jowell y Randy. Ahí está el temita, David, para que lo dedique y para que siga con ese amor a flor de piel. No, pero los dejo con la tandita de buen romantiqueo y despecho hasta las 2 para que no se desconecte. Mañana nos vemos y nos escuchamos en la Alarma Podcast y con musiquita a las 12 del día.

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1: Sí, check, one, two. Esto es Sin Límite. Check, uno, dos. Probando. Dale abajo que nos fuimos. Probando.

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1: Bienvenidos al Centro de Experimentación Vocal Magna. Hoy en nuestro laboratorio estamos investigando con un nuevo sujeto. Se hace llamar Nanach y es quizás el más extraño y activo de los que hemos trabajado anteriormente. Pero empecemos con la exposición. La dividiremos en tres fases. Y por favor, no intenten hacer esto en sus casas. Fase de la experimentación número 1. Nivel de dificultad 6. Vocal A.

Increíble, ¿verdad? Pero no nos vamos a quedar ahí. Aumentaremos la dificultad de reacción. El sujeto es frío y ni se inmuta. Parece confiado. Vamos a ver cómo se comporta ahora. Pasemos a la siguiente exposición. Fase de la experimentación número 2. Nivel de dificultad 8. Vocal 8.

Nunca habíamos dado con un sujeto así. Su capacidad parece ilimitada. Permanezcan tranquilos, por favor. Vamos a aumentar la dosis de dificultad al máximo. Nadie ha conseguido nunca superar esta etapa. Repito, nadie. Fase de la exposición número 3. Nivel de dificultad 10. Vocal 10.

0: es impresionante. El sujeto ha superado todas las
1: pruebas
0: y su ritmo cardíaco ni siquiera se ha acelerado. Por favor, manténganse tranquilos. Que no cunda el pánico. Estamos ante uno de los momentos más espectaculares en la historia del rap en este país.

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